0: ese error es cosa de ayer.
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0: clásico de la grande de Madrid, Corazón Embustero. Son las 7 de la noche, 10 minutos en Tropicana, la más bacana. 7 de la noche, 10 minutos. Una feliz noche por allá los tropiconductores que acaban de conectarse a través de Tropicana, la más bacana, bacanísima. Está habilitada nuestra línea telefónica 310-571-7500. 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
1: 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Esta es una canción éxito en Tropicana, la más bacana. Me la acaban de programar el 35715100, línea oficial de Tropicana. La hacen los dos carnales, se llama De Todas y De Todos. Ya viene la música del gran Diomedes Díaz en esta noche de martes. 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
1: Estás escuchando Tropicana, la más bacana, bacanísima. En esa noche de martes quiero presentarles desde Venezuela una salsota. Apenas para martes. La canción se llama Virgen. Ellos son Adolescentes Orquesta. Ya viene Fonseca. 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
1: En Tropicana, la más bacana, bacanísima, estamos desde las calles, nos reportan a esa hora un choque múltiple que se presenta en la ciudad de Ibagué. Información en tiempo real con nuestro director Alex Flores. Alex.
2: Así es, Ana María, te recibo desde las calles de la ciudad de Ibagué, contar a nuestros oyentes y a los transportadores que se presenta un choque múltiple en plena 60 frente al sector de Surtiplaza, ubicado junto al centro comercial de la estación. Se ha presentado un choque de tres vehículos. Está ya las autoridades de tránsito ahí pendientes de la situación. Esto no ha provocado ningún tipo de situación vial, porque hay paso por el costado, hay tranquilidad. No hay personas reportadas como heridas, por lo menos hasta ahora, es lo que sabemos de manera preliminar. Ha sido un choque leve, pero son tres vehículos los que están involucrados ahí en esta situación que se ha presentado. Repetimos, en el sector de la 60 frente a Surtiplaza, que está ubicado dentro del centro comercial Aqua Power Center. Hay normalidad en el tráfico en este momento en los principales sectores de la ciudad, es lo que nos han reportado. En las principales vías de la ciudad de Ibagué se ha reportado normalidad, algo de congestión vehicular por la avenida Pedro Tafur, pero sin ninguna novedad que pueda generar traumatismo también por el sector de la Casa de la Moneda. La 60 y la Quinta transcurre con normalidad, es lo que nos han dicho algunos transportadores que hemos indagado en el transcurso de este recorrido que hemos hecho por la ciudad de Ibagué. Si usted tiene algún reporte, algún semáforo que no funcione, alguna vía que se encuentra con algún obstáculo o se ha presentado algún accidente, repórtelo a nuestro WhatsApp de Tropicana, la más bacana, bacanísima.
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0: 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Son las 7:51.
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0: Estás escuchando Tropicana, la más bacana, la orquesta del maravilloso Fito Foster desde los Estados Unidos. Es la orquesta La Palabra, una canción programada al 310-571-7500. Son las 7:51. 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

0: En Tropicana son las...
1: Son las 8 de la noche. 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

12 de la noche. 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

0: Bienvenido, buenas noches, como siempre, qué placer saludarlos desde este momento, señoras y señores. Comenzamos a Que No Me Duermo de Tropicana hasta las 12 de la medianoche. La cita obligada, la cita que ya tienen todos los colombianos. Un abrazo bien grande para todos ustedes. Los abrazamos desde Tropicana, la más bacana en todas las ciudades. Bendiciones para todos ustedes. Para muchos se va terminando este día laboral. Para otros apenas van comenzando porque van llegando a la empresa, los amigos vigilantes, que en estos días andan como que cabizbajos, pensativos, taciturnos, por cuestiones que se han dicho en redes sociales y demás, por decretos que vienen y que van. Pero bueno, de eso también vamos a estar hablando e informándonos aquí en Aquí No Me Duerme de Tropicana. 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Y también lo más importante es que lleven su donación. La donación es un juguete para los niños que lo han perdido todo. Entonces, eso será el día domingo, y Tropicana, la emisora diferente, la emisora de los eventos, la emisora que está del lado de la gente en esta oportunidad por los niños colombianos. 8:08. Karina Uribe, ¿cómo está, señorita? ¿Cómo me le va? ¿Cómo me la trató el martes? Bueno, ya vamos a tener a Karina por ahí. ¿O será? Y ahora sí, Karina.
1: Hello.
0: Ahora sí.
1: Hello.
0: ¿Cómo está, mi amor? ¿Cómo me le va?
1: Ahora sí me escucha, bebé.
0: Pero por supuesto.
1: Bien. Gracias a Dios, muy bien. Hoy con toda la actitud, hoy martes.
0: Martes, social. No te cases, ni mucho menos te embarques y te vayas para otra parte.
1: Hoy es martes de 2x1.
0: ¿Cómo así? ¿Qué es eso? ¿A qué te refieres?
1: 2x1.
0: Háblame claro. No. Háblame claro, no, mi amor.
1: Es que de verdad, es martes de 2x1.
0: Sí. Hay oferta, ¿qué?
1: Mi amor, hay ofertas en todos lados.
0: Qué rico.
1: Vamos a restaurante 2x1,
0: claro.
1: ¿Cierto? Y también dicen por ahí martes de mozas.
0: Ah, yo no sé. Yo no tengo mozas.
1: Dicen por ahí que martes de mozas, que porque esos días se aprovechan para poder salir con tranquilidad con la otra.
0: Ah, pero sabes.
1: De la casa.
0: Sabes. O sea, ¿tú en este momento eres catedral o eres sucursal?
1: Ah, no, ninguna de las dos.
0: Ah, se acabó la conversación, ¿verdad? Se acabó el tema.
1: Se acabó el tema. Catedral, si hay alguien que de pronto desea que yo sea su catedral, mi amor.
0: Hombre, Dios mío. Bueno, Cari.
1: Avisando, dando tipsitos, cositas.
0: Pero ¿para qué dice eso? Si usted anda comprometida, usted anda ennoviada, me dicen que ella próximamente se va a casar.
1: Ojalá, Dios te escuche, Dios te oiga.
0: Sí, ¿ya la amarraron o todavía no?
1: No, qué rico uno casarse.
0: Ah, bueno. También saludamos a la gente en el TikTok, @TropicanaColombia. Un abrazo para todos ustedes en cualquier parte de Colombia y del mundo. Aquí estamos en A Que No Me Duerme de Tropicana. Y como esto es como los dermatólogos, o sea, el grano, atención, Colombia, porque llegó el momento de decir que aquí no se puede dar papaya.
2: ¡No den papaya!
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0: Karinita, también saludamos a nuestra querida amiga Camilita Bravo.
1: ¡Cami!
0: Vea, la anfitriona de Pasto. La anfitriona del departamento de Nariño.
1: Ella se ha comido cuy.
0: Pero por me dice que no solamente he comido cuy, he comido otras cosas también. Por ejemplo, Cami, ¿qué has comido?
1: Cami.
0: Frito pastuso.
1: Rico.
0: Venga, Camila, ven.
1: Cami, ¿qué cómo se le dice a donde hay bastantes cuy? ¿Cómo se le dice los cuyaderos?
0: ¿Que cómo se le dice a lo que los criaderos de cuis? ¿Cómo se le dice?
4: ¿Criaderos de cuyes?
0: Pero, ahí.
1: No se le dice los cuyaderos.
5: Hola, bebé, ¿cómo vas?
1: Hola, bebé, ¿qué más?
0: Pero es que no te están viendo.
5: No me están viendo.
0: Ven, ponte de este lado aquí.
1: No, váyase, hágase detrás de caballito, vaya.
0: No, detrás no, delante mío. Ahí cheque la vaina. Dale, pues.
1: Ya no lo va a violar.
5: Hola. Los criaderos de cuyes se llaman criaderos de cuyes.
0: Lo que pasa es que Karina salí que los cuyaderos.
5: No, Cari, por favor.
0: Lengua larga.
5: Es otra cosa ya, Cari.
1: Yo dije, llego a Pasto directa a un cuyadero a conocer cómo es la vaina.
5: Eso, eso es el mejor plan, el cuyadero. Depende cómo se lo coma también, pero mi gorda. Esa es la diferencia. Depende cómo se lo coma también.
0: Salió buena, Camila.
1: Venga, venga, venga. ¿A usted le gusta comer? Venga, espere, no me vaya.
0: Espérate, ¿qué venga, ¿a usted le gusta comer qué?
1: Que si a usted le gusta comerse todo el cuy o solo le gusta comérselo por partes.
5: No, mi gorda, todo, todo, total. Solo
1: todo.
5: Platica, no, todo. No, no, ah, bueno, grandes. Aunque hay que aclarar que el cuy lo sirven de tal manera, ¿sí?, que él está como dividido por porciones y la cabeza, uh-huh, esa parte, ¿no? Entonces, la cabeza y el cuerpo.
0: Y una caída,
1: o sea, ¿a ti te gusta comer la cabeza o el cuerpo?
0: No.
5: Todo,
0: no, no,
5: mi gorda, la cabeza y el cuerpo.
0: Karina, pero ese, pero,
1: ¿viste?,
0: pero
1: estamos aprendiendo de paz.
0: Pero ven acá, lo que pasa es que, pero esa, la cabecita del cuy es muy pequeña. Entonces yo me imagino que se mastica o se chupa.
5: Primero se chupa.
0: Vaya, vaya. Bueno, ya, Karina, ahora sí. Ya. Mucha información. Pero sí, es cierto.
1: Me gusta,
0: es cierto.
1: Culturízate.
0: Yo creo que el cuy, o sea, la cabecita del cuy, el cráneo del cuy, es tan pequeña como la de un boca chico. ¿Sabes qué es un boca chico?
1: Ah, no, pero es que un boca chico yo sí lo cojo y le hago así.
0: Pero ya. Ya está bueno, ya. Nos va a dar hambre a esta hora.
1: Es que dicen por ahí que el boca chico, entre más tostadito, más rico.
0: Sí, claro, sabroso. Con un chorrito de limón. Y usted le dice, cierra los ojos, boca chico, porque te va el chorro a limón. Y usted suele
1: que no le caiga.
0: Bueno, dale, pues.
1: ¿Qué quiere, caballito? ¿Qué quiere?
0: Que te concentre, carajo, que el tema.
1: Ah, pero yo estoy concentrado con este. A mí no me venga a gritar. ¿Qué le pasa? No, ¿quién lo manda a hablar de cuy?
3: ¡Tengo miedo!
0: Otra vez, no me Dios duermo, mío.
2: No le guardamos nada a nadie.
3: ¡Estoy caído!
0: Bueno, pila. El tema de qué vamos a hablar.
1: El que está caído es este man.
0: ¿Qué pasó?
1: No, parce, uno trae las cosas para salir de la rutina y el otro por ahí dice que ¿para qué? No, escuche, vea. Escuche esto, escuche, papito, ¿para qué?
4: ¡Sorpresa!
6: ¿Eso qué?
4: Mira lo que compré para ti. Quiero que tú escojas cuál quieres que me ponga esta noche. O este que traigo puesto.
1: Mira. Ay, no.
4: ¿Cuál quieres? Mira, te voy a hacer que elijas uno, el que tú quieras.
1: Ay.
6: ¿Por qué no te dejas de cosas? Andas malgastando en cosas que la neta no.
4: Es para...
6: ¿Crees que eso te va a quedar?
4: Es para nuestra relación.
6: Eso ya no te queda.
1: Parido.
4: Es que no me lo has visto puesto.
6: Pero es que no me motivas con eso.
4: Uy, ¿por qué?
6: Porque no. Eso ya déjaselo, no sé, a otra gente. Tú ya no estás para eso.
4: Es que no has visto, escoge.
6: ¿En eso malgastas el dinero? Yo chingándome. Y tú malgastas el
4: dinero. Es que lo pa' que tú eres un aburrido. Yo quiero quitarte eso aburrido.
1: ¿Aburridos?
6: ¿Por qué no te pones a pensar? Es mejor ahorrar el dinero en vez de gastar en tonterías. Porque eso para mí es una tontería.
1: ¿Tontería?
6: ¿De qué sirve?
1: ¿Eh? Yo no le puedo creer.
4: No sos...
6: Quítate eso.
4: No me lo voy a quitar.
6: Eso, te voy a decir una cosa. Ridículo se mira eso. ¿Mm? Ridículo.
0: Bueno, déjamelo hasta ahí porque ya sé por dónde va la vaina.
1: Voy a decir una cosa, caballito. Yo les voy a analizar lo que vi en ese video. Ustedes escucharon y yo les voy a escribir qué vi. Una mujer...
0: En tu percepción, en tu punto de vista, yo voy con el mío. Aspiro, sí, y espero que me lo respetes.
1: Sí, yo te lo respeto. Lo único que le voy a decir es lo siguiente.
0: Camila, prepárate. ¿Ya escuchaste, Camila?
1: Sí, pero espere. Ay, que les estoy describiendo el video. Les estoy describiendo el video. Hay una mujer que está acostada en la cama y tiene unas medias veladas de malla divinas.
0: O sea, ella estaba preparada para que el muchacho cuando llegara hicieran el trin-trin.
1: Para seducir al muchacho.
0: Es correcto.
1: Para seducir al muchacho.
0: Sí, estaba
1: vestida
0: de negro.
1: Y tenía también adicional dos vestiditos, uno rosadito, otro rojo, súper lindos. Y cuando el man llegó, ella quería que él eligiera cuál de los tres para poder tener como una noche de pasión, un rato delicioso, algo fuera de la rutina. Llega este man, descarado, ¿qué le pasa? ¿Cómo así que yo me estoy gastando la plata en esas cosas que no sirven? No, señor, eso sirve también. Eso hace parte del mercado prácticamente. Eso hace parte de las necesidades. Necesidades como mujer. Haga el favor. ¿Qué? Ahí es donde uno dice, me busco por otro lado uno que sí me funcione. Si usted no quiere...
0: Yo estoy escuchando solamente alegatos, yo estoy escuchando
1: no, señor, alegato, no.
0: Una alegadera
1: yo estoy de
0: ahí.
1: Con la mujer.
0: pero entonces
1: estoy de acuerdo
0: yo
1: con
0: sí,
1: la mujer, pero ¿qué me opinas? Parece muy bien.
0: Entonces, ¿qué opinas tú? ¿Qué opina usted?
1: Me parece muy bien, se gastó la plática bien, está bien uno salir de la rutina. Y eso tienen que hacerse en todas las relaciones, salgan de la rutina, de la monotonía. Si toca comprar cositas, jugueticos, que si toca comprar un vestidito, que si toca comprar esto para que todo cambie y se vuelva más rico, hágalo, invierta. Eso no es un gasto, eso es una inversión. Estoy de acuerdo con la muchacha y estoy en desacuerdo con el man descarado. Ese man tiene otra por fuera, le aseguro que tiene otra.
0: Yo, por el contrario, a mí sí me parece que, bueno, que se disfracen, que salgan de la rutina, me gusta, que fantaseen, que jueguen en el tema de olores, de sabores, que esto, que lo otro. Ahora hay una cantidad de distractores y también de opciones para usted vincularla a su relación íntima. Ajá. Pero tú no sabes, Karina, tú no lo puedes juzgar a él porque tú no sabes en qué situación está la pareja. ¿En qué? En lo económico. En lo económico, porque a veces uno, ah, loco, estoy apretado con el recibo del agua, el recibo de la luz, el recibo del gas, que me lo van a cortar, lo que pasa es que me estaban llamando del banco, que esto, que lo otro, la comida, que hay que salir, que el hijo mío, que los peladitos, que los chinitos. Tú de pronto no sabes en qué situación están ellos. Entonces, ella
1: sí, pero espérate, de
0: es correcto, pero entonces, entonces ya voy para allá. No estoy de acuerdo en la forma en que le dijo, pero también no podemos juzgar a priori la forma pues en que ella se gastó el dinero, porque, o sea, nadie sabe dónde cae la gotera en la casa ajena. Entonces, si tú quieres salir de la rutina, ayer yo te lo dije, si vas a comer arroz, carne y tajada todos los días, hey, o sea, la tajadita.
1: Voltea las tajadas para el otro lado.
0: Es correcto. La tajada tú la pones así, de forma vertical, entonces la pones horizontal. La carne, no sé, córtala y la pones así en todo el plato. Y de esa forma se trata, pero te vas a gastar la plata en una vaina ahí.
1: No,
0: hombre, sea
1: señor,
0: seria,
1: dale,
0: sea seria.
1: Aseguro,
0: las mujeres son así, Se ponen a gastar unas vainas, unas maricadas ahí, señor, todas extrañas, ¿no, señor?
1: Las mujeres antes les cuidamos el bolsillo a ustedes, ¿qué? Papito.
0: Y esa señora.
1: Si ella compró.
0: Esa señora.
1: Y aseguro que si ella compró las cosas.
0: Mira,
1: ella
0: señora,
1: compró las cosas. Si ella compró,
0: Karina,
1: las cosas es porque ya sabía que en la casa tenía el resto de cosas.
0: Karina,
1: además, eso
0: mujeres,
1: se compró una sola vez y eso le dura un montón de tiempo.
0: Por eso,
1: no voy a estar comprando.
0: ¿Tú prefieres entonces comprar esas cosas que comer? ¿Tú prefieres comprar esa vaina para tener una noche de pasión con tu esposo, con tu pareja, y los otros días qué? Mirar así, con la mano en la barba, para todos lados porque no hay que comer. No, hombre, no, seamos serios,
1: Señor,
0: no, eso no.
1: Eso no está pasando en ese caso.
0: Pero tú,
1: eso no
0: qué
1: está
0: sabes.
1: En ese caso. El man,
0: tú no
1: el
0: sabes.
1: Man,
0: el man es como un albañil.
1: El man
0: es como un maestro.
1: Tiene otra vieja y está haciendo sentir mal a su mujer.
0: El
1: haciéndola
0: no
1: sentir mal, diciéndole que se quite eso, que eso no le conviene, que,
0: Karina,
1: se lo dé a otra. Descarado,
0: el señor
1: le pasa.
0: Es como, el señor
1: que
0: es como un maestro.
1: A su mujer.
0: El señor es como un maestro. Y tú sabes que ellos a veces les va bien, a veces les va mal. Con el tema de las marañitas. Es maestro, o sea, albañil. Las personas que se ganan la vida construyendo casa, a veces el trabajo escasea. Y si antes te pagaban 1 millón, ahora con una pared y tal, 200,000, 100,000 pesos, y eso tú lo tienes que dividir. A mí no me parece la forma en que lo están jugando. Pero vamos a preguntar a los oyentes. ¿Ustedes qué opinan? ¿Qué creen al respecto?
1: Ese man tiene otra.
0: ¿Qué va a tener otra?
1: Ese man tiene otra. Ya, está lista la respuesta.
0: Bueno, ponle tú que él tiene otra. Y esta señora prefiere, esta señora es irresponsable porque prefiere comprarse los jugueticos y los vestiditos y al día siguiente no saben qué van a comer. Porque resulta que ella aquí hizo una noche de pasión.
1: Ah, pero él sí tiene, supongamos que tiene, entonces él sí tiene para darle a la otra, pero no para darle a su mujer un juguetico.
0: Pero ¿dónde está que él tiene otra? Tropicana, buenas noches. No, Karina, tú sí eres lengua larga. Con esa lengua, tú eres como los gatos. Karina es como los gatos.
1: Buenas noches.
0: Se baña y se limpia con esa lengua. Tropicana, buenas.
1: Señor, buenas noches.
7: Buenas noches, caballito y Karina.
0: Mi querido amigo, ¿cómo es su nombre? ¿De qué parte de Colombia?
7: Desde Ibagué, Tolima, caballito.
1: Ibagué. Ibagué presente, qué bien. ¿Qué más, mi amor? ¿Cómo has estado hoy?
0: Compadrito, ¿qué quiere opinar? ¿Qué le quiere decir a la señora Karina? Que ella es la sabelotodo.
7: Sí.
0: Tiene una bola de cristal.
7: Todo, caballito. Con respecto al tema, pues la verdad no creo que la forma como el muchacho le dijo a esta la muchacha fuera la más conveniente. No debía haber sido de esa manera como se lo digo. Y lo segundo, caballito, yo la vez pasada llamé y le dije que con Karina no se puede pelear porque Karina no pierde ni una. Karina la que pierde, ella es la que no gana, la empata. O nomás veas el caso de anoche, Anoche desde las 8 de la noche estaba defendiendo al muchacho que tuvo la relación con la hermana a capa y espada.
0: Ella sí, viste. Defendiendo el incesto.
7: Todos los oyentes que llamamos no la contradijo porque que ella estaba de acuerdo. Pero es cuando correcto. Se dio cuenta que el muchacho había montado cacho con la otra,
0: ahí sí.
7: Había montado cacho a la mujer, ahí sí se acomodó por el lado de nosotros.
0: Yo sí, ¿qué hizo? ¿Qué hizo con la lengua, Karina? ¿Qué hizo con la lengua? No lo diga, pero piénsalo, piénsalo.
7: Karina, averiguemos bien el chisme hoy para entrar en polémica para que más adelante no se nos vaya a voltear la torta y se nos arrecueste al lado de nosotros teniendo
1: no,
7: la razón.
1: No, le volteé la torta, en esta sí no le volteo nada.
0: Karina parece un cumbiambero, se recuesta más que un cumbiambero.
7: Karina es muy acomodada a la conveniencia. Acá
0: le dicen la bola blanca del billar, es que se acomoda.
1: Oigan, a este velo, no, yo defiendo lo que se puede defender. Ya si usted
0: está
1: me va a salir
0: defendiendo.
1: Después, es que por eso está montando cacho. No, es que usted me cuenta el chisme desde el principio, no me va a salir con el rey chisme al final.
0: La lengua es el azote del qué. No lo diga, no lo diga, piénselo. Piénselo. Amigo, gracias. Tropicano, buenas noches, ¿con quién hablamos?
1: Buenas noches.
8: Buenas noches, caballito, Karinita, con Jesús Tarda, Chucho.
0: Oye, Chucho, ¿de qué parte de Colombia?
1: Chuchito.
8: Bogotá, aquí en
1: tropicalización. Chucho, Bogotá. Chucho, vení. Chucho, diga, Chucho, lechuza, la choza, concha.
0: Esa Karina sale con una vaina.
1: Dígalo.
8: Bueno, caballito.
1: Dígalo, pues.
0: Chucho, lechuza, la choza a Karina.
1: No, Chucho, venga, bueno, pues, hacele.
8: Con respecto a la cuestión esa... Para mi concepto, hoy sí apoyo a Karina. Ese man lo que es gay.
1: Le gusta pues, el otro lado.
0: Es mi hermanito.
8: Puede uno estar más de plata, puede uno estar... Pero si la mujer a uno le quiere subir el ánimo de una forma diferente, hombre, bienvenido. Pero ese man es como niño mariposo.
0: Mi hermanito...
8: le va a decir a la mujer, oye, esto no es la forma de decirlo, pero...
0: Eso.
8: ¿Cómo se va a decir
0: eso
8: que
0: sí.
8: No, que se va a gastar ahí?
0: Esa no era la forma de decirlo, pero es que uno no sabe en qué situación económica estaban ellos para el día siguiente. Es que si ustedes vieran el video de un muchacho, se le ve que es humilde, una persona trabajadora, camelladora, del día a día, ni siquiera una empresa, porque no tiene una camisa de una empresa, ni un pantalón de una empresa.

0: El vestidito ese que te compraste, házalo ahí. Házalo, házalo, sí, sí.
1: Caballo, debe ser de esos aburridores.
0: Pero, no, no, no, no, no, no, no. Cuando haya plata, te compro un Satisfyer.
2: Puede uno estar lo más mal que sea, pero si le quieren dar a uno como esa alegría, bienvenido. Ese man es como que...
0: Mi hermanito, usted me escuchó ayer lo que yo estaba diciendo con respecto a la monotonía. ¿No escuchó, no?
2: Sí.
0: Que si uno va a comer sopita de lenteja todos los días, pero óyeme, pero hazla de diferentes maneras. ¿Sí o no?
1: Un día la hace sudada, el otro día la hace seca.
0: Claro.
2: Sí, pero no, es muy diferente, caballo, es muy diferente porque es que por lo que escucho, la muchacha quería como
0: algo salir distinto,
2: de la monotonía.
0: Es correcto.
2: En una relación no
1: quería. Si ella quería.
0: Váyase
2: para.
0: Váyase para el baño.
2: Trena, de pronto para alegrar al esposo. Y el man que le salga con eso.
0: No, oh, que se vayan para. Si quieren como... salir de la monotonía, que se vayan para el baño, que busquen una finca. La casa de un amigo. No, de pronto,
1: no, no, no. Claro,
0: al aire libre.
1: Le sale otra bandida por allá en un vestidito así, chiquitico. Y usted, si vea, tenga su like. Venga, mi amor, yo la cargo. Siéntese aquí en esta, vea, siéntese en esta.
0: Yo lo que estoy defendiendo, Karina.
1: Venga, venga.
0: Karina, yo lo que estoy defendiendo es que de pronto tú no sabes la situación de esa persona. Que de pronto no tiene la mano buena. Tiene la mano regulimbiris. Y la señora, en vez de decir, bueno, yo quiero salir de la.
1: Así
0: yo,
1: como pero, saca un crédito para todas las cosas, saque un crédito y no, se compra también su vestidito.
0: Pero ¿qué sabes tú? ¿Qué sabes tú de eso? Tú no sabes. Vea, uno no sabe dónde cae la gotera de la casa ajena. Entonces ya tú estás diciendo que el señor es sinvergüenza, vagabundo, bandido, que tiene otra, que venga, siéntese aquí, que esto. Oye, tú, lengua viperina.
1: No, señor.
0: Oye, ¿qué lengua?
1: Hágame el favor,
0: tropicana.
1: Y me va respetando.
0: Tropicana, buenas.
3: Tropicana, la más bacana, bacanísima.
0: Eso, ¿con quién hablamos?
3: Papi, hablas con Pope Perreo, de la ciudad de Barranquilla. Exactamente, municipio Soledad, presente con los más pegados, los
0: Karina,
3: tropicanistas.
0: Vamos a cantar una canción que dice, la butifarra de Pacho, la butifarra, galán, la butifarra de... ¿Tú no sabes por qué yo canto esa canción? Porque resulta que Soledad es la tierra de la butifarrita.
1: Butifarrita.
0: Claro, Soledad, butifarrita, claro. Con bollito yuca. Joder, qué buena, linda. Y un chorro de limón. Delicioso.
1: Eso, vea, a los paisa, muchachos, eso es como un pan con salchichón. Ya.
0: No, me. Se hace rico, va, Karina.
3: Tenía también porque en la música chocó costa, papá.
0: También. Bueno, mi querido amigo, ¿qué opina? ¿Qué piensa?
3: Bueno, mi hermano, esto fácil y sencillo. No todo se resuelve en intimidad, papá. Si no hay atención en el hogar, hermano, ¿qué te sirve un rato de placer, un rato con la pareja? Si en realidad en lo secular no hay atención. Bonito que te pregunte que tú llegues a casa. Amor, ¿cómo fue tu día? ¿Qué tal? ¿Que llegaste cansado? Lo mínimo, las chancletas, el suéter, ponte cómodo y tal. Sano, todo es la intimidad, papá.
0: ¿Sí o no?
3: Y ¿qué? Precisamente no se necesita uno tener otra persona para uno darse cuenta, papá.
0: No, y de pronto
3: te vas alejando.
0: Y mira, y también para que Karina lo entienda, de pronto en la intimidad también. Ah, bueno, listo, amor, mira, ya comiste, ya te bañaste, te duchaste, te vas a dormir fresquito, no te preocupes, mira, yo te voy a echar un poquito de crema en la espalda, le sobas también la espalda, las nalguitas, las coclanitas, y todo termina en eso, sabroso.
1: Uno le va a sobar solo las coclanas, no, mi amor, a mí no venga a decir que usted va a ir solo a sobar, no. Usted toca, eso es como el aguacate, eso es como el aguacate.
3: Los pequeños detalles hacen grandes acciones.
0: Muy bien, muchachos.
1: Pero vea, oyente, eso es como el aguacate, usted le mete el dedo y lo come, ya, listo.
0: No, pero ahí está, tienes que salir de la rutina.
3: Como, como lo dijo el oyente anterior, me rindo si no la gana la empata.
0: Es correcto, Karina, vea, Karina, si no la gana la empata, pero no la pierde jamás y nunca. Vení, no la pierde
1: si
0: nunca.
1: Man, si se le entra el agua por...
3: Imagínate la como política.
0: No, imagínate. No. Esa es la política que necesitamos.
1: Para eso sí no sirvo.
0: Papi, ella es una dictadora. Lo que ella diga, sí es.
3: Hombre,
0: mi amigo, un abrazo, gracias. Karina, ¿quieres hacerle otra pregunta al oyente?
1: No, tranquilo. Mentira, no, mi amor, vení. ¿Cómo es que es su nombre?
0: Ya, se fue.
1: Me colgó. Caballo, usted le está colgando para que yo no le diga nada.
0: ¿Cómo se te ocurre, Karina? Yo
1: te aseguro que usted le está...
0: Vea, yo sería incapaz de volver a hacer eso. Jamás y nunca.
4: Lo siento mucho.

0: ya tú sabes quién te habla, la Sayayina de Salgar, Puerto Colombia, mi amor. Pero Karina tiene toda la razón, papi. No. Tú me perdonas por eso, pero, ajá, flaco, las cosas como son.
1: Claro, como las son mujeres, como entre mujeres se apoyan. Karina, ¿quieres una retaíla de notas de voz? ¿Una catajarra de notas de voz?
2: Tíreme,
1: en fila india.
2: Tíreme lo que sea.
1: Pero di. Caballito, una catajarra de notas de voz.
2: Caballito, una catajarra de notas de voz.
3: Tropicana, la más bacana. Muy buenos días, mesa de trabajo.
1: Tarde.
3: Estoy de acuerdo con lo que dice el señor Abelardo.
1: Ah, no, ¿cómo así? Amigo, ya es de tarde, de noche. Tropicana.
2: Mira, hello.
4: Tropicana, la más bacana, bacanísima, Karinita, un abrazo muy especial. El caballito, bendecido anoche. Nah, ese man es de lo ridículo. Uy, no, yo antes vea a mi esposa así. Ay, mamá, líbranos de todo mal.
1: usted le saca los pecados. Y bueno, y también pasa rico, ¿no? Pasa rico.
2: No, señores, que...
5: Bacana, la más bacana, bacanísima. Caballito, en esa sí estás equivocado, caballito. Uno de hombre así aguante hambre toda la semana.
1: No, señor.
5: Uno no puede hacer sentir mal a su mujer en un momento especial. Tiene que haber valorado ese momento. Tropicana, la más bacana, bacanísima.
1: Bueno, más
2: oyentes. Le voy a decir una cosa, caballito.
1: Otra, no.
2: Mujeres que también se atrevan a decir, mi amor, mire, vea este vestidito, mire esto, estoy lista así para usted. No son muchas, mi amorcito. Valórela, padre.
1: Yo lo único que digo es que el muchacho batió de foul, el muchacho se ponchó. ¿Por qué? Porque no...
2: ¿Que tiene otra?
1: No. El muchacho se ponchó porque no fue la forma correcta de decir, ¿sabes qué, amor? Joder, mi vida... Valoro lo que tú has hecho. Me encanta, me fascina, mamacita deliciosa, pero, baby, para la próxima, yo no sé, busquemos otra vaina de salir de la monotonía, porque
2: mañana,
1: ¿qué vamos a comer? Ese vestidito rojo que tienes ahí, el rosado, el rojo, el negro, gastándote la plata en maricá. ¿Qué vaina tan jodida?
6: Buenas noches, Karinita, caballito. Hombre, caballita, y si te veo mal, papá, no, mi hermano, que te vas a poner a defender ese man aburrido, papi. Ese man lo que es un paro muerto. Mínimo la vida quiere... revivir el fuego que hay entre ellos, que se van un palo muerto, hombre.
1: Yo lo único que digo es que el man, de pronto, si ella lo hubiese encontrado así en una batica de noche, y cuando él llega a la casa, sorpresa, mi amor, mira, imagínate que hoy vamos a hacer la del estaque en Caramá. ¿Sabes cuál es la estaca en Caramá, Karina?
2: ¿Cómo es la de la estaca en Caramá?
1: Yo todo no te lo puedo estar diciendo.
5: Está chichipato, marica. Ella tiene que comprar las cosas. Vale, chichipato.
2: Imagínese. Aparte de eso, ella es la que tiene que comprarle las cosas.
1: No.
2: En vez del marido decir...
1: ¡Fue el
2: mi amor, mire, vea. Este, míreme, caballito. Uno dice, mire mi vida. Este que tengo así colgado. Oíste, yo no sé...
1: Ponle la trompa, Karina, Pavela.
2: Mire, vea. Ya, eso, así. Usted que coge, mire, mi amor, mírelo bien, por este lado y por este lado. Así le tiene que decir el marido.
1: Cogete así, ahorcarte para que sea seria.
2: Qué lengua. Es de la parte de abajo.
1: Qué lengua.
2: O si no, mire este completico.
1: ¡Aló, Tropicana, buenas!
7: Caballito, buenas noches.
1: Mi querido amigo, ¿cómo estás? Caballito, ¿cómo es tu nombre? Noches.
2: ¿Qué más, mi amor?
7: Muy bien, gracias.
1: ¿Cómo es tu nombre, papá?
7: Habla Andrés.
1: Andresillo.
7: De Acacias Meta.
1: Compadre querido, compadre de mi alma, cuéntemelo todo. ¿Qué opina al respecto? ¿Qué tiene que decir? ¿Cuál es su pensar y su sentir?
7: Pues hablo desde mi punto de vista, como hombre que soy. A mí personalmente me gustan mucho las fantasías.
2: Sí, rico.
7: Y las parejas que he tenido, a mí me gusta mucho... que ellas lo sorprendan a uno. Yo soy de las personas que, por ejemplo, me gusta verlas de colegiala, me gusta verlas así medias veladas, en lencería. Me gusta mucho que lo sorprendan a uno. Uf. Personalmente, por ahí tenía una pareja y pues ella, yo vivo solo acá en Acacias, y ella era mi pareja. Y ella, cuando, digamos, quería algo, yo le daba a ella. Yo trabajo y yo le compraba a ella las cositas. Yo le decía, amor, la quiero ver así. Y eso, yo creo que a todos los hombres, la mayoría, pues a mí me gusta mucho ver una mujer de colegiala, en lencería.
1: Mi hermanito, pero venga que yo le voy a poner esta situación. A usted le gusta toda esa vaina y a mí también me fascina, pero resulta que la cuestión está como perro en misa. La cuestión está delgadita. Sí. De pronto el billete de pronto no ha fluido, no está al 100% como en otras ocasiones. Resulta que usted solamente está estricto con una sola comida o con dos comidas. Si de pronto desayuna, no cena. Y si cena, no desayuna. Entonces, usted le da la plata a ella, la cabeza del hogar, la muchacha que se queda ahí en la casa. Mira, amor, aquí está el billetico. Tú vas a disponer de eso. Ok, listo, ya. Lo que tú te imaginas es que ella va a estirar el billete, pero resulta que se fue para allá, para el vainoso de la esquina, no, a comprarse una pantaleta.
7: Piénsalo desde ese punto de vista, pues sí, también de pronto, pero no es la forma tampoco de pronto de juzgarla a ella ni nada. En ese momento ella lo quería sorprender a uno, pues uno es una sorpresa, pues uno en el momento pues, no reacciona de esa forma.
1: Usted comió, que no quede con la barriga llena es otra vaina, pero usted comió, usted come.
7: No. Yo en ese momento no, sí, claro, no yo estoy con ella y en esos días miramos a ver cómo hacemos, pero nos levantamos nuevamente y de algún lado vuelve y sale, y yo no desamparo a nadie, más uno de los tres y la pareja de uno.
1: Es que Dios dice, ay, entonces, mejor. Es que Dios te dice, ay, entonces yo le doy a él el billetico, él se lo da a ella, ahí es una cadena, y ella se gasta esa vaina en la lencería que compró, que entre otras cosas está muy bonita, pero no.
2: No sabemos en qué se lo gastó ella.
1: Rojo, verde, azul, negro. Ahí está en el audio.
2: No, porque puede ser la plata de ella. Ahí en ningún momento dice que sea la plata del man. Y en ningún momento dice que...
1: El muchacho dice, ¿y usted se gasta la plata en eso? Bueno, y
7: además las mujeres son ahorrativas, créame que pronto la chica...
1: Karina, vea, Karina...
7: Karina, en ese momento, créame que si hubiera manejado de otra cosa... Yo paso el momento chévere, la velada, todo el momento bien romántico.
1: ¿Y después qué?
7: Y en esos días miramos a ver cómo volvemos y nos levantamos. Lo importante es no dañar el momento.
1: La calentura del momento. Después vamos a pasar filo, vamos a pasar hambre.
2: No sean matapasiones, caballos. Tiene cara de matapasiones.
1: No, yo no. Lo que pasa es que ya antes pensaba con una cuestión que está a una cuarta del ombligo. Y ahora pienso con lo que tengo aquí en la corteza. Aquí ya comienzo a pensar ya con esta vaina, pero bueno, ya, Tropicana.
8: Más bacana, desde Villavicencio. Caballito y Karina, mi amor hermosa, preciosa. Usted tiene mucha razón. Lo que pasa es que Caballito no ha tenido una esposa estable, una pareja estable, una relación estable, solo aventuras de un lado para el otro. No, y entonces la verdad no sabe qué es eso. Los juegos eróticos, los vestidos, los objetos sexuales, eso es de uso, eso es para usarlo, para eso los hicieron. Y no seguir la misma monotonía que siempre hay, porque por eso se acaban los hogares. Hay que quitar la monotonía. Para eso se hicieron esos juguetes, para utilizarlos, Caballito.
1: Cuando haya plata.
8: Si casi tenga una pareja y le nazca a su hijo, el que no quiere responder, entonces te darás cuenta, Caballito. Dios la bendiga, mi amor.
1: Un abrazo.
8: Tienes la razón.
1: Un abrazo. No, pero cuando haya plata. Cuando hay plata, hay disposición para comprar todo ese tipo de cosas. Y no solamente eso en la casa, sino que también de pronto uno se va a un motel o a un hotelito bien chévere, bien bacano. Que, ¿sabe qué? Le dice usted al mozo, oiga, tráigame una champañita y tal, y a la cama.
2: Le compro algo bien lindo y listo.
1: Por eso, pero cuando hay billete, cuando hay platica, ¿sabe qué? Usted se va a un hotel de 4 estrellas, de 5 estrellas, y usted hace una faena espectacular para que la hembra lo saque en hombros. Y usted, ese amor, esa pasión, no se le va a pagar. Pero lo que yo sí digo es que primero, el muchacho la sacó, pero de faul horriblemente. No debió decirle eso a su señora, a su esposa, sino por el contrario, ¿sabes qué, amor? Wow, tú sabes que no estamos en la situación que tú y yo queremos con el tema del dinero. Hay que ahorrar. De pronto, si tú querías hacer eso, o sea, consúltamelo a mí para ver si salimos de la monotonía, nos vamos por alguna vaina, algo.
2: Siga con ese resumen, siga con esa retaíla y verá que no va a llegar a ningún
1: lado.
2: Karina,
1: lo que pasa es que tú estás pensando es en el momento y ya las cosas no se piensan en el momento. Tú eres una mujer que está soltera.
2: Como dicen por ahí,
1: deja que tengas tu
2: Mario Alberto. Vívalo hoy, no empiece a guardar con lo que puede hacer hoy, porque no sabemos mañana si amanecemos vivos.
1: Deja que tú tengas tu Mariano Cívico para que tú veas.
2: Gaste hoy. hoy, coma rico hoy, póngase lo que quiera hoy.
1: Deja que tu Mariano Cívico,
2: lo que sea hoy.
1: Deja.
2: Disfrútese a su mujer.
1: Deja que tu Mariano Cívico llegue.
2: Listo,
1: con una llanta de 4 millones de pesos, porque es una llanta pistera, porque es esto que lo otro que a ustedes les gusta. No, vaya tú, ¿por qué te vas a comprar esa llanta? Y tú nosotros aquí durmiendo en una cama dura, que no se cansa, se cuenta.
2: Es diferente.
1: Es lo mismo. Lo mismo, son pasiones.
2: Son pasiones, pero si esta pasión la vamos a disfrutar los dos así, de esa manera, papito.
1: Es la misma vaina. La misma
2: no me va
1: vaina.
2: A decir a mí que una llanta me va a hacer excitar. No, papito.
1: Ah, pero y entonces, si de pronto las cosas en la casa no están tan bien.
2: Ay, ¿cuál que no?
1: Si las cosas en la casa no están bien en la economía, yo me refiero
2: usted
1: a
2: sabe
1: eso.
2: Que la respuesta suya no combina el día de hoy.
1: Sí.
2: Listo. Entonces me hace el favor y
1: es que le están pegando una batera. Le están pegando una batera al señor.
2: El man es o del otro bando, o el man tiene moza, o el man ya no la quiere a ella porque la ve de otra manera, pero uno hacer sentir mal a su mujer que está haciendo ese esfuerzo, hoy gana este. Es más, amiga, si usted me está escuchando, consígase otro y se le viste para ese otro, que ese otro sí se la va a disfrutar.
1: Mi amiga, usted no haga eso porque usted no es bandida. Usted no es una sinvergüenza, por el contrario, sí, le está dando ejemplo, le está dando una cátedra a las mujeres que de pronto sí tienen la cuestión bien en la casa en cuanto a la economía y sí están en la monotonía. Entonces, ese video sí sirve para abrirles la conciencia a las mujeres que son frías.
2: El video sirve para abrir otra cosa, no la conciencia, papito.
1: Sí, para la conciencia a otra gente que, ajá. Pero bueno, ya. Yo no voy a seguir discutiendo con ustedes, voy a escuchar notas de voz.
9: Oigan, buenas noches, Jimmy, Karina, ¿tú cómo vas a decir que la butifarra es como un pan con salchichón? Oiga, qué tristeza eso. Óigame, eso no es así.
1: O Amanda Cáscara decir que la butifarra es como el pan para los paisas, no.
10: No, Karina, tú como siempre quieres salir ganando. En esta vez no te doy la razón, le doy la razón al caballito.
1: Eso.
10: Así que no se me ponga a inventar. Y bájela al vapor, mi reina. Las cosas no son así. Usted sabe que ciertos límites y hay ciertos rangos.
1: Cójala suave, qué balada, señora Karina.
2: ¿Cuáles rangos?
11: Pero Picana, buenas rangos? Noches, caballito, buenas noches, Karina. Karina, oiga, usted toca para combatir en el catatumbo, que no se rinde ni por la madre. Para mí... ahí caballito tiene toda la razón. Si el hombre está cortico de dinero, no tiene mercado, el trabajo está pesado y la mujer se está gastando lo poco que tiene en trajecitos, habiendo otras cosas por suplir, y uno pensando mañana qué como, mañana qué compro, mañana qué hago, con qué pago el arriendo y la otra, y eso no es nada barato. Y son tres conjuntos, mañapa, no es uno solo. Ay, María, pues.
1: Y que estaba en promoción.
11: La calle, que va y trabaje con eso y que vuelva con la plata para mañana comer. Sí, es muy bueno, pero cuando se puede, cuando no, hay que austeridad en todo, porque cuando no hay trabajo, no hay plata.
1: Colombia, ya, 601-348-7601. Aquí en la ciudad de Bogotá tienen que anteponer el 601 para comunicarse con nosotros en vivo. Y también el Tropi WhatsApp 310-206-3302. En cualquier parte de Colombia y del mundo solamente tenemos este WhatsApp. 310-206-3302. Si usted está en la ciudad de Cali, está en la ciudad de Medellín y lo está enviando al WhatsApp de Tropicana en esa ciudad, déjeme decirle que se le va a perder su notica de voz. Tiene que enviarlo a este número, 310-206-3302. Escucho dos noticas de voz más.
2: Tiene que decir el número de teléfono para no dejarme alegar, ¿cierto?
1: No. Yo solamente lo estaba diciendo para que la gente te apoye.
2: El video en ningún momento dice que es que esa plata la necesitaban para comer porque no tenían comida.
1: Oh,
2: no me venga a voltear usted la torta para que los oyentes se vengan en contra mía.
1: Yo no estoy
2: hágame
1: desde
2: el favor.
1: Que yo estoy hablando.
2: Que el man sea miedoso y no valore a su mujer,
1: Karina,
2: no quiere decir que es que no tiene plata para comprar comida.
1: Oye, todas las paisas son así como tú, lengua larga, que no dejan hablar a la gente.
2: Señor,
1: yo solamente te estoy diciendo es que de pronto el muchacho no tenía la economía bien y le dijo a la mujer, mami, ¿sabes qué? No, vale, embarraste, oye.
2: ¿Y por qué no piensa que de pronto el man es que tiene una moza y no quiere ya la esposa?
1: Pero ¿por qué razón siempre los machos tenemos que tener una moza para decirle a la mujer que no tiene plata mal?
2: Que un macho le diga que no a una cosa de esas tan espectaculares, me va a decir usted, no, es que tiene moza.
1: Yo le he dicho que no a la hembra cuando las cosas están mal. Que yo no quiero, yo digo que no.
2: ¿Usted le ha dicho que no? ¿A
1: obvio.
2: ¿Quién? ¿Que usted le ha dicho que no a quién?
1: Yo soy la realidad de muchas y la de pocas.
12: Buenas noches, caballito. No joda, la verdad, caballito, es que en una situación de esa, compa, uno puede estar pelado, uno puede venir con dolor de cabeza, uno puede venir con los problemas que venga encima, compadre, pero eso no se perdona, mijo.
1: El que perdona
12: eso
1: hay Dios.
12: Que aprovecharlo y, mejor dicho, dale como a cajón que no cierra. Ajá,
1: señoras y señores, de Tropicana, así finalizamos.
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1: Karina, necesitamos dos oyentes para irnos con Vallenatico de...
2: ¿De qué?
1: ¿Vallenatico de cuál?
2: ¿De cuál?
1: Vallenatico... Los vallenatos que le gustan a Karina. Vamos con los vallenatos que le gustan a Karina. Vallenato romántico. Por ejemplo, dos oyentes ya que marquen. Vamos con este primero. Hola, Tropicana, buenas noches. ¿Cómo es tu nombre? ¿De qué parte de Colombia?
15: Bueno, otra vez nuevamente. Quiero que se desahogue Karina.
1: Espérate. No, ya. No tenemos tiempo. La canción. Karina, pregunta la canción. Vallenato romántico.
15: Bueno, toma tu recuerdo.
1: Ok, listo, dale.
2: Bueno.
1: Dale, sí, Karina, sí, esto oyente.
2: ¿Quién más, Tropicana? Buenas noches.
16: Hola, buenas noches.
2: Hola, ¿cómo estás?
16: Saludándolos de acá desde Risaralda. ¿Cómo están? Desde Pereira.
2: Qué bien.
1: Karina, rápido, que no hay tiempo. La canción.
2: Una canción, please, romántica. Vallenato. Oli.
1: Nada.
2: Se fue.
1: Bueno, otro.
2: ¿Quién es, Tropicana?
1: 601-348-7601. Otra canción, pero vallenato romantiquito, ¿viste, Karina? Los que te gustan a ti.
2: A ver, espérate. ¿Quién más, caballo?
1: Ya, dale.
2: ¿Quién más, Tropicana? Buenas noches.
17: Buenas noches.
2: Hola, ¿con
17: ¿Vallenato?
2: ¿Quién?
17: ¿Vallenato?
2: Camilo. Sí, un vallenato.
17: Oli. El amor es el perdón y algo más.
2: No. Ay, sí, me gusta, de una.
1: ¿Cómo se llama esa canción? ¿Cómo se llama? Pero
2: el amor
1: despacio.
2: Es perdón y algo más.
1: ¿Y quién canta
17: el amor
1: eso?
17: Es el perdón y algo más.
1: ¿Y quién canta eso?
2: Ay, no, qué pereza.
17: Los chiches vallenatos.
1: ¡Ah!
2: De los chiches, mi amor. Vaya a untar el botoncito, caballo.
1: Ah, los chiches.
2: El amor es perdón y algo más.
17: El amor es el perdón y algo más, mucho más.
1: Ah, ok. Ve, no sabía.
2: Chao, mi amor.
1: El amor es el perdón. Ah, esta es la canción de los chiches. Esta.
2: Esa.
1: Ya, la primera canción que llega a tres votos gana. 310-206-3302 y 601-348-7601. Hola, Tropicana, buenas. ¿Por qué canción vas a votar? ¿La primera o la segunda?
18: Tropicana, buenas noches. Por la primera, Taxi de aquí de Cali.
1: Listo, dale, un abrazo, Taxi Viri. Más oyentes, Karina, más oyentes.
2: ¿Quién, Tropicana, buenas noches, por quién?
1: Espérate. Esta. Ahora sí, dale, pues.
2: Hola, Tropicana, buenas noches, ¿con quién?
1: Nada, no, muy largo.
2: Ay, notas de voz, caballo,
1: sí,
2: notas
1: dale,
2: de voz,
1: dale.
2: Tropicana, buenas noches.
19: Caballito, buenas noches, ponga
2: ¿por cuál botas?
19: Azul.
1: ¿Qué? No la entendí.
2: Es que Primavera Azul, pero esa no está sonando.
20: Tropicana, buenas noches. Soy Juan Rubiano, de aquí de Granada. Quiero votar por la primera de los chiches.
1: Dos votos.
2: La primera de los chiches, de darnos de los chiches, la primera.
1: Ah, bueno, entonces 1-1.
21: Tropicana, ¿qué más, caballito? Habla con Alexander Rosso, la ciudad de Bucaramanga, por la primera.
1: Dos.
22: Tropicana, la más bacana, buenas noches, reportando sintonía de Popayán. Yo voto por la primera.
2: Listo, ganó la primera, caballo.
1: Toma tu recuerdo, ¿verdad?
2: Sí, señor.
1: Aquí está la canción.

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0: Aquí estamos y en este momento oficialmente se abre el cuarto de confesiones más grande que tiene Colombia y el mundo en Tropicana. La emisora más bacana, bacanísima en toda Colombia. En este momento los oyentes tienen la oportunidad de confesarse, de contarnos sus historias, sus anécdotas, de contarnos eso que pasó, que le sucedió, esa historia pues loca, esa historia rara, increíble, y nosotros aquí vamos a escucharlos. Hoy, para los tropiamarillitos, para los conductores de plataforma, para los conductores de su vehículo particular, historias de carros, historias de taxis, historias de plataforma, historias en el vehículo. Hemos escuchado muchísimas, unas bastante random, y hoy en Tropicana tienen ustedes la oportunidad de confesarse. Vamos a escuchar confesiones. ¿Será que Karina ya está por ahí? Ya la sentí. Ya movió lo que tenía que mover. Y comenzamos de esta forma las confesiones. Karina, ¿alguna vez has tenido, no sé, alguna historia? ¿Te ha pasado algo en un carro? ¿En un tropi amarillito, tropi plataforma? Bueno, ya lo de ayer no, que te robaron, ya eso es clavo pasado. Pero otra.
1: ¿Pero que me haya pasado así como con flow chévere o...?
0: Lo que sea, lo que sea. Y bueno, si es con flow chévere, mucho mejor.
1: ¿Qué me pasó en un tropi amarillito? A ver, me acuerdo.
0: Pero ojo, tropi amarillito, vehículo particular, vehículo particular, o también puede ser tropi plataforma. O de pronto, si pasó también en un tráiler, en un doble troque, como dice Karina.
1: Ay, sí, de pronto. Un doble troque.
0: Sí. O sea, vehículos.
1: Ah, bueno, un paseíto era un doble troque a esa hora. Caballito, no, una vez me tocó quitarme la camisa. Mejor dicho, cambiarme dentro de un taxi.
0: Ah, no, pero eso.
1: Porque me tocaba ir de un evento a otro evento y yo, señor, tapé los ojos.
0: Y ya tenía. El espejo, ¿y tenía chucha?
1: No.
0: La camisa tenía chucha.
1: No, señor, me tocó cambiarme el uniforme porque tenía la camisa de otra marca, entonces tocaba ir para la otra. Y ya.
0: O sea, ¿te vieron media Karina?
1: No, yo creo que se las mostré todas, enteritas, pero no importa, pues.
0: ¿Sí?
1: Relajada.
0: Pero bien, bien.
1: El Karinas va a ver toda la vida, entonces, mi amor, por una que vea un cuerito ahí, no, mi amor.
0: ¿Estaban casi cayéndose o estaban bien?
1: Yo dije que sillín tan frío, tan helado.
0: Yo sí sabía, esas Karinas, mejor dicho. Vea, esas Karinas están como mi situación económica.
1: ¿Cómo?
0: ¿Caídas?
1: Sí, pero no importa.
0: Ay, hombre.
1: Movimiento por aquí, uno por allá. Pero eso es del buen uso.
0: Bueno, vamos. Ay, Dios mío, bendito. ¡Karina! Déjese eso quieto, hombre. Quite eso de ahí.
1: ¡Mira! Tengo las manos quietas, ve.
0: Deja de estar moviendo ese computador. 601-348-7601. Ya está habilitada la conexión. Si ustedes quieren contar su historia en vivo, lo pueden hacer. 601-348-7601. O también pueden enviar su nota de voz al 310-206-3302. 310-206-3302. Y recuerden que cuando envíen su nota de voz tienen que poner la palabra confesión. Cari, ¿qué dice la gente en el TikTok? ¿Señor? Arroba Tropicana Colombia. Vamos a saludar a nuestra gente linda en cualquier parte de Colombia y del mundo. Mi gente bonita, mi gente bacana.
1: Déjame ingreso al TikTok, que no tengo todavía acceso al TikTok.
0: Sí.
1: Y ahí sí puedo entonces dejarles un mensajito a todos los que están por ahí conectados. Entren, den un reporte. ¿Dónde se encuentran? ¿Con quién? A esta hora están acostaditos, están en su taxi, en su carro. ¿Para dónde van? Cuente.
0: 601-348-7601. Ya estamos recibiendo sus historias. Historias de en el vehículo, en el carro, en el bus, en el taxi, en la tropi plataforma.
1: Desde Quito.
0: Sí.
1: Desde Quito, un saludito, Tropicana, la más bacana. Carito dice por acá, saludo muchachos. Yo escucho Tropicana, aquí están conectaditos. A ver, yo veo por acá, veo la lista de conectados, muchachos. Alexis Fuentes, está Lina Rodríguez, Alexander también, Jenny, Brandon, hay mucha gente, Yaritza. Está conectada Andrea Meneses, Viviana Hernández, Carolina. Mucha mujer.
0: Ok, vamos a recibir a este oyente. Hola, Tropicana, buenas noches. ¿Con quién hablamos?
1: Buenas.
2: Con Camilo.
0: Mi amiguito, pero puedes hablar un poquito más fuerte porque no te escuchamos muy bien.
1: Más durito.
2: Con Camilo Andrés Rivero Forero.
0: No.
1: Con Camilo, pero no le escucho.
0: Sí, no le escuchamos. Bueno, dice por acá 310-206-3302, tengo confesión, muchachos, pero debe ser editada. Y no, yo no tengo forma, pues, de editar. Aquí no tenemos
1: ¿pero
0: forma
1: cómo
0: de editar?
1: Editarla.
0: De pronto cambiarle la voz con inteligencia artificial.
1: Ah, Caballo no tenía pues de aparatico.
0: Sí, pero...
1: Sí, es que caballo se va a Caballo le encanta cambiar el aparatico.
0: Pero no nada. No lo traje. Lo dejé. Bueno, Cari, mientras que se van conectando los oyentes y nos envían su nota de voz al 310-206-3302, recuerden que este número solamente es de WhatsApp, 310-206-3302, y el otro, que es para comunicarse con nosotros en vivo en cualquier parte del mundo, 601-348-7601, 601-348-7601, envíen su nota de voz. Hoy, Cari, las historias y las confesiones van a ser de carretera. Por ejemplo, Cari.
1: Taxi, conductor. ¿Qué? Cuénteme.
0: Conductores. Yo sé que hay muchos que han cumplido fantasías en buses. No sé cómo hacen, pero en buses.
1: ¿En buses?
0: Lo hacen.
1: Con el movimiento del bus ya queda uno desencajado.
0: También puede ser, imagínate, carreterita destapada.
1: Es que, no, mi amor. No, ¿eso se llama el salto de la silla o qué?
0: Una de las confesiones que nos dejó impactado aquel día fue cuando una chica estaba con unas amigas y hicieron el reparto y ella vacilaba.
1: ¿En funeraria?
0: No. La que le estaba haciendo el sexo oral al chico. Y cuando llegó a su casa...
1: Donde el marido le dio el pico al marido.
0: Es correcto. Ay, no. Dale, Cari, ya tenemos el primer oyente. Consíguelo, por favor.
1: Hola, Tropicana, buenas noches.
3: Muy buenas noches.
1: ¿Con quién?
3: Con Alirio desde Cúcuta.
1: Alirio, bueno. Alirio tiene cara de que le ha pasado de todo a Alirio. Una vocecita de esas como que... Aquí yo le cuento hasta medianoche. Cuente, a ver, ¿qué pasó?
3: No, resulta de que yo fui nocturno, yo trabajé mucho en nocturno como más de 10 años. Uh-huh. ¿Sí? Sí, y entonces tuve esas experiencias, entonces, de acuerdo que por acá, en estos lados... se oía mucho de la mona que salía del cementerio.
0: No, pero espérate, no. Cari, pero ¿se puede esa historia o no? Lo que pasa es que no, esa historia es de...
1: Pero es un conductor, sí, que esperemos a ver en qué termina la historia, termínela.
3: Ah, no, pues si es de otra cosa, pues sí. Es otro día, entonces.
0: Sí, porque hoy sí, las historias son de... Pero yo sé que a ti te ha sucedido eso. Las historias locas, sí. Random, esas historias de pronto...
1: Que tengan que ver con vehículos.
0: Sí, con
1: vehículos. Que
0: tengan
1: que ver con vehículos.
0: Sí, sí.
1: Todo lo que sea, pero que tenga que ver con vehículos. Puede ser de fantasma, de sexo, de amor, de odio.
0: Ah,
1: de...
0: pero entonces esa sí se puede porque yo creo que es un fantasma.
1: Pero no sabemos si él iba en un carro, llevaba un carro, lo que sea, pero, o sea, tiene que tener el vehículo ahí.
3: Pues claro, voy manejando, que tengo un taxi.
0: Listo, dale,
1: sí,
0: pues. Entonces,
1: por eso, mi amor. Dale, pero pues. O sea, lo que te pasó, ¿te sucedió en el carro?
3: Claro, en el taxi.
1: Ah, entonces sí, vale, cuente.
0: ¿Qué? Entonces la mona, resulta la que salía en Cúcuta.
3: Sí, ella salía por el cementerio y todo el mundo tenía eso, pero yo no le ponía cuidado a eso. De repente yo vi una muchacha de pelo larguito, muy bien presentadita, unos pechitos bonitos, sí, cuerpo bonito y todo, pero entonces resulta que uno en la noche no recoge mujeres solas. ¿Sí? Uno nunca recoge mujeres solas porque, no sé, no es costumbre así. Pero entonces yo vi la muchacha con una señora y un señor, ya de edad. Ya, ellos ya deben de ser... los nonos que están acompañándola a coger el taxi.
1: ¿Pero qué significa mona? O sea, ella... era una mona, pero... ¿Qué sí? Cuando tú mencionas mona, ¿qué significa?
3: Mona es una mujer que es de color mona, o catira.
0: O sea, catira, catira. O sea, así como tú, Karina.
1: No, pero yo no soy mona.
3: Eso sí.
0: Bueno, tirando a mona, pues.
3: Sí. Bueno, entonces cuando yo di la vuelta, a recogerla, di la vuelta, entonces no vi los señores, los abuelos, sí, la vi sola. Sí. Ya, seguro fue que ya como vieron que el carro le iba a recoger, entonces ya se fueron. Entonces, ella se subió en la parte de adelante. Sí. Entonces, llegué y me dice, llegué a la primera etapa. Yo me quedé mirándola. Muy bonita, el pelo largo, largo, largo. Le cubría más o menos bajo de los pechos. Sí, bien, bien arregladita, bien presentadita. Cuando de pronto ya iba por el camino, así, ya entrando a otro barrio, ya como 15 minutos, ya ella empezó... En el asiento adelante, ya ella se cogía los pechos, ¿sí? Y me miraba. Decía, cierto que soy bonita, sí le gusto. Y le dije, no, mami, a mí no me gusta eso entre el carro, eso es para otra oportunidad. Se cogía la entrepierna y se acariciaba ella todo, sus partes genitales y todo, y se acomodaba y abría más la pierna. Y decía, mire, ¿te gusta? Entonces le digo, no. Va a tocar que se baje, mía, porque eso aquí me lo gusta hacer dentro del carro. ¿Sí? De pronto ella sacó una pocheca conmigo.
1: Una carina.
0: Un seno.
3: Y
0: sacó un tetero.
3: Ella misma.
1: ¿Cómo?
0: Sacó un tetero.
1: ¿Y qué hice? Dice que ella misma.
3: Y se acariciaba ella las dos y todo eso. Y ella acariciaba y decía, mire, súper toque, hágale, hágale. Entonces, cuando yo ya prácticamente yo la miraba y la miraba, ella se acercaba, yo ya prácticamente ya va más de como 20 minutos, ya empecé yo a tener sueños. Ya me empezaron como si algo de que está como si hubiera 3 días que hubiera dormido. Yo los ojos ya no los podía abrir. Yo estaba, pero mejor dicho, ya es como el día que me dormía.
1: Sí.
3: De pronto yo llegué a un sitio, un paraje oscuro, pero ya ahí yo no. Ya prácticamente yo estaba casi medio dormido. Cuando ella me manda la mano al pecho, sí, acariciarme al pecho y a cogerme la nuca con la mano, ya yo vi esas manos como con ellas largas, como las que ponen la tina hoy en día, esas.
0: Sí, esas artificiales. De esas que no crecen más así, las que se pone Karina.
1: Yo no me pongo.
0: Tú sí te pones. Karina se pone esa vaina. Oh, ah, una vez que
1: me
0: iba a saludar y casi me saqué el ojo. Pero bueno, dale, pues.
3: Bueno, ya después ahí yo, resulta de que yo iba una vez cuando yo fui a la iglesia, llegó el padre y dice, aquí tengo 10 cruces de madera que las trae bendecidas por el Papa. Entonces valían a 10.000. Yo en la misa, yo le regáleme una para mí, tenga, aquí están los 10, yo la puse. Ya llevaba como 6 meses con esa cruz ahí en el pecho, no me la quitaba ni para bañarme ni para nada. Sí. Cuando ese espectro llegó y me metió la mano al pecho, ella sintió esa cruz caliente y yo sentí la mano, que eso cuando usted tira en un sartén una carne caliente, el aceite hace así, yo sentí eso.
0: Hijo de
3: y
0: madre.
3: me quemó el pecho. ¿Sí? Ya después, cuando ya yo sentí que ya se...

0: Y ahí para arriba, eso silbaba y la tierra se empujaba. Sí, ahí me quedé yo dormido. Yo me quedé profundo. Cuando me despertó fue el sol. El sol me da en la cara. Y llegó un celador, usted sabe que, no sé, en ciertas partes hay celadores de las cuadras, de los barrios.
1: Sí, los que tienen ¿sí? el pitico.
2: Eso se llaman los serenos en Barranquilla.
0: Eso sí, entonces ya de ahí llega el señor, ya el celador, y me tocaba el vidrio. Entonces,
1: ah, le tocaba el vidrio, menos sí. mal.
0: Sí, señor. Ay, yo me desperté y digo, ah, sí, señor, no se mueva, que el carro tiene la llanta que se va a ese precipicio, ese hueco, esa bici. Entonces, no se mueva, que está que se cae ese carro abajo. ¿Usted cómo hizo para llegar ahí borracho? Y yo no estoy tomado ni borracho. ¿Sí? Y le digo yo, pero usted no vio conmigo nadie, ¿no? Usted llegó solo. Yo veía que usted maneteaba y maneteaba las manos y todo, pero yo no vi a nadie. Entonces, digo, no se va a mover, que está que se cae el carro, se cae con todo. Se
2: oiga, mata ahí usted. ¿Y el desenlace cuál fue?
0: ¿Cómo?
2: ¿Y el desenlace cuál fue el final? ¿Al fin qué?
0: El desenlace es que yo le dije al señor... El celador le dice, mejor póngame una piedra atrás, la llanta de a la llanta trasera, pero en la parte de adelante, para que no me fuera el carro para adelante. ¿Sí? Y lo cogí en reversa y lo saqué rapidito. Sí, se echó reversa. Cuando yo eché reversa, el carro se cayó como un metro de peña hacia el vacío.
2: Ok.
1: El carro.
0: Y se murió, hermano, usted. De peña, o sea, el carro lo libré yo, me libré yo haberme montado ahí.
2: Sí,
0: porque,
2: señor.
0: Porque se salvó, el carro para atrás y cuando yo quité el carro, la peña se cayó.
2: Fuerte.
0: Sí. Entonces a mí los compañeros me decían, ¿qué? Pura mierda suya, eso es pura mentira, eso no es qué, es mentira. Y allá en el paradero donde yo llegaba, dije, mire, y me quitaba la camisa, y dije, mire, donde tengo marcada la cruz, en el cuero, y todavía la tengo.
2: Uy, fuerte,
0: tengo en el pecho marcada la cruz. Desde hay unos que no me creían. Sí, ay, verdad, sí. Entonces, esa es una anécdota que a mí nunca se me va a olvidar.
2: Hombre, ¿sí? Mi amigo, oiga, gracias por contarnos esta historia. Para muchos es increíble. Nosotros aquí te escuchamos. Nos juzgamos en Tropicana, que no me duermo. Un abrazo, gracias, bendiciones a mi gente linda de Cúcuta. Bueno, okay. Uy, qué fuerte, Karina, ¿no? Impresionante.
1: Qué susto, veo. De que las hay de esos para que sigan parándole a cualquier mona que le aparezca en el camino.
2: Pero que uno, si
1: como
2: yo
1: dice
2: fuera...
1: mi amigo Andrés Franco, las monas mienten.
2: Todas mienten. Y es que a veces uno ve una chica solitaria en el camino, de pronto le puede pasar algo, y uno, por buena persona, pues le para y le da el chance. Pero mira
1: si
2: lo que pasa.
1: De pronto si necesita un carro, un taxi, y le pone la mano, que a esa hora entonces, ¿qué me recomienda?
2: Karina... Aquí yo no sé, ya con lo que este señor dijo, no hay que pararle a nadie, pero es que cómo hace uno para saber si es un espanto o qué.
1: Es que esta es la situación, uno no debe pararle a nadie por ser tarde de la noche, ¿cierto?
2: Claro.
1: Entonces los amigos que trabajan hasta tarde,
2: claro, como ¿cómo hacen?
1: Taxistas y todo esto, ¿cómo hacen?
2: ¿Cómo hacen? Bueno, más oyentes, más historias, más confesiones. En la emisora más bacana, en la emisora diferente, envía tu confesión. Hoy, Cari, estamos con confesiones ¿de qué?
1: De taxistas, de camioneros, de buseros, de todo lo que se mueva en ruedas.
2: Si de pronto es una historia...
1: Una patineta y le tocó la cuenta.
2: Si es una historia de pronto paranormal, lo puede contar. Si es una historia de infidelidad también. Si es una historia...
1: Pero que involucre claro, el carro.
2: Tiene que ser en un carro, también en una... En una ambulancia, puede ser en una, en vehículo de plataforma, en un bus, en una tractomula, en un doble troque, ¿en un qué?
1: En el metro.
2: ¿En el metro? ¿Será? No, se puede.
1: ¿En el metro han pasado cosas?
2: ¿Sí?
1: Sí, señor.
2: 601-348-7601, 601-348-7601, es Tropicana, la emisora más bacana, la emisora diferente, bacanísima Tropicana. ¿Qué pasó?
1: Que si en silla de ruedas también se puede.
2: ya, vamos a venir
1: están raritos hoy.
2: Sí. Y también, los que quieren enviarse una nota de voz, lo pueden.

0: hacer, contarnos su historia al 310-206-3302. Más oyentes, oyentes en vivo a esta hora en Tropicana. Buenas, ¿con quién hablamos?
1: Hola, buenas noches, con John Jairo de aquí desde Risaralda, Ayapía.
0: Ayapía, Risaralda. ¿A cuánto está de Pereira?
1: Estamos a 1:45 y no sé ahorita con lo del terremoto. Se averió pues la vía y prácticamente está como a 2 horas y media, casi 3 horas.
0: Y le pregunto, ¿ustedes sintieron el temblor?
1: Sí, la verdad, lamentablemente, pues por eso quería comunicarme con ustedes, porque las ayudas acá han llegado muy poquitas. En el momento nosotros estamos necesitando, primero pues estoy buscando a mi hermana, que ella pues afortunadamente no es de las desaparecidas en Pereira, pero hace como 3 años no sé nada de ella, para ver si se puede ir mi esposa y mis dos hijos para Dos Quebradas. Ella está en Dos Quebradas, en el más central de Pereira, y se llama Gladys Pinzón. No tengo el teléfono de ella porque aquí prácticamente se nos cayó todo, mientras que yo puedo construir por lo menos otra vez la pieza de los niños y puedo construir también pues la cocina. Nos dañó la estufa, la nevera, se vino una pared, entonces pues también estamos necesitando plásticos, amarras, cemento para poder volver a construir. Fueron varias casitas que se cayeron aquí en la vereda.
0: Hombre, no, Gary, nosotros estamos para eso, para ayudar, para darle la mano a los que lo necesitan. Entonces, mi querido amigo, nuevamente, por favor, si eres tan amable, repíteme dónde estás.
1: Yo estoy en Apía Risaralda.
0: ¿En la qué?
1: Me llamo John Jairo Pinzón.
2: Apía
1: Risaralda.
0: Apía Risaralda. Que sí. Ahora, sí, con el tema de la vía.
1: Mi hermana, María Gladys Pinzón, ella está en Dos Quebradas, sé que está en Dos Quebradas. Mi teléfono es el 321-853-9847. Por si alguien sabe de ella, me puedan dar información. Y si alguien pues también quiere colaborar con plásticos, amarras, una estufita, así sea de un puesto, porque estamos haciendo en leña y hace 8 días nos llovió y se movió toda la maderita que teníamos.
2: ¿Y ella
1: entonces,
2: es quién?
1: Pues,
2: ¿qué
1: muy
2: pena?
1: Duro empezar de ser.
2: ¿Ella es quién? ¿Qué pena?
1: Aló.
2: ¿Ella es quién?
1: Aló.
2: Hola, hola. ¿Ella es quién?
1: María Gladys, es mi hermana.
2: ¿Qué es contigo? Su hermana,
1: hermana,
2: ok.
1: Sí, no las es mi hermana encontrar. Y pues yo hace 3 años perdí contacto con ella porque ella tenía un teléfono y se le dañó y no pude volver a yo a Dos Quebradas. Entonces es volver a tener un contacto con ella y de pronto, porque como tenemos los dos hijos acá, es muy difícil por el frío que está haciendo, mientras que yo pueda tapar acá la piecita otra vez de nuevo,
0: okay,
1: el
0: okay.
1: Cuarto de los sí. Niños.
0: Listo, mi querido amigo, ya pues las personas tienen su número, está buscando también a su hermana, los que deseen colaborar, hombre, de verdad que papito Dios se los pague. Bueno, Cari.
2: Así es, y con toda la actitud, vamos para adelante.
0: Y llegó el momento de seguir escuchando más oyentes. Hola, Tropicana, buenas noches, ¿con quién hablamos?
3: Hola, caballito, buenas noches, hablas con Eduard Camargo. Hola, Karina, un besote.
2: Hola,
3: para
2: Eduard.
3: Ti.
2: ¿Cómo estás? ¿Desde dónde?
3: Bien, hablas con Eduard acá de Bogotá.
2: Bogotá, listo, qué bien. Eduard, ¿a qué te dedicas?
3: Yo trabajo en aplicación.
2: En aplicación, bueno, cuénteme, a ver, despáchese, ¿qué le ha pasado? ¿Qué le pasó?
3: Bueno,
2: ¿qué nos quiere contar?
3: Te voy a contar 3 historias muy cortitas rápidamente, que no me vas a creer, okay. No me la van a creer.
2: Listo.
3: La primera que me pasó hace ya como un mes, fue la última, 3 situaciones. En la 104 con la autopista,
0: ¿sí?
3: Media cuadrita arriba, me salió un servicio por la aplicación de Didi. Era para recoger una chica, miré la aplicación, tenía calificación de 5, más o menos tenía como 700 arrendamientos. Era más o menos como la 1 de la mañana. Acepté el servicio, llegué, ¿sí? Al punto, era una chica joven, muy bonita. Quité el seguro del vehículo, pero ella se me subió, fue en la parte de atrás. Cuando se subió, iba más o menos para la dirección del centro comercial más sureño. Le dije, me dijo, ¿puedo bajar la ventana? Tengo demasiado calor. Le dije, sí, no tengo ningún problema, ya se la desbloqueo. Yo desbloqueé la ventana, cogí la variante y cogí la autopista norte por los carriles del medio. Ella me estaba haciendo la conversación, pero mira que pasó algo muy curioso. Yo la miraba por el espejo retrovisor y no la veía. Sí.
2: Ay, Dios mío.
3: Volteaba a mirar hacia atrás y ella estaba sentada. Se me hizo raro, seguí conduciendo, yo cuadraba el espejo, no la veía, miraba atrás y la chica estaba sentada. La verdad, me impactó, me abrillé sobre el carril derecho, en la vía central, puse estacionarias, me bajé del vehículo y en la parte de atrás abrí la puerta y, oh sorpresa, la chica no estaba. Yo decía, pero ¿en qué momento se bajó? Y yo mismo la recogí, me subí al vehículo, me venía conversando. No está, fue un susto horrible. Ahí te cuento esa historia.
2: Ay,
3: le contaba a los amigos que ninguno me creía, pero fue un susto a la 1 de la mañana. Y lo más increíble fue que yo miraba la aplicación y la aplicación me marcaba que la había recorrido y no había terminado el recorrido. Pero la chica en ningún momento se bajó porque el vehículo que yo conduzco se maneja los seguros desde el conductor. No hay forma de que el pasajero me lo bloquee o me lo desbloquee. A no ser que de que quiten ellos mismos el seguro. Eso fue un susto terrible. Me he paniqueado, seguí trabajando, pero duré como casi 1 hora.
2: Uno sin tener razón.
3: Dando frío.
2: Exacto. Sin saber qué pasó realmente, qué miedo.
3: No, y la aplicación que marcaba, se marcaba la aplicación que tenía que terminar el servicio porque era una persona que la había recogido.
0: Hijo de madre. Pero raro, ¿no?
2: Muy sí, raro.
3: No. Fue una situación. La verdad, me paniqué, sudé frío. Yo me echaba la bendición, duré un rato parqueado. Yo miraba.
2: ¿O estabas soñando?
3: Incluso, no me lo creía.
0: Te pellizcaste, mi hermanito.
3: Es que se cogió el sueño o se acostó en la parte de atrás, pero no había nada. Ajá.
0: No. Qué vaina.
3: La otra historia que me pasó.
0: Brother, sí, pero ¿qué tal? Resulta que, bueno, lo importante aquí es que los oyentes también, todos, absolutamente todos, porque tenemos muchos que me están llamando y me están enviando nota de voz. Y aquí lo importante, pues, es escucharlos a todos. Y como tenemos este espacio, de pronto en la próxima hora te escuchamos, ¿te parece? Pero en este momento le damos oportunidad a otro oyente y esa historia otros, que nos tienes sí. Ahí, pues la dejas para la próxima hora. Entonces, Cari, más oyentes, Hola Tropicana, buenas noches. ¿Con quién hablamos?
4: Buenas noches, Caballito y Karina.
0: Mi querido amigo, ¿cómo es su nombre? ¿Qué parte de Colombia?
4: Caballito, quiero contarle una cosita confidencial ahí un minutito solamente. ¿Sí, me puede pisar por el interno?
2: En ese momento no es posible.
4: No, es importantísimo, ¿sí?
2: Ay, bueno, caballo, recíbalo ahí en un minuto. Caballo, hable con él internamente, yo voy por acá saludando gente en el TikTok, listo.
0: No, pero es que no tengo cómo. O sea, no tengo cómo hablar con él internamente. Debe ser cuando ya no estemos al aire. Sí, porque...
2: O déjele un mensaje por WhatsApp.
0: O también me puedes dejar el mensaje por WhatsApp en nota de voz, ¿te parece?
4: Estaba equivocado con la cuestión de que primero usted estaba en Medellín, que luego en Bogotá. Entonces yo tengo el número ahí
0: okay,
4: de
0: Medellín. Mira, te voy a explicar. Resulta que sí. A que no me duermo, tiene un WhatsApp. Es el sí. 310-206-3302. Sí. Ese es el WhatsApp. Tú me escribes, Caballito, mira, soy yo. Y listo, ahí me mandas la nota de voz.
4: Sí, yo lo tengo ahí. Listo. Ya le envío le va a hacer el mensaje de voz y luego le escribo que para que no lo saque al aire, ¿listo?
0: Listo, amigo, dale. Claro que sí.
2: Le pone la palabra no sacar.
0: No sacar al aire. Bueno, Cari, caballo, más oyentes.
2: Téngalo, tira. Caballo, hay muchas notas de voz, tírate notas de voz.
0: 310-206-3302, 310-206-3302. Es el Tropi WhatsApp que está habilitado para que usted nos envíe su nota de voz, su historia a Que No Me Duermo de Tropicana. Hoy las historias, Karina, son de vehículos, de tropiplataformas, vehículos particulares, vehículos, bueno,
2: camiones, los camiones, tractomulas,
0: doble troque. Pero dígalo,
2: si alguien nos está escuchando, doble troque, si alguien nos está escuchando en otro país, fácil. Cuente sus anécdotas, porque yo sé que hay muchos colombianos que están conduciendo y les han pasado cosas al otro lado, que no sean de terror, que un día pisaron un perro, que un día los pararon, que los paró el tránsito, que los paró la policía de otro país, que les dijo, vea, usted no debe ir así. O sea, cuenten cosas. ¿Qué les ha pasado? Ahí nos pueden regalar un minutico. Ahí comparten sus palabras y listo, la idea es que pasemos un rato bien chévere y conozcamos de ustedes. Entonces está disponible, recuerden que nos pueden escuchar www.tropicanafm.com, cualquiera de las tropicanas selecciona y ahí estamos en A Que No Me Duermo. Listo, caballito, noticas de voz, porque hay muchos que no pueden llamarnos.
0: También recuerden que los que quieran comunicarse con nosotros en vivo, está el 601-348-7601 aquí en la ciudad de Bogotá. Tienen que anteponer el 601, si no, no entra la llamada, Tropicana.
5: Tropicana, la más bacana, buenas noches, de aquí la ciudad bonita, Bucaramanga. Caballito, ¿cuánto valdrán, más o menos, no sé cuánto valen unas dos o tres paquitas de cemento, o en qué le podemos ayudar al hermano de semana? ¿Qué le podemos colaborar? ¿Un plástico o algo? No sé, bueno, lo que le pueda servir allá.
0: Ustedes,
5: ¿cómo podemos ayudar?
0: Ok, se van a comunicar al 321-853-9847.
2: ¿Es el teléfono del muchacho?
0: Sí, 321-853-9847. Bueno, y eso, yo sí lo voy a decir, los que quieren ayudar, primero llámenlo, se ponen en contacto con él, le preguntan, indagan. Bueno, yo no quiero ser y entrar en suspicacias, pero hay que primero indagar, porque después, no, lo que pasa es que eso no era así, que esto era así. Y hay que primero ver en qué situación está, es correcto, porque después, no, es que, en fin, no quiero entrar en suspicacias, ni poner en tela de juicio lo que nos está diciendo esta persona que nos llamó, pero hay que primero indagar.
2: Verificar.
0: Sí, hay que primero verificar. A ver, más oyentes. 310-06-3302. ¿Qué dicen los oyentes de la emisora diferente en toda Colombia? La más bacana, bacanísima, Tropicana. Hola, buenas.
6: Pasó una, pero muy bacana el fin de semana pasado. Me pidieron una carrera y era un amigo. Un amigo llave.
7: En el semáforo. Gira a la derecha en calle 79.
6: Entonces, nos fuimos a meter fría, eso fue el viernes, y nos fuimos a mamarrón, y después busco dos amigas, y llegué el lunes al domingo a las 9 de la noche a la casa. Y casi me echan por eso.
7: Usa el carril izquierdo.
0: ¿Este? Sinvergüenza, Karina, este sí es un sinvergüenzazo.
2: Usa el carril izquierdo, gire a la izquierda y voltee de una.
0: ¡Hombre! Alexa Yuyaimi, ¿tú qué le quieres decir a este oyente?
2: Ese oyente está un poquito perdido, necesitamos que opine por otro lado.
0: Y ven acá, ¿y tú qué piensas, qué opinas de esa rumba que se dio con los amigos y llegó al día siguiente a las 9 de la noche a su casa?
2: Ese estaba haciendo otro tipo de cosas si no le importa lo que tiene en casa.
0: ¿Y si la esposa le pega los cachos, está bien merecido o no aguanta?
2: Se lo merece que le ponga 5 cachos.
0: ¿Y él qué tiene que hacer para que la esposa lo perdone? Porque muy seguramente deben estar de pelea.
2: Le tiene que dar una camioneta adicional, un viaje a Estados Unidos y ropa por todo el año.
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2: Caballito.
0: ¿Qué pasó?
2: Tengo una gripa llorona que me tiene.
0: Bueno, Karina, en este momento, ay, güey madre, todos necesitamos a un par de oyentes para que se enfrenten con musiquita salsa. La salsa en Tropicana, la más bacana, bacanísima. Salsibiricutibiri, a las 9:44 minutos necesitamos dos oyentes. Al 310-206-3302, notica de voz cortica contundente, o también puede llamarnos al 601-348-7601. ¿Quién va a ganar? ¿Quién va a ganar a esa hora en Tropicana? ¿Quién gana? Hola, Tropicana.
2: Hey,
0: ah, mira,
2: hola.
0: Caribe.
2: ¿Estás caleño o estás barranquillero? Oye, Caribe.
0: Tropicana, hola. Lo que pasa es que uno también en Barranquilla dice.
11: Hola, buenas noches.
0: ¿Cómo es? Mi hermanito, ¿cómo es tu nombre? ¿Estás?
11: Brian.
0: ¿De qué parte de Colombia?
11: De Popayán.
0: Brian.
2: Popayán.
0: Una salsita bien bacana, bien chévere. ¿Cuál?
11: Miedo de perderte, Marc Anthony.
0: ¿Cómo?
11: Miedo de perderte de Marc Anthony.
0: Miedo de perderte. Listo, dale. Miedo de perderte.
2: Listo, Marc Anthony.
0: ¿Será?
2: ¿Quién más?
0: ¿Será Karina? Dale, Karina. ¿Será este?
2: Varón, será mujer.
0: Dale, Karina.
2: Hola, hola, hola, Tropicana.
12: Hola, Tropicana. Buenas. Es que no me duermo.
2: ¿Con quién hablo?
12: Con Juanesean.
2: Hola, Juanesean, ¿es de Medellín o qué? ¿De dónde?
12: Sí.
2: ¿De Medellín? ¡Uy, qué bien! Juanes, sí. Cuénteme, ¿qué canción quiere entonces, salsita?
12: Mi Libertad, de Jerry Mina y Julio Olti.
0: ¿Cuál Jerry Mina, hombre? ¿Qué Jerry Mina? Jerry Rivera, hombre. O, ni siquiera Jerry Rivera, es Frankie Ruiz. Esta, oh.
2: Que Jerry Mina,
12: ¿qué,
2: hey,
12: que Jerry Mina?
2: Mina.
12: Aquí no me
0: vemos,
12: a lo mejor.
0: Buena, Jerry Mina.
2: Ah, ¿oíste? Saludos para Jerry Mina que está escuchando a Que No Me Duermo.
0: Besito. Una colilla, bueno, esa es una. Y esta es otra.
2: Esa es muy buena, esta. Uf. Uf, esta canción. No. Hacia el oído. Adelántala un poquito.
0: Brum. Perdóname si yo.
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0: ¿Por quién van a votar los oyentes de Tropicana? 310-206-3306. 310-206-3302. ¿Por quién van a votar los oyentes? Televisora diferente. Karina Yadía.
14: A mí me gusta esa, la de Marc Anthony.
2: A ver, pues, ¿qué oyentes hay por ahí?
15: Tropicana, caballito? Buenas tardes. Tropicana, voto por la noches. Primera.
2: La primera.
0: La primera es de la de Jerry Mina, ¿no?
2: Sí, no, la segunda es la de Jerry.
16: Y yo tengo historia por ahí, tengo como dos pequeñas historietas, porque yo manejo amarillito, caballito. Pero entonces, esto...
0: ¿Pero cuál canción?
16: En otro momento.
0: Listo, dale.
2: Caballo.
0: ¿Qué pasó?
2: Haz el favor.
0: Sí.
2: Las notas de voz de este instante, no las de ayer.
0: ¿Qué dicen los oyentes? Bueno, la primera...
17: Tropicana, caballito, la primera.
0: ¿Cuál va ganando, Karina?
2: La primera, 2-0.
0: ¿Y la primera cuál es?
2: No, ya se le olvidó.
0: Sí.
2: La de Marca.
18: Caballito, mi querida Karina.
2: Mi amor.
18: La de Marc Anthony.
0: Pero...
2: La de Marc Anthony.
0: O sea, ya ganó la de Marc Anthony, ¿no?
2: Sí, pero usted no la tiene ahí.
0: Sí, yo la tengo aquí, ya sonó. Pero yo le estoy buscando... Pero esa canción se llama así. O sea, de pronto... O sea, ya yo la tengo aquí, está sonando. Es esta.
2: ¡Corchando
0: la que está
2: aquí. Al caballo!
0: Esta. Esa es.
13: Perdóname si yo...
0: Ya yo la tengo aquí, pero se llama así.
2: Ya ganó.
0: Bueno, ganó Marc Anthony, 9:48. Miedo a perderte en Tropicana, bacanísima. La emisora.
2: No haga viejitos.
0: ¿Cómo?
2: No haga viejitos. No haga viejitos.
0: ¿Qué viejito? ¿Qué es eso?
2: Usted arrugando la cara y mor. No. Cuidadito, pues. Sonría eso. Ay.

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1: Bueno, seguimos en el que no me duermo de Tropicana en esta tercera hora, 10 de la noche con 6, 10, 6 minutos en la emisora diferente, la emisora más bacana en toda Colombia. Gracias por seguir, gracias por estar, gracias por conectarse. Arroba Tropicana Colombia para todos ustedes también. Bendiciones y qué bueno que están con nosotros. En este momento le damos apertura a esto que se llama...
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1: Llegó el momento del Cupido de Tropicana. ¿De qué se trata el Cupido de Tropicana? Es cuando usted nos envió un mensaje al 310-206-3302. Me dice, caballito, Karina, yo quiero dedicar una canción. Quiero decirle a esa persona que me perdone. Quiero decirle a esa persona que se case conmigo. Quiero decirle a mi pareja, a mi persona, esto. El Cupido es para unir corazones, para unir esas personas que de pronto... están peleadas por alguna razón, por algún motivo. Nosotros somos el puente para que su familia se reestructure, se restaure. Damos el primer paso. Aquí te vamos a ayudar. Aquí en Tropicana, en el Cupido, estamos para eso. Entonces, envían un mensaje al 310-206-3302 con el nombre de ustedes y el número de teléfono, el número de llamada de ustedes, el nombre de la persona y el número de llamada de esa persona. De esa forma, vamos a hacer el Cupido aquí en Tropicana. Ah, lo que pasa es que también quiero dedicarle una canción. Nosotros también le ponemos la canción a él o a ella. Aquí en Tropicana estamos para eso en el Cupido, Karina.
2: Ay, Dios mío, prepárense ustedes si están caídos con la esposa, si están caídos con la novia, si están caídos con, no sé, con ese arrocito en bajo. Mi amor, en Tropicana les ayudamos. Ojo, pues.
1: 310-206-3302. Ayer un chico nos llamó, nos dijo que los ayudáramos, pero lastimosamente no se pudo hacer nada, Karina. Lastimosamente.
2: Ella dijo no sí. Rotundo y si ella lo dijo fue por algo.
1: Sí, muy seguramente él no fue el mejor esposo, la descuidó, hizo cosas indebidas. Entonces ella dijo que no estaba con nadie, no se estaba conociendo con nadie, pero... las cosas que sucedieron la marcaron y ella prefiere quedarse sola.
2: Cuando una mujer dice que no, es por algo, papito, es por algo.
1: Y es así, eso es real. Las mujeres te perdonan, te perdonan, te perdonan, pero cuando ya dicen no más, es no más y etapa clausurada. ¿Qué cosa, no? Ustedes tienen eso, Karina.
2: Sí, señor. Es que para qué hay, o sea, ¿para qué seguir donde uno ya quemó las oportunidades? Yo cambio. Tenga pues mi amor otra oportunidad. Otra vez la yo cambio. No venga a estar. Sí. Después mi amor, no se queje. Es que nosotras no somos las culpables. Ay, que es que yo te amo. No, señorito.
1: 310-206-3302. Ese es el WhatsApp. Esa es la conexión para que ustedes tengan la oportunidad de enviar su Cupido. Vamos a darle chance, vamos a hacer este Cupido, Cari, hasta las 10:30. Porque tenemos también...
2: sí, porque tenemos 20 minutos de Cupido.
1: Sí, pero si de pronto salen más, aquí vamos a estar esperándolos.
2: Listo, de una.
1: 310-206-3302. Aquí me dice este amigo, ayúdeme.
2: A ver...
1: mi amigo, yo le embarré. Ey, caballo, ayúdame, ya se llama Loraine. El número es ta ta ta ta ta ta ta ta ta ta ta ta ta ta ta ta ta ta ta ta ta ta ta ta ta ta ta ta ta ta. Karina, te voy a traer, ¿oíste? Para que me ayudes con esto.
2: ¿Me vas a qué?
1: A traer.
2: Ay, sí, a ver los tiquetes, papito.
1: Ah, no, eso lo hablamos con...
2: uy, no, pues.
1: Con Gustavo Jaramillo y con Salas.
2: Mentiras, dígale a Gustavo. Yo voy y si quiere todo, pues no sé.
1: No, no, aquí no te quiero, aquí no te quiero. En Bogotá no te quiero.
2: Oigan a este.
1: ay, güey madre. Y el número es... yo creo, pero está apagado. Voy a hacer el intento. Está apagado, Karina, este número.
2: Si está apagado, es que ya esté prevenido de las cosas.
3: Sistema correo de voz.
1: Oh. Nada que hacer. ¿Llamamos, no, llamamos a él o lo dejamos quieto?
2: Ya, me intenté otra vez.
1: Pero si está apagado.
2: No, puede que no. Sí, sistema
3: correo de voz.
1: Nada.
2: Ah, no, mijito, no, no, no, así no funciona.
1: Nada, 310-206-3302. No está el teléfono pues disponible. Karina, me salió otro.
2: ¿Otro?
1: Ah, no, no,
2: ¿otro
1: pero...
2: granito o qué?
1: No, no, no, no. Lo que pasa es que...
2: ¿Qué le salió? ¿Otro qué?
1: Para llamar a mi hija, pero ella está en Polonia.
2: Llámela por WhatsApp, no. O que usted llame al muchacho y que él le marque a ella. O sea, yo no sé, como reunión.
1: ¿Pero cómo? O sea, él me tiene que llamar a mí y luego llamarla a ella. ¿Cómo? O sea, no entiendo. Espérate, vamos a ver si me sale. Si me sale, hacemos la gestión. Si no, de mala.
2: Vale.
1: Entonces.
2: Hagamos la gestión.
1: 484-594.
2: Caballo.
1: Karina, no, no sale. No, no, no sale.
2: More, así me decían a mí también esta semana. No sale, no sale, no sale. O yo, haga el favor.
1: No, nada, Karina.
2: Nada. Nada.
1: No, no, no, no. Y pero vamos a llamarlo a él porque de pronto va a pensar, oh, y tal. Ese número de Polonia, todo raro.
2: ¿O será que ella se llama Espolonia y no está en Polonia, sino que se llama Polonia?
1: Ah, pero es una... Pero creo que es una chica. Vamos a ver. ¡Contesta que soy yo! Aló, buenas noches.
4: Hola, buenas noches.
1: Hola, ¿cómo estás? Te habla Caballito Castillo y Karina Uribe de Tropicana, que no me duermo.
4: Ay, buenas noches.
1: ¿Cómo estás?
2: ¿Cómo vas?
4: Haciendo un poquito de ejercicio.
1: ¿Cómo?
2: Ajo, haciendo ejercicio.
1: Ajo.
4: Estoy haciendo un poquito de ejercicio.
1: ¿Pero qué ejercicio estás haciendo? ¿Cardio o estás haciendo pesa? ¿Sí qué? ¡Uy, cardio!
2: ¡Cardio rico! ¡Ah, bueno! ¡Está haciendo cardio!
1: Oye, amiguita, bueno, ¿cómo es tu nombre?
4: Dime.
1: ¿Cómo es tu nombre?
4: Adriana.
1: ¿Cómo?
2: Adriana.
1: Adriana, bueno, Adrianita, imagínate que tú me enviaste el número de tu hija. Ella se encuentra en Polonia, ¿cierto? Resulta sí. Que estoy intentando, pues, agregar ese número a mi WhatsApp, pero no me aparece. Quería Sí, por eso, o sea, yo lo agrego así, pero pues no me aparece. No sé por qué, de pronto lo estoy agregando mal. Pero si tú quieres, Karina me acaba de dar una muy buena idea. Que de pronto ya no es sorpresa, pero igual de todos modos se podría hacer.
2: Se
1: podría hacer, mira. Ya tienes mi número, este en el que te estoy llamando es mi número, y te tocaría llamar a tu hija.
2: Venga, ok, Cava, que ella te mande el teléfono por WhatsApp, que ella te mande el contacto, y si te manda el contacto.
1: Pero si me está mandando el contacto y no me aparece en el WhatsApp. Karina, no me aparece en el WhatsApp, o sea, ya tengo el contacto, pero no me aparece en el WhatsApp, o sea, como que estoy ingresando lo malo, no sé qué sucede, pero entonces, si quieres la llamas tú, y luego me llamas a mí, o sea, me sumas a la conversación, hacemos un triline. Tu hija, tú y yo, pues para que te escuche toda Colombia. Esa es la única que de pronto que se nos ocurre. ¿Te parece?
4: Sí, pues voy a llamarla, porque es que el problema es que allá son como las 4:30 de la mañana.
1: Estas son las mañanitas que cantaba el rey David.
2: De madrugada. ¡Qué chévere!
1: Bueno, no importa. Igual
2: lo
1: es una muestra.
2: Despertamos que se despierte asustadito.
1: No, no, asustadita, porque es la hija.
2: Perdón, asustadita. Ay, no, ¿qué pasó? Nada.
4: No hemos tenido tantos inconvenientes.
1: Ah, bueno, pero llegó el momento de de sanear eso, de olvidar borrón y cuenta nueva. Y qué mejor plataforma que Tropicana Colombia, porque todo el país te escucha. Entonces, bueno, ya sabes, estoy atento a tu llamada, ¿oíste?
4: Bueno, entonces voy a llamarla y entonces le doy compartir, ¿cierto?
1: Es correcto, sí.
2: Une, o unes a caballito
1: ahí. Y me unes a mí. Entonces, el número tienes que agregarlo ahí en tu libreta de contactos.
4: Ah, bueno, entonces me toca agregarlo primero.
1: Sí, me agregas primero, la llamas a ella y después me llamas a mí y yo te contesto.
2: No agregue a caballo que después le empiezan a llegar cosas raras.
1: Dale. Listo, un beso, chao. Karina, imagínate. Qué bacano, ¿ah? La hija en Polonia han tenido muchas dificultades, pero quieren subsanar todo eso. Qué bacano, ¿ah?
2: Chévere, chévere. Eso sí le voy a decir, uno ve una llamada de la mamá a las 3 de la mañana, a las 4 de la mañana, y uno es susto, dijo. ¿Qué pasó? ¿Qué sucedió? ¿Por qué me están despertando a esta hora?
1: Bueno, 310-206-3302, ¿será que hay más oyentes? Hay más de nuestra gente que pues quiere hacer el cupido de Tropicana, ¿sí o no? ¿Sí obvio, o no?
2: Obvio, obvio, hay muchos.
1: ¿Qué dice estudiante? Hola. Espérate. ¿Qué pasó?
2: ¿Qué me metió por allá, caballo? Dios mío.
1: Ya quisiera yo, pero no sé qué fue. Dígalo, dígalo, dígalo.
5: Que alguien le responda al caballo.
1: Tropicana. Buenas, hola Tropicana.
2: Buenas, hello.
6: Mi Karinita y mi querido caballo. Mi historia es de la exmujer mía, Samira Julio Díaz, en Cereté, Córdoba. Yo me separé de ella porque me montó cachos.
1: Miércoles.
6: Me montó cachos porque yo trabajaba por aplicación.
2: Sí.
6: En una moto y ella me celaba mucho y entonces yo la dejé. Necesito que me coloquen una canción de los hermanos Rosario, Compréndeme.
1: Buena historia, vea pues. En Cereté.
2: Pero yo pensé que me iba a decir, claro. Este es el número de teléfono, esto y esto.
1: Claro, yo también, yo dije no. Me va a decir, vamos a unir esa pareja, pero no, el señor como que no quiere nada con ella.
2: Solamente está contando la anécdota.
1: Sí. Bueno, Cari.
2: 12 minutos.
1: ¿Cuántos quedan?
2: 12 minutos.
1: 12 minuticos. Y luego tenemos una historia también, algo que sucedió, algo que pasó, porque aquí no pueden dar papaya.
2: Que da papaya.
1: Ya. Se la partimos aquí en Tropica. 10 de la noche con 18 minutos, ¿será que...? Bueno, no ha llegado más Cupido. La gente como que está viviendo en un remanso de amor.
2: Hoy no están como tan así.
1: En un remanso de paz. Si usted tiene un Cupido de Tropicana, de
2: pero
1: pronto...
2: Háblele de cachos, háblele de que esto, que mire, que hicieron, que mal, que lo otro. Ahí sí en filita, no solo en filita.
1: Vea, si usted quiere hablar con su hijo, con su hija, con algún familiar, quiere pedir... disculpas, quiere dedicar alguna canción, aquí nosotros le hacemos la segunda, al 310-206-3302 tiene que enviar su nombre y su número de teléfono, de llamadas y el número de la otra persona, porque el cupido no solamente es para las parejas, Cari, es para todo el mundo, para la familia, para el hijo, para el sobrino, para un amigo también.
2: Para los amigos, para los primos, para los conocidos, ¿qué le quiere decir a esa persona? Es más, ya los voy a leer ahí en el TikTok. Un saludo para todas las personas que están conectadas en TikTok. Entren, dejen un mensajito, no sé, conéctense, espérenme por acá, yo entro.
1: ¿Qué dice la gente en el TikTok? @ Tropicana Colombia. Tropicana, la emisora diferente, la más bacana.
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1: 10 de la noche, 20 minutos, señora Karina, y también tenemos, pues, bueno, más chismes, tenemos más noticias en A Que No Me Duermo de Tropicana. Y no solamente escupido, sino que...
0: ¡Nos en papaya!
7: ¡Tengo miedo!
0: Que en A Que No Me Duermo no le guardamos nada a nadie.
7: ¡Estoy caído!
2: ¿Caído?
1: ¿Qué pasó, Karina?
2: ¿Qué le hicieron? No. Vea, estoy saludando por acá. Johan Rodríguez, saludos desde Venezuela. Andrés dice, caballito, saludos. Juliana también está muy conectada. Yasmín, un abracito. Alex está conectado por acá. Alex. Roberto Carlos. Ay, es el cantante. Está conectado Roberto
1: Carlos. Tú eres huesera, Karina.
2: Pero es que dice ahí Roberto Carlos. Yo le estoy leyendo.
1: Roberto Carlos de Brasil.
2: De Brasil. ¿Cuál es la canción de Roberto Carlos? Así un poquitico.
1: Mira, él tiene una que se llama Cóncavo y Convexo.
2: Gato que está. Triste y azul.
1: Nunca se olvida que fuiste mía. Y na na na na. 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Esa canción. Bonita, ¿no? Bueno, ¿qué más? Bueno, ¿qué más dice la gente?
2: Dice, por favor, llamar al número ta, ta, ta, ta. Quiero proponerle matrimonio. ¿Cómo?
1: Uy, bueno, dale, Karina, número. dale tú. Eres pero tú es que la elegida.
2: Bueno, listo, de una. Que llamemos, pero es que me toca llamar a los dos.
1: Bueno.
2: Pero tengo solo un número.
1: Yo hago así también.
2: ¿Y entonces cómo llamo al otro?
1: Que ella te lo dé.
2: Pero, ¿cómo es por TikTok? O sea, por TikTok.
1: Saludos desde Cúcuta, César Prince. Gracias por la sintonía, César. Bendiciones. Y escuchando Tropicana y viéndonos también. Gracias. Un abrazo.
2: Oiga, pero esa Marta, ¿quién la bloquea, por favor? No, qué desespero.
1: ¿Qué dice Marta?
2: Ay, todos los días. Hola, ¿alguien está sin trabajo? Por favor, me escribe, sí. Más información al interno. Si usted está conectado, por
1: Marta,
2: favor.
1: Marta, deja de ser intensa.
2: Marta, joda. Como diría Caballito, joda.
1: Joda, Marta, tú eres intensa.
2: Joda, Marta. Judy dice, buenas noches, todos los días los escucho. Bendiciones. Ale también dice, muchachos, me encanta ese programa, qué bonitos, gracias por conectarse. Lucía, William dice, saludos desde Polonia. El indicativo de acá es más 48, que por eso no le daba. ¿Ya lo tiene? ¿Usted tiene el indicativo?
1: Sí, pero ya me, sí, yo lo puse, 48, pero no con el más.
2: Ok, Frank Zambrano dice, saludos desde Onda Tolima. Johan Rodríguez, hola, cuando estuve en Cali, esa era mi emisora preferida. Y si está en otra ciudad, también conecta. Sé que estamos en ese momento por todo Colombia.
1: Bueno, Cari, síganos, entonces bueno, vamos entonces
2: con otro cuento.
1: Sí, sí, vámonos entonces con la historia que tienes por ahí, la que teníamos ya preparada.
2: Vale, que cuando se trata de chismes.
1: 10:23 en la que no me duermo de Tropicana, para que los oyentes tengan la oportunidad de opinar sobre este chisme, sobre este chicharrón grasoso y peludo que le traemos a esta hora en la emisora diferente. La Bacana Tropicana.
2: Es que chicharrón grasoso y peludo.
1: Sí, caballo. Claro, tú sabes que los chicharrones son grasosos. No. Entre más grasoso, más ricos son.
2: Ay, no, a mí no me gusta así, no.
1: Dale, Cari.
2: No. Bueno, prepa. Por favor, conéctense con Tropicana. A ver lo que dice este señor. Dios mío.
8: Sentada mi hija ahí, no te está...
9: ¿Por qué es mi lugar? Porque yo soy la número uno. Ninguna mujer de ninguna edad va a venir a quitarme mi lugar.
8: Pero es mi hija, monopo.
9: Pero no es mía. Si fuera mía contigo, no hay problema. Pero es hija de otra vieja con la que te revolcaste.
8: Pero
9: no
8: es mía. Hace tiempo ya. ¿Te vas a subir o cómo le hacemos? Ella no me
9: va a... Que se vaya para atrás. Que se vaya para atrás.
8: No me la vas a mover, tú dime.
9: Nada más te voy a decir una cosa. ¿O tu niña o yo?
8: Pues tú, ¿qué crees? ¿Mi niña?
10: No mames.
2: ¿Ah? ¿Ustedes qué opinan de esta historia?
1: No, no, yo, o sea, quiero, yo quiero saber qué dice. Yo quiero saber qué dice Karina.
2: Yo rotundamente digo, sea lo que sea, hijo es hijo. Puede ser muy novio, puede ser muy mamá, puede ser muy suegra, lo que sea, pero el hijo es el hijo.
1: A mí lo que me da coraje, lo que me da rabia, lo que me fastidia es que hay hombres y hay mujeres también, porque eso es de parte y parte, pero más en los hombres que en las mujeres, que se dejan mangonear de la pareja. Vea, hay exmujeres, hay extrabajos, pero nunca un ex hijo. Los hijos son para siempre, los hijos se respetan. Y yo siempre lo he dicho aquí abiertamente. Vea, donde no entra mi hijo, no entro yo. Los hijos se respetan, la mamá se respeta, el papá se respeta, hay que honrar a padre y madre, pero hay una sinvergüenza, no, que yo voy aquí y esta casa no me entra tu mamá,

0: y los hijos se respetan, se honran. Y si ella está de pronto ofuscada, rabiosa, porque usted le da el lado a su hijo y a su mamá, ábrase de aquí, que aquí no es.
1: Como Pepa Guama.
0: Claro, ¿qué dicen los oyentes de Tropical? De pronto yo estoy equivocado.
1: Yo creo que ahí sí estamos de acuerdo. Aunque hay muchos que la verdad prefieren a sus parejas.
0: No sé, son unos cachones. Unos que los mangonean, los manejan así como unos títeres.
1: Otra cosa es, si los hijos ya se están aprovechando, después de grandecitos, se están aprovechando, es para que su papá no pueda rehacer su vida o su mamá no pueda rehacer su vida. Ahí sí estoy de acuerdo con la pareja. Ya después de un tiempo, ya su hijo está grande, hecho.
0: Pero
1: derecho,
0: ven acá, ¿cómo así?
1: Tiene que dejar que su papá o su mamá vuelvan y hagan su vida amorosa como quieran y donde quieran.
0: ¿Pero tú crees que eso podría ser? ¿Eso podría pasar? ¿De pronto que un hijo se interponga en la vida amorosa
1: muchas
0: de su
1: veces,
0: papá o de su
1: muchas
0: mamá?
1: Muchas veces los hijos se interponen y no quieren que ellos vuelvan a tener una novia.
0: No creo.
1: Caballito, sí.
0: No
1: sí,
0: creo.
1: Siendo realista,
0: no creo.
1: Sí.
0: No, pasa mucho. No, va. ¿Qué dicen los oyentes de Tropicana? 310-206-3302 y pueden llamarnos en vivo al 601-348-7601. ¿Qué dice 48. Mi gente? 48. ¿Qué dice mi gente?
2: Hola. Hola, muy buenas noches.
1: Buenas
2: amigos
1: noches.
2: De Tropicana.
1: ¿Cómo estás?
2: No, nada que ver. A mí me llegan a tratar mal a mi hijo y chao. Nos vemos. Primero mis hijos, segundo mis hijos y tercero mis hijos.
0: Qué bueno.
2: Gracias, Tropicana, por alegrarnos la noche.
0: Gracias a ti por escucharnos. Cari, ¿qué dice la gente en el TikTok? @ Tropicana Colombia.
1: Dice por acá, es cierto, a mí me sucedió, mi ex nuera me sacó de mi propia casa. Ay, Dios mío, me dice por acá Karina, y si fuera tu papá o tu mamá, yo les digo, pueden rehacer su vida normal. Eso sí, si uno está pequeño, ¿cómo van a dejar preferencia o de preferencia a su pareja que a un hijo? No. Es como cuando le dicen a usted, ¿quién va en el asiento adelante? ¿Su suegra o su mujer? ¿Su mujer?
0: ¿Cómo? ¿Cómo?
1: Señor.
0: Va mi sí, mamá, señor. Va mi mamá sí. La que me dio
1: no,
0: la vida.
1: Señor.
0: Va mi
1: no,
0: mamá,
1: mamá
0: la que me parió.
1: No,
0: va mi mamá,
1: señor.
0: La que se jodió conmigo. Me llega a pasar algo, la primera
1: va
0: que se preocupa
1: mujer.
0: Es mi mamá, mi vieja.
1: No, señor.
0: Bueno, que
1: no,
0: se quede en la casa, que se quede.
1: No.
0: La mujer mía que se quede en la casa.
1: Va su mujer.
0: No, señor. Mira, ahí está.
1: Su mujer, a mí no me vaya a decir
0: a
1: la suegra.
0: Tú eres de las personas que a la suegra la dejan allá en la última rueda, en la última rueda del coche. A ti, tú eres así.
1: Me hace el favor, caballo, y respete, porque es que la
0: es
1: mujer
0: es que tienes que respetar,
1: suya,
0: eres tú, ¿cómo así que?
1: No, señor,
0: que tu mamá va en la parte de atrás, no, señor, mi mamá va adelante.
1: Tiene que ser, para que la mamá vaya adelante, tiene que ser que ya sea una adulta mayor,
0: no,
1: que sea una señora
0: mamá,
1: con una discapacidad que tiene que ocupar
0: dice,
1: ese espacio.
0: La Biblia
1: no,
0: lo dice, honra a padre
1: primero
0: y madre,
1: su mujer.
0: Y mi viejita
1: puede,
0: querida
1: usted
0: va
1: usted
0: ahí.
1: Usted ahí no la está deshonrando, papito, no.
0: En estos
1: yo
0: días,
1: estoy diciendo, ella puede ir adelante
0: en estos
1: si
0: días,
1: es una adulta mayor que necesita un espacio y cómoda y diferente.
0: Escuché.
1: ¿Qué me va a decir a mí que una mujer que puede sentarse atrás normal, papito, no, vaya hacia
0: no,
1: atrás?
0: No, mujer,
1: es
0: mujer, mujer,
1: sí, sí,
0: mujer.
1: Sí, sí,
0: no es mujer,
1: sí,
0: es mi mamá.
1: Sí,
0: la mujer,
1: no,
0: yo me muero hoy, y a los dos meses ya está con otro. Mientras que yo me muero hoy y mi mamá, ese dolor lo va a tener aquí. No, señor, mi mamá primero. Y en estos días escuché algo bien inteligente de Lucho Torres, que es un compañero de nosotros, humorista en la ciudad de Barranquilla.
1: Puedes
0: y él decía,
1: calmarte.
0: No me voy a calmar, porque con la vieja no. Porque y él decía, ¿sabes qué? Nosotros ¿qué los hijos para empatar... Lo que han hecho las madres con
1: se
0: nosotros.
1: Se estaba es, peleando por otra cosa, ya
0: sí,
1: para qué se metió ahí.
0: No, por eso. Para nosotros empatar y darle y retribuirle todo ese amor, cariño, esas dificultades o de pronto ese trabajo impresionante que hacen las mamás con uno es que, trasplante de corazón. Que le das el corazón a tu mamá y tú te mueres. Esa es la única forma de tú empatar y de retribuirle todo a tu mamá, mientras no. Entonces, primero la mamá. Tropicana, buena, ¿con quién hablamos?
1: No, señor.
3: Hola, buenas noches, caballito. ¿Cómo están?
0: Excelente, aquí peleando con Karina.
1: Espera, antes del oyente. Amigo, un minuto, deme un minuto. Dice por acá una oyente, se llama Constanza, dice, la Biblia también dice que el hombre dejará a su padre y a su madre y se unirá a su mujer y serán uno solo.
0: Ese no voy
1: solo.
0: A ser yo.
1: Por eso mismo.

0: yo le estoy diciendo en este momento es que adelante en el puesto va su mujer, no su suegra.
1: A palabras necias, oídos sordos, y yo me estoy tomando un poquitico de agua para bajar la cosita que me cae por aquí. Mi amigo, ahora sí, ¿qué opina usted?
2: Pues yo opino.
1: ¿Opine?
2: Que siempre la mamá tiene que estar por delante.
1: ¡Eso! ¡Muy bien!
0: Estábamos opinando era de otra cosa, sí. Cambió el tema.
2: De ahí para allá no hay tanta tutía que valga. La única que se saca el bocado de comida para dárselo a su hijo es la mamá.
1: Mi amigo, ¿y qué opina sobre la gente, por ejemplo, la oyente? Pero déjame hablar, Karina, la oyente que puso ahí en el TikTok, Constanza, que la pareja es la que tiene que ir adelante, que la pareja, que hay que formar esto, que a la mamá hay que ponerla por allá, así como el gas, como el tanque del gas, por allá en el rincón, oxidada y llena de polvo.
0: Yo no dije eso.
1: Usted lo dijo.
0: Palabras. Yo no dije eso. Yo solamente dije, la mamá va atrás, la mujer va adelante. Ya, no estoy diciendo que la tire en un rincón y que la menosprecie, no, solamente que su mujer va a ocupar el espacio de mujer del hogar.
1: Los pensamientos de Karina son así, jodidos.
0: Efectivo, jodidos quiero.
2: Mira, Karina, si la primera mujer que tú conoces en la vida es a tu mamá.
1: La que te dio el seno. ¿Desde qué?
0: Sí, es que
2: ella tiene que ir por delante de todo, mujer y todo.
0: No, o sea, tiene que ir adelante de todo, no, para muchas cosas. Es que su mamá no es la que ya te va a organizar en la casa muchas cosas. Usted,
1: el día que te dejen, que te peguen los cachos, ¿por dónde va? ¿Para la casa de la mamá?
0: ¿Usted se acuesta con su mujer o se acuesta con su mamá?
1: Pero mi mamá me amamantó. Me amamantó,
0: Por eso usted se fue con ella adelante cuando usted estaba chiquito. Ya, pailas.
1: Ah, sí, ya paila. Y cuando. No, ya. ¡Oh, qué vaina tan fregada!
0: No, a mí no me venga a decir cosas.
2: Siempre tiene que ir la mamá en primer lugar.
1: Eso.
0: No, es que en primer lugar de muchas cosas, sí, pero es que ya su mujer es su mujer. Es un papel mucho mayor.
1: Ex mujeres.
0: Mamá, no deja de ser mamá.
1: Ex empleado de tal trabajo. Pero un ex hijo y una ex mamá, jamás y nunca.
3: No, caballo. Mejor dicho, muy buenos días, Tropicana Colombia. Buenos días, caballito y Karina. Ese caballo lo escucho desde la tarde con el pollo y me hacen reír. Esos chistes son muy buenos. Oiga. Bueno, regresando al tema.
1: Ah, sí, en la jugada bacana. El pollo sale con una vaina.
3: Ay, caballo, yo estoy con mi caballo totalmente. Al 1000 por 1000, no jodan, ni al 100%. Al 1000 por 1000. Primero la mamá, segundo la mamá, tercero la mamá, resto, cuarto, quinto, sexto, se jodió, hermano.
1: ¡Camila!
3: No hay nada que tener, hijo de madre mundo, oiga. La madre es madre y la primera que está frenteando, si no está malo, que le pase a uno cualquier cosa, es la madre. La mujer dice, ah, menos mal, se murió, que valga huevo, ¿sí?
0: Ay, no.
3: Yo también la pienso igual. Y con lo que dice Karina, sí, yo tengo amigos, personas que los hijos se han opuesto de que el hombre o la mujer tengan otras relaciones, que, o sea, se rehaga su vida, o que sea viudo porque se le murió la mamá o el papá, o porque se dejaron, se separaron, no. Los hijos también son un problema, ¿sí? Pero lógico, primero la madre y los hijos, totalmente lo que dice el caballo. Aristóteles desde Milán, Italia, los estoy escuchando desde las 4 de la mañana, todos los días, y en el resto del día, caballito también.
1: Un abrazo, hermano.
3: A toda Colombia.
1: Listo, mi hermanito,
0: bueno,
1: un abrazo.
0: Ya que llegó mi amiga Camila.
1: Espérate. Cógela suave porque estamos hablando mucho y yo quiero escuchar a los oyentes y ahora vas a tener
0: pero
1: tu
0: no,
1: réplica. Cógela suave.
4: Bueno, yo estoy de acuerdo con ustedes, con el caballito, lo que dice caballito.
1: Ahí está de acuerdo. Otro oyente, espérate ahí. Vamos, no te debo.
0: ¿Por qué me estás dando
5: palo? Hola, caballito, Karina, buenas noches.
0: Buenas.
5: Uy, qué interesante ese audio, porque eso está muy ligado a la realidad, ¿no? Hoy día como que no se ponen límites y definitivamente creo que tiene que haber un contexto, ¿no? Porque creo que tiene que haber límites tanto para los hijos como para la pareja. Y también tiene que haber un trasfondo de una relación, ¿no? Mostrar, pues, digamos que si es una relación, pues, relativamente nueva, en donde tal vez no se conocen, tal cual estoy de acuerdo con lo que ustedes dicen, no, creo que primero están los hijos, pero cuando ya hay una relación sólida, sí hay que identificar de pronto si hay manipulación de por medio, porque a veces los hijos también tienden a ser manipuladores.
0: ¿Sí ves?
5: Porque no quieren que sus padres estén con otras parejas.
0: Total.
5: Entonces creo que sí se tiene que poner límites en ambos casos, pero creo que cuando uno tiene una pareja que tiene hijos, uno tiene que también identificar que, creo yo, que para uno como pareja de una persona que tiene hijos, uno tiene que entender que esa otra persona, su prioridad debe ser sus hijos, y uno tiene que respetar eso y aceptarlo, ¿no? Con respeto, y al contrario, creo que ser también un apoyo para esa pareja. Pero bueno, hoy día esto es muy complicado, se tiene que hacer un trabajo en equipo.
1: Más oyentes, regálame un segundito, Karina, porque ya va a hablar Camila Bravo de Pasto y Karina. Joda, se juntó el ganado. Pasto y Medellín, analiza.
6: Bueno, buenas noches. Acá el señor de Uribe, vota su opinión al tema, ¿no?
7: Nos vemos.
6: Ah, pues yo voy con el caballito. Claro, ahí es mujer, ahí es.
1: Joda, ni el marido tuyo, ni el Mario Alberto Yepes tuyo se fue contigo.
0: Es que, no, qué pena me da, pero ¿cómo así que Mario Alberto
6: ahí
0: mío?
6: Ahí es trabajo. Ahí toda cantidad de ex, pero nunca un ex hijo. No, papi. Donde está mi hijo, soy yo. Él entra, yo entro. Si él no entra, pues cogemos la curva los dos, pero ahí ya. Hijo es hijo. Madre es madre.
7: Sí, señor.
6: Aquí ya saben, desde Ibagué, Tolima, el señor Duribe.
1: Bueno, ahora sí, aquí está Camila Bravo
0: señor,
1: y...
0: Dice que el señor de Uribe.
1: Ahí está.
0: Ay, ay, ay,
1: tu Mariano Cívico, tu Mario Alberto Yepe.
0: Sí, claro.
1: Tu Maromaro. Bueno, Karina, hazle la pregunta a Camila.
0: Bueno, ya voy.
1: Y Karina, llegó el momento de las mujeres aquí en Tropicana.
0: Usted no me habla y no voy a opinar, caballito. Cami, ¿cómo estás primero que todo?
8: Hola, mi Cari, ¿cómo vas? ¿Bien y tú?
0: ¿Me estás escuchando bien?
8: Sí, señora, te escucho
0: bueno,
8: muy bien.
0: Perfecto. Listo. Cami, pregunta simple y sencilla. Tú tienes, digamos, tu esposo, ¿cierto? Tienen un carro normal. ¿Usted iría adelante con su esposo y dejaría a la suegra suya, o sea, la mamá de su marido, que se vaya atrás? ¿O usted se iría para atrás, para las sillas, y deja que su suegra se haga adelante? ¿Y por qué?
8: Pienso que definitivamente yo tomaría el puesto de atrás porque
0: no,
8: me parece
0: ¿por
8: que
0: qué?
8: La mamá no. Es mucho más importante que la esposa y primero fue el uno que el dos, mi querida.
0: Pero venga, no, ¿y si la esposa no es tan buena gente con usted?
8: ¿La qué?
0: O sea, perdón, si la suegra no es tan buena gente con usted.
8: No importa, pero es la mamá de mi esposo y ante eso no puedo competir, mi gorda. Definitivamente.
0: No.
8: ¿Por qué?
0: Cami,
8: ¿tú te vas para adelante
0: no,
8: o qué?
0: No, Cami. Yo no me muevo de adelante. Es más, le abro la sillita para que vaya para atrás. ¿Cómo así? Le
1: Oda,
0: paso el cargador. Por el...
1: Vea, yo paso... antes de cuadrarme con Karina, mejor le saco agua al mar en un colador.
0: le paso el cablecito para que siga cargando el celular por la mitad de las dos sillas de adelante. No joda. No.
8: Ya
0: no.
8: Sabemos quién manda en la casa de Karina. Ya sabemos quién manda.
0: Mando yo. Listo, ¿ok? Ah, no, Cami, me decepcionaste, no.
1: ¿Cómo?
8: Sí. No, mi gorda, yo creo que es lo que es, en realidad, pues las mamás
0: no,
8: son...
0: No, a ver, si es la mamá de uno, yo sí la dejo ir adelante, y el marido que echa para atrás. Ah, ¿viste? El marido no va a echar para atrás.
8: Pero no, igual yo...
0: Si fuera la suegra de su marido, o sea, su mamá...
8: Sí.
0: ¿Él la dejaría ahí adelante? Como su novio la dejaría adelante o su marido dejaría que usted y su mamá vayan adelante y digamos usted manejando y él atrás.
8: De pronto sí.
0: Empieza a dudar.
8: De pronto sí, aunque me tocaría primero conseguirme el marido y hacer la prueba.
0: Ay,
8: pero posiblemente sí. Depende de muchos factores. Pero normalmente sí estoy de acuerdo que las mamás vayan adelante.
0: Ok, bueno, opiniones yo no. Yo no me muevo adelante, papito.
1: ¡Ay! Cami,
8: besito, mi Karim.
1: Muy bien.
0: Bueno, chao, mi amor. Cuídate mucho,
1: Cami. Muy bien, muy bien. Ahí está, muy bien.
0: Bueno. Caballo, ¿qué le daría a Camila? Es que Camila,
1: nada. Estos, si no estos es que Camila es una persona ecuánime, Karina es una persona de buen corazón.
0: Le pasó por debajo de la mesa 50 mil pesos para que ella llegara ahí al micrófono a decir otra cosa.
7: Caballito, buenas noches, Tropicana, la más bacana. Para que se no pelee tanto, mi hermano, adelante va la suegra de su mujer y no se diga más.
1: Muy bien, la suegra de su mujer, muy bien.
9: Señores, señores, señoritas, caballito, ahí lo que pasa es que Karina está en mi corazón, muy mamacita y todo, pero tiene la realidad distorsionada de divague, lo escucho.
0: Ey, no,
9: mire,
0: no, no,
9: al final de los días usted le puede dar el primer lugar, el puesto en su carro, el mejor dicho, ponerla por encima a su compañera, a su novia, a su esposa, a lo que sea, primero que su mamá, y al final de los días la vida se lo recordará. Papi, malagradecidas y ellas. Por eso adelante, la única que nunca falla, la única que siempre está con usted, la única que llora por usted, que sufre por usted, que celebra con usted cuando usted está arriba.
1: Eso.
9: La única que está arriba. Pero ¿por qué me tiene que dar así de duro? Es su mamá. Ay. De ahí para allá, que pase el diablo y recoja.
1: Ahí está. Ahora sí. 601-348-7601. Los oyentes opinando. Hola, mi hermano, ¿cómo es su nombre?
10: Buenas noches.
1: ¿Cómo es su nombre,
10: Karina,
1: mi amigo?
10: Buenas noches, caballito, con Octavio acá, oye, Villavicencio. Oye,
1: Villavicencio Meta.
10: El mismo. No, Karina está errada. Karina, usted está errada. Si mi mamá no pudiera ir adelante conmigo en el carro, pues fácil. Dejo el carro y me voy con mi mamá en un taxi. Pero mi mamá adelante. Yo, mi mamá no mira. Por mujeres en la vida de uno pasan muchas, pero pocas se quedan. Pero la mamá es la que siempre está ahí. Siempre, siempre, siempre.
1: Es correcto.
10: Y ahora los hijos, lo que dice Caballito, donde no entra un hijo de uno, no entra uno. Normal. Porque hay un dicho que el que quiere el perro quiere la chanda.
1: Es correcto.
10: Mi hijo está por primer cosa. ¿Ah?
0: El que quiere a la vaca, yo, quiere el terminero, Liz.
10: Sí, sí. Yo me separé por ese error. Yo tenía una esposa. Y no, pues yo tengo una hija que es mayor. Mi hija tiene 28 años. Papá, necesito tal cosa. Claro, hija, ya le mando, ya lo... Y no, que es que su hija ya es mayor, usted no tiene por qué darle plata. Y yo le dije, venga, mi hija, mientras yo esté vivo y pueda ayudarle, ahí estoy yo. Para mi hijo, para mi hija no tiene años, no tiene nada. Yo soy el papá y siempre y cuando toque la puerta, yo siempre la voy a abrir.
1: Hombre, me parece genial. Estupenda esa respuesta que le dio,
0: bueno,
1: esa mujer.
0: Bueno, yo no quería pelear, listo, ya no entiendo por qué todos están peleando, pues que Karina qué, Karina qué el otro y esto y aquello, no.
1: Hagan entrar en razón a esta mujer, a la señora Karina. Karina no las pierde jamás.
0: No me diga
1: jamás.
0: Señora, y no me diga señor.
1: Usted no sé si es señorita, no me consta, yo le digo señora.
0: Porque me va a decir señora, oigan, a decir el contrario, que no le consta que yo sea señora.
1: Dice, señora de madrugada, qué buen empleo. Tropicana, buenas.
11: Buenas noches, caballo, buenas noches, Karin.
1: Mi hermanito, tírate de pecho.
11: Tú estás muy rica y todo, mami. Créeme que yo te quiero darte 10 pelados, pero a ti no.
0: ¿Qué 10 pelados?
1: Imagínate, mamá, tú le haces 10 pelados.
0: Me dijeron que 6 pelados. ¿Qué? ¿Yo qué? ¿Qué?
11: Mamá, te metiste con las esperas del dragón, mi rey. Te metiste con las esperas del dragón. Y ahí sí, no, mamá. Freno el carro y te bajas ahí mismo. Así que te
0: pero
11: es cálmese. Más, voy por el centro, plena 17:38 y te bajo ahí para que sea serio. Mamá linda, tú no le puedes pegar perro jamás, al revés, tu suegra tiene que ser una sola.
0: Bueno, pero está
11: como
0: bien,
11: te la eches enemiga esa, enseguida, esa vieja no te conviene que esto, mamá.
0: Bueno, pero que hice cuando bien, iba no me regañe.
11: Que huele la y después de ahí, si sí, ella se quería María, no importaba porque tenía los suegros de este lado.
1: Okay.
11: Primero la mami ante todo.
1: Listo, papá. Un abrazo, gracias, gracias. Bueno, más oyentes, rapidito, notica de voz, hola, Tropicana.
12: Ah, caballito, no le crea. La mamá de Karina va atrás. Y usted va adelante con Karina.
0: Es que la mamá de Karina va atrás, ahí sí no la tira adelante, ve qué tan chévere.
13: Tropicana la más bacana.
0: ¿Cómo se movió la torta?
13: Desde Bucaramanga, ¿no? Obviamente, mamita primero, ay Dios, de por Dios, ¿por qué la duda? ¿Por qué la duda? Y Karinita, ahí nada más que decir, debe llevársela súper mal con todas las suegras, ¿no?
1: Uy, Karina, uy, Dios mío, Tropicana, buenas.
0: Hágame el favor, cuidado.
14: Feliz noche, caballito. Un placer enorme volverte a escuchar, hermosa Karina. Y desde Nariño, por acá pasando con este infierno de qué, de los incendios. No, caballito, total y justa razón, pero también es compartido, y la mamá por delante para que te la respete cualquiera, al igual que uno y la pareja de uno, pero la pareja de uno también es muy importante, entonces se deben dividir como las el se puede decir como las condiciones. La mamá de uno lo ve hasta el final de la vida de ella, y la mujer de uno también, es la compañera ideal de uno también, y los hijos igual, si hay hijos también que no quieren la felicidad de papá o mamá, pero se la tienen que respetar, porque es que los hijos no van a estar toda la vida con el papá o con la mamá. Quien termina con uno hasta la vejez, y así lo permite el destino y la vida, es la pareja. Es la pareja, bien sea hombre, bien sea mujer. Los hijos un día crecen y se largan, cogen su camino, cogen su futuro y se van. Y quien queda es la pareja. Y entonces eso tiene que ser más bien en conjunto y nada más. Y hacer felices hasta donde más se pueda. Un placer y honor escucharlos, caballito, Karina linda, hermosa. Dios te bendiga y Dios los bendiga siempre.
1: Oiga, gracias, gracias. Un abrazo. Tropicana, buenas.
0: Qué lindo.
15: Ey, pero ¿por qué le tiran tanta Karina? Yo no entiendo. Si yo cuando recojo a mi suegra o a mi mamá y voy con mi pareja, se sientan atrás. Si yo no le veo problema a eso. ¿De qué hablan? ¿Sí están hablando de eso ahí? ¡Ey, caballito! ¿Cuándo llega?
1: Oye, bandido, Duván Díaz en la ciudad de Barranquilla. Api, te cuento que...
0: ¿Por qué? ¿Cómo así? Ustedes tienen ahí que enredito.
1: Sí. Lo que pasa es que Duván es un amigo de Barranquilla, Duván? Este vagabundo.
0: Un amigo de atrás.
1: Sí, es correcto, un amigo de atrás. Sí. Ey, bandido, todavía estoy esperando la vainita aquella. Él sabe ¿qué de qué vainita? Una vainita. No puedo decir porque después se cae la cuestión. Pero estoy esperando. ¿Ya salió la resolución o todavía nada? Cuéntamelo todo, no me ocultes nada. 10:48 minutos.
0: Es que la resolución es.
1: Sí, es eso.
0: Están hablando de viejas.
1: No. Ojalá y fuera de vieja. Y no el chicharrón.
0: Están hablando de viejos.
1: Un chicharrón.
0: Pues están hablando de viejos, ya me va contando.
1: Bueno, ya volvemos. 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

0: Es Tropicana, la emisora más bacana, la emisora diferente, la emisora que te dice buenas noches. Como siempre, saludos y un abrazo enorme para todos ustedes. Gracias por seguir. Ya entramos a nuestra última hora de programa. Cuando las cosas son buenas, cuando el programa es muy bueno, esto se va súper rápido. Hemos estado hablando con toda la gente en Colombia, en Medellín, Bucaramanga, Pasto, la gente también que nos sintoniza en los lados de Neiva, en Popayán, en el Valle del Cauca, en Risaralda, en Quindío, en Caldas, mejor dicho, todas las ciudades conectadas con Tropicana. A nuestra gente del Tolima, un abrazo enorme. Y también, ayer lo dijimos, lo anticipamos, porque hemos escuchado de fuentes confiables, fuentes fidedignas, que el tema de los incendios forestales también han sido causados por personas inescrupulosas. Eso se llama vandalismo, eso trae consecuencias con la justicia. Entonces vamos a estar muy atentos, muy pendientes, y las autoridades ya están enfrente de esta situación en el departamento del Tolima. Bueno, escuchamos noticias de voz, a ver qué dice la gente. Tropicana, buenas.
1: Karina y Edgar, muy buenas noches. Tropicana, la más bacana, la mejor emisora del mundo.
0: Eso.
1: Yo no tengo esos problemas, al contrario, las dos se pelean por ir atrás, se ceden el puesto entre ellas, así que yo no sufro de ese inconveniente. Y yo vivo bacano en ese aspecto. Cuando se sienta mi mamá adelante, la mujer mía se sienta atrás. Y cuando la mujer se sienta adelante, mi mamá al contrario, se sienta atrás y no tiene ningún problema. Cuando vienen las dos, al tiempo al contrario, se pelean por ir atrás. La una le cede el puesto a la otra. Bacano así. Así que en ese aspecto no tengo problema.
0: Más oyentes, Tropicana, 310-206-3302 y 601-348-7601, hola.
2: No, caballito, mi mamá adelante. Estuve en la clínica y de tres mujeres que tenía, ninguna fue. Y mi mamá a las 24 horas ahí, los 30 días que duré en la clínica.
0: Listo, papá, gracias. Más oyentes, hola, Tropicana, buenas noches. 310-206-3302.
3: Tropicana, buenas noches. Tropicana, quiero opinar sobre lo que dicen ahí. Y también quiero decirle otra cosita. Lo que dicen ahí de lo de la señora, primero van los hijos y también la primera mamá. Y también les quiero decir que el número que ustedes dan no sirve de llamar, no sirve porque uno llama y no
4: puede estar ocupado.
0: No, sí sirve. 601-348-7601. Márquele.
4: Márquele.
0: A ver, ¿qué dice nuestros oyentes de Tropicana? Hay una chica que me ha enviado un escrito, pero larguísimo. Y lo importante aquí es que nuestros oyentes también envíen su notica de voz para escucharlo.
5: Sencillo. Cada quien en su carro. Yo, mis cositas, mi carrito siempre lo cargo y voy manejando para no tener que rogarle lugar a nadie. Y si no, busco transporte, pero yo no rivalizo con nadie lugar.
0: Ajá, pero no dijiste si tenías problema, inconveniente con ir en la parte de atrás.
6: Caballito y Karina, para que no peleen quién va adelante en el carro y quién va atrás. La mamá sí maneja, conduce el carro y la mujer va al lado. Y las dos se van adelante y no hay peleas.
4: ¿Y por qué tiene que manejar la mamá? Maneja la esposa.
0: Hola, Tropicana, buenas.
7: Buenas noches.
0: Hola, ¿cómo estás? Buenas noches. Otra mujer, mi querida amiguita, ¿cómo estás? ¿Cómo es tu nombre?
7: Muy bien, otra mujer que no está de acuerdo en irse en la parte de atrás.
0: Óyeme, pero ¿cómo así, ah? Óyeme. No. Mi amor.
4: Que hoy me va a salvar la
0: madre. Mira, mi reina, espérate.
4: Espérate.
0: Mi reina de mi vida, mi reina hermosa, mi reina de mi corazón, yo no quiero rivalizar contigo, yo no quiero polemizar. Solamente te digo una sola cosa, que si tú eres mujer mía, tú te vas a la parte de atrás.
4: Por favor. Camila, quite a caballito de esa pantalla. Ojalá y la oyente pudiera aparecer en este momento. Dios mío, oyente primero, ¿cuál es su nombre?
7: Pilar Castañeda.
4: Pilar, me encanta que te hayas conectado a esta hora. Bienvenida, que no me duermo. Siendo las 11 y 11 entro a esta conexión. Ya son las 11 y 12, pero no importa. A ver, cuénteme por qué, qué pasa y qué sigue. A ver si está de acuerdo conmigo.
7: Llevo 27 años acabándolo de criar para tener que sentarme atrás.
4: ¡Hijo de pucha, me encanta! Dios mío, ay, por más mujeres así, juepucha.
0: ¿Pero quién le dio el seno a su esposo?
4: Pero se lo dio por un poquito de tiempo y ya dos años.
8: ¿Y quién se lo da ahora?
4: ¿Y quién se lo da ahora?
0: ¿Y quién lo parió?
7: ¿Y quién se lo da ahora? Contéstelo primero.
0: ¿Y quién lo parió?
4: No, señor, no me
7: ¿y quién le parió los hijos?
0: Ah, pero y eso es otra cosa. Pero
4: no,
0: ¿quién?
4: Señor,
0: no, ya eso es otra cosa. Entonces,
4: misma cosa.
0: Imagínate que a un hijo tuyo, una de estas lo vaya a gritar.
4: No, ¿cómo así? ¿Cómo así? Que tu mamá no se va adelante. Tu mamá se va atrás.
0: No. Ahora no. Ahora te voy a hacer esta pregunta.
4: Sí, señora, cuando uno de tus bebés
0: ya se compre su carro, sea grande. Te
4: ya
0: diga, mami, tiene. ven, mami,
4: ella
0: ven.
4: Acabó de
0: no,
4: decir,
0: no, no, mami,
4: ella
0: ven.
4: Ella acabó de decir, ya lo tiene, ella se va atrás. Ella lo acabó de decir, caballo.
7: Ya lo tiene, ya ella tengo mi hijo, sí, y yo voy atrás porque yo conozco mi lugar.
4: Pues pucha.
0: Mi señora.
4: Amiga, que sí, amiga, te
7: si
4: voy
7: la
4: a montar
7: mujer maneja, ¿usted se va atrás y el papá de su esposa va adelante?
0: ¿Cómo? Repíteme la pregunta.
7: Si su esposa maneja, ¿usted se va atrás y el papá de su esposa va adelante?
0: Donde sea, pero en ese caso, el papá es la autoridad, porque así como cuando yo fui a pedirle la mano a ese señor, hombre, ese señor merece todo el respeto, y yo no tengo ningún problema.
7: No, es que no es ese señor, es su papá, no el papá de ella.
4: Es su papá. No el papá de ella.
0: Sí, mi papá, la parte de adelante, el viejo, o yo también, yo, o sea, con eso no hay güey. Con eso no hay güey.
4: ¿Cómo que no hay güey?
0: La cuestión,
4: no hay
0: pero la cuestión
7: bueno,
0: es la siguiente.
7: El caso es que yo no me voy atrás. Me voy en bus, me voy a pie, pero no me
4: lo
7: voy atrás.
4: Lo que sea, pero yo me voy hacia adelante. Es que yo soy la mujer, es que yo soy la mamá de sus hijos, es no. que yo soy
7: Exacto.
4: la que en la casa le lavo la ropa, los
7: yo
4: calzones.
7: Yo soy la que le lava
4: es...
7: la ropa.
0: El
7: la
0: señor,
7: plancha, todos los...
0: pero resulta no. que
4: el señor
0: cuando...
4: El 50%
7: de ese carro es mío.
0: Pero, ¿cómo?
7: El 50% de ese carro es mío.
4: Ay,
0: viste, ya te viste. Entonces ya comienzan con la rivalidad. No, lo que pasa es que el carro es mío. Y ya comienzan entonces con la rivalidad. Ese señor está arrimado. Ese señor está arrimado. El hombre que no trabaja vive arrimado. El hombre que no trabaja no tiene necesidad. No puede decir nada. No, señor.
4: Le dieron donde le dolió más.
0: No. Él, esas sí. son situaciones no. de... Oiga, pero ponga a hablar a su esposo, ponga a hablar a su esposo, quiero hablar con ese señor. Usted mínimo le pega a él. Eso se llama violencia intrafamiliar. Usted le pega.
7: No, pero le pego como no le puedo pegar. Le voy a preguntar. ¿Yo le pego? Diga la verdad.
4: Pregúntele.
0: Y que diga la verdad. Ah, mira cómo le habla. Wow. Usted le pega a ese señor. Lo tiene dominado.
4: Como sea,
0: mi hermano,
4: pero ella se va adelante.
0: Mi hermano, espabílese. Usted no es control remoto para estar manejando.
4: O sea,
0: ¿qué es la vaina?
7: Antes de salir a la mamá, pero yo me voy adelante.
0: No. Aquí Camila Bravo se está riendo, ¿eh? Esa muchacha, ay no, a ese muchacho le pegan con la correa todavía, parece un peladito.
4: Con
0: pero póngalo
4: sea,
0: al teléfono.
4: Con lo que sea, pero es que sí, el carro es de los dos.
0: Pero póngalo,
4: el carro
0: póngalo.
4: Es de los dos, entonces no, yo claro. voy adelante porque voy a ir atrás.
0: Mi amigo, aló, mi amigo, hable usted, hombre, que le quiero preguntar algo.
4: Que hable él, que hable.
7: ¡No me das permiso!
0: ¡Viste! Esa señora es pegona.
7: Pero le pido permiso primero.
0: Pero bueno, si te pegan es por tu bien.
4: Por más oyentes así, Dios
0: no,
4: mío.
0: No. Lo que pasa es que, Karina...
9: No, yo estoy de acuerdo con ella.
0: Papi.
9: Es que cuando yo me fui de la casa,
4: sí.
9: las prioridades cambiaron. Ahora estoy con mi señora. Ella es mi prioridad.
0: No. Ey, ¿cómo hacía?
9: Mi mamá va a ser mi mamá toda la vida y toda la vida la voy a respetar.
0: Honra padre y madre.
9: Mi esposa.
0: Igual la mamá siempre no va a estar ahí en ese carro, pero la mamá se tiene... Las veces que ella esté ahí en la casa, ella se va adelante del carro, brother. Ella fue la que te parió. Se arma un coge que coge.
7: Carro, pero caminando, pero en la silla adelante me voy yo.
0: Vea, a la vieja Carmen Lobo, que mi mamá le da la chiripiolca como la ponga en la parte de atrás.
4: Pero es que ya tu madre es una señora
7: que
4: adulta.
7: Que usted le tenga miedo a su mamá es diferente.
0: Me dice, ajá, carecotopla, ¿qué es la vaina? De hecho, yo voy en la parte de adelante.
4: Venga, Oyente.
9: Tocaría comprar un colectivo, esos que tienen tres sillas adelante, con eso no hay pelea.
0: eso más bien. Vea, pregunta, no, pero entonces yo voy al lado de él. Caballo, no, señor, yo voy al lado de la caballo, ventanilla.
4: No, pero venga, una pregunta para la oyente. En los casos de que de pronto la suegra, ya sea de muy mayor...
0: Ya, Karina, se va a armar el barrejobo,
4: No, espere que es que hay unos casos
7: donde... Ah, sí, claro, ya ese es diferente,
4: que sea una abuelita de
7: 90 años y no pueda doblar donde, las rodillas y
4: todo eso. Eso ya es otro cuento, donde ya sea una señora mayor de edad.
0: Más mujeres, espérate.
4: Que no puede doblar el pie para
0: Espérate.
4: ¿No?
0: Más mujeres, escucha.
8: Buenas noches, Trapizana. Qué pena, es que no me estaba dando el audio. A ver, yo vivo la situación de que compramos un carro, lo compramos por la mamá de mi pareja y mi mamá, porque son dos personas con discapacidad. Desafortunadamente, la mamá de él murió hace 5 meses, entonces... No quedó sino mi mamá. ¿Quién va adelante? Dependiendo la situación de la madre. Las dos mamás estaban enfermas, las dos tienen movilidad reducida, entonces siempre van a ir adelante. De hecho, yo cuando salgo con mi mamá y con mi pareja, mi mamá siempre va adelante. Es diferente con los hijos, porque los hijos iban atrás y yo voy adelante. Primero son los hijos, por encima de lo que sea y por encima del amor que uno le tenga a una persona. Él tiene dos hijos, uno ya es mayor y el otro todavía es menor. Yo tengo dos hijos, mis dos hijos son mayores. Pero también tenemos que entender de que nuestros hijos somos, los hijos somos prestados y que en algún momento cada uno va a tomar su rumbo. De hecho, en estos momentos el mayor mío está en España, ya cogió su rumbo de ir a formar una vida en otro lado. La mayor de él también está en Carmen de Llorar y también cogió su rumbo. En estos momentos yo vivo con mi hijo, el segundo, y el hijo de él vive, el segundo que es menor, vive con la abuela. Va a llegar el momento en que ellos van a salir y también se van a ir. ¿Con quién vamos a quedar? Con la pareja. Entonces, nunca podemos decir, es que mis hijos no me van a dejar tener pareja porque el día de mañana ellos salen y se van. ¿Y con quién quedamos solo? Cuando encontramos una persona que realmente vale y nos valora, esa persona siempre va a estar con nosotros. Entonces, como dice un dicho por ahí, la única persona que va a estar contigo hasta el final de tus días es esa pareja. Entonces, no nos podemos dejar manejar de los hijos sin querer decir que vamos a dejar de querer nuestros hijos por tener la pareja y dejar de querer a mi madre porque tengo mi pareja. Por encima de todo, siempre será mi madre y mis hijos primero, pero también tenemos que tener conciencia de que cuando tenemos una pareja también tenemos que hacer un alto y tener también esas prioridades.
0: Ok. Bueno, un abrazo, gracias. Ahí están los oyentes opinando, muchas mujeres opinando, muchos hombres opinando. Otra vez va a opinar, pero si el marido de ella no dice nada, le pegan.
4: No, déjemela opinar, ahora sí, dime.
7: No, pues totalmente de acuerdo, si la señora tiene, pues si las dos señoras tienen movilidad reducida y eso es otro cuento, ¿sí? Pero en la vida real, la suegra va atrás.
4: Me encanta. Ya, amiga, I love you, te quiero un montón, ya tú sabes, Tropicana es la más bacana. ¡Qué lindo! Dios mío. Por fin una oyente que esta noche puso la cara y dijo con el corazón. Ay, no.
0: Yo respeto, emocionada. Respeto.
7: No, caballito, no, a dormir.
0: Yo respeto la opinión de los oyentes, qué bueno. No, señor, yo respeto la opinión de los oyentes. Cada quien tiene su forma de pensar, su forma de actuar. Y la señora tiene su razón, tiene sus verdades. Y si eso es una verdad para ella, hombre, con mucho gusto, yo se la respeto, mas no la comparto. Porque mamá es la prioridad. Cuando usted se muere, se va de esta vaina, ¿quién es la que queda con el luto de por vida y el corazón destrozado? La vieja de uno. La mujer, en cualquier lado encuentra una.
10: Caballito, esa señora que opinó, toca es meterla entre el baúl y ponerle el repuesto del carro encima. Que respete.
4: Que respete a quién, háganme el favor. No, señor, entonces póngame a mí también en el baúl.
11: Pues yo opino también. Por el caso de una familiar, y pues también creo lo mismo que los esposos que son así con la mamá, que la tienen en primer lugar antes que la esposa, son pues como eso, unos niños que prácticamente no han madurado, porque en el caso de la familiar, él hacía eso, que no, que la mamita iba adelante, que todo la mamita, entonces la mamita se metía en la relación, la mamita se metía en el matrimonio y acabó ese matrimonio, pues porque obviamente a la familiar no, pues a qué mujer le va a gustar que la esposa, que la suegra esté metida ahí en la casa.
0: Eso es distinto.
4: Hay suegras que dañan relaciones.
0: Es distinto.
11: En los asuntos del matrimonio. Entonces, eso no es así. El matrimonio es algo para muy diferente. Y la mamá se honra y todo, pero pues cuando uno consigue esposa ya es algo muy diferente. Ella ahora es la que ocupa el primer lugar. Y eso lo entiende un hombre de verdad.
0: Bueno, hay
4: suegras,
0: vuelvo
4: que
0: y digo,
4: matrimonios, hay
0: no, pero es que ya tú estás por otro lado, Karina. Ya estás por otro lado. No, ya estás por otro lado. Yo no estoy diciendo que la suegra se tiene que meter en el matrimonio, mami. Lo que pasa es que yo voy a hacer esto, mami, ¿será que lo hago? No, esa vaina no. La esposa cumple su función, que cuando se unen con otra persona ya son un solo ser. Piensan en pro de esa familia, claro que sí. Pero yo no estoy diciendo que la suegra va a estar metida en la casa, que la suegra es la que va a ordenar, que me va a cocinar, que me... No, señor, ya mi mamá ya hizo lo que tenía que hacer. Ahora viene lo que yo tengo con mi pareja. Cuestiones muy pequeñas que no son tan pequeñas. Hombre, la vieja mía, que no todos los días yo salgo con ella, ni que todos los días la veo. Che, ¿cómo la voy a poner en la parte de atrás? Oye, mami, ven, siéntate aquí al lado mío. Mujeres, ustedes tienen que ser, hombre, un poco más sensibles. Tienen que caer en la cuenta de que esos momentos no se repiten siempre. Y, hombre, dejar de ser pues complicada, porque tú eres una persona complicada, Karina. Tú eres complicada. Sí, tú eres complicada. Tú a todo eso le ves la malicia, le ves la maldad. Pero como tú...
4: Hay que ser precavida.
0: Como Karina es la reina, así una leona reina. Ella tiene que ir adelante. Como venga la suegra.
4: Vea, escuche. Mujer precavida vale por tres, listo.
0: Pero qué precavida, ¿cómo así? ¿Precavida de qué?
4: ¿Precavida en esta vida? No.
0: ¿Con la suegra tuya?
4: Hasta con la suegra.
0: No, joda, qué vaina tan fregada. Bueno, ya.
4: Y hombre flojo no goza de mujer bonita, o sea que mi amor,
0: claro,
4: va poniendo de pilas.
0: Y eso yo lo tengo súper claro. Hombre flojo no goza de mujer bonita, claro que sí. Y no solamente hombre flojo, hombre duro, hombre cují, tacaño.
4: Ay, si no son tacaños también, hagan el favor.
0: Tropicana, buenas. Tropicana, buenas. Hola, buenas. ¿Con quién hablamos, Tropicana?
4: Buenas.
12: Buenas noches. Habla con Luis, de acá de Barranquilla, caballito.
0: Mi hermano. Viejo Lucho, bájale el volumen a tu radio, porfa, si eres tan amable. Y nos escuchas por el celular, bájale para poder comunicarnos bien. Ahora sí. Karina, dale.
12: ¿Tú dónde pondrías a la mamá? Si Karina fuera tu esposa, ¿dónde pondrías a la mamá de Karina? ¿A ver, adelante o atrás?
0: Ah, no, a la mamá de Karina la pongo atrás, a mi mamá la pongo adelante.
12: Porque la suegra a mí te gusta aquí al lado y tú no te la quitas.
4: Escucha.
12: No, la mujer se me pone ahí.
0: O así.

0: Nadie, compadre. Esa vaina.
1: Eso es como una pelea de burro amarrado con tigre.
0: Sí, mira, esa señora se vea, son más firmes que la manca de la mancha del guineo popocho.
1: No la
0: quita ni el limón. No la quita ni el limón. Ni el bicarbonato con limón.
2: Siga aprendiendo. Bueno, mira.
1: Yo te digo una cosa, caballito. Estás cargando una cruz con Karina y tú no vas a ganar nunca una, ¿viste?
0: No, hombre, mi hermano. Por eso, vea. A mí me ponen a escoger una pelea con Karina o secar el mar a punta de trapero, a punta de mecha. Yo cojo a punta de mecha el mar. En algún momento lo seco, pero con Karina. Tío, no, eso no se puede.
1: Y esa vez que te declaraste cuando te emborrachaste, ¿te acuerdas?
0: Sí, el día que me fui a tomar una frita y se pusieron rabioso. Se me olvidó el programa, se me olvidó. ¿Sí o no? Ella se puso rabioso. Ay, no. Y al día siguiente me llamó al interno. Ay, caballito, yo te voy a decir una cosa. Es que a mí eso no me gustó. Deja de estar tomando porque me haces pasar pena. Así me dijo.
2: Pero bueno, una tomadita de vez en cuando rico.
0: Dios mío, bendito, qué vaina. Bueno, Karina. 11:27, vamos hasta las 11:40. O sea, faltan solamente 10 minuticos. Hay muchas notas de voz.
2: Vamos a seguir peleando con los oyentes.
3: Yo, caballo. Yo, Karinita, saluditos de aquí, de Londres. Hablando desde el futuro, papi, que ya son las 6 de la mañana ya casi, papi,
2: desde 5:25.
3: Karina. Usted, por una parte, está equivocada, mami. Yo no es que sea machista, pero lo que dice Caballito es verdad. Hay veces ustedes son muy radicales con los hombres. Y lo que dice Caballo sí es verdad. Y lo que dice usted también, hay muchas mamás que hay muchas veces que se meten en la relación de uno y toda la cosa. Y Caballo tiene la razón. Caballo tiene la razón. Por lo menos cuando ponen esas has visto videos de TikTok o de Instagram que muestran diciéndole a la mujer que es que es necesario los hombres, y las mujeres comienzan a decir un poco de cosas de los hombres, que los hombres son perros, que los hombres no sé qué, que los hombres por aquí, que los hombres por allá. Y no preguntan a uno, y la mujer es diferente, hermosa. La respuesta es diferente, es como ahorita. Desafortunadamente pasó lo que pasó en mi país, en Colombia, pues. ¿Y qué sacó los escombros? ¿Qué sacó la gente de allá? Aunque hubo también mujeres que ayudaron bastante para sacar los escombros, pero... Se sabe que las mujeres sin los hombres no pueden vivir, ¿sabes? Esa es la realidad, esa es la realidad. Caballito, un saludo desde aquí de Londres, papi, que Dios me lo bendiga, que tenga un excelente fin de turno, papi, que puedan descansar. Chao, cariñita, un besito. Bye, bye.
0: Mira, esos son los, esos son los regaños,
2: sí,
0: bonitos.
2: Ahí sí les voy a decir, tienes razón. ¿Por qué? Porque yo he visto ese tipo de entrevistas. Entonces no le preguntan a las mujeres, les dicen, para usted un hombre es que hay unos
0: perros. Oye, me ha dado calor.
2: Perros.
0: Me ha dado calor en este, desde que estamos discutiendo esta vaina, me ha dado calor. Que a mí me dé calor en Bogotá, que aquí uno no suda. Oye, me ha dado calor. Mira, estoy sudando.
2: Caballo,
0: estoy sudando.
2: Déjeme, pues, hablar. Ay, no, pero no me muestres ese sudor así. No, a mí me muestra el sudor de otra manera, pero no así. No,
0: camina para acá, camina, mira para acá, camina. No, no, que la cámara, no, ya. ¡Ri!
2: Ay, no, eso es contaminación visual, papito.
0: ¡Hola! Mira.
2: Oiga, pues, pero eso sí es verdad. Le preguntan a un montón de mujeres y dice, ¿para usted los hombres son qué? Y uno dice, perros.
0: Imagínate que nosotros los
2: malos,
0: hombres esa vaina no se puede decir
2: cachones,
0: ¿no? pero ¿por qué?
2: Y le preguntan a los hombres y los hombres y le preguntan a los hombres y los hombres y dicen hermosas, lindas, pero lo que dicen con la boca lo borran con el
4: eso para la familia es complicada, eso es un problema. Buenas noches, primero que todo, como decía el compañero, la mujer es la mujer y los hijos son los que entierran a los padres. Bueno, hay casos excepcionales donde los hijos mueren primero que los padres, pero la ley de la vida es que los hijos entierren a los padres, y el que se queda contigo en tu vejez es tu esposa, porque los hijos que tú tienes se van con sus mujeres también. Ahora yo te la pongo de para arriba. Por ejemplo, en mi caso, que yo no estoy casado ni nada, a veces hacemos paseos familiares y yo soy el que maneja. Entonces, ahora te la pongo así. Tú, si tú vas manejando y vas con tu papá, vas con tu mamá y vas con tu hermano, ¿a quién montas adelante? ¿A tu mamá o a tu papá, que es el que trae para la papita y el dueño del carro, el que ha comprado toda esa vaina?
2: Ay,
4: te la pongo así. El que va adelante es tu papá, no va tu mamá. Atrás va tu mamá con tu hermano menor. Ese es otro caso también. Entonces, ¿a quién montarían ustedes, Pavel? Ahora te la pongo así.

0: Mire, mire,
1: mira,
0: tío.
1: Mira él.
0: Cada vez se la ponen más peluda al caballo. Mire, tiene hasta los pelitos de punta.
1: No, señor, ya yo la tengo reclara.
0: Usted va a llevar a su papá adelante, porque dice el papá de la casa, el señor.
1: Vuelvo y digo, por eso hay que camellar, por eso hay que trabajar. Y uno, un hombre mantenido, esa vaina no luce. Un hombre mantenido, eso no luce. Uno tiene que camellar por su vainita. Ya. O sea, eso, bueno, y que mantenido, que no sé qué, papi, será que no. No, uno tiene que camellar, tropicana.
2: Villa, se le pone límites y a la pareja se le da su lugar. Está equivocado, caballo.
1: Bueno, tropicana, buenas.
3: Caballito, caballito, por eso es que Karina está sola. O tiene que conseguir un bobito como el que tiene la señora.
0: Ay, ay, ay. Ay. Ay, amigo, cálmese, por favor, baje los humos.
1: No, no, pero déjalo, déjalo.
4: No hay discusión, señores. Primero fue el uno que de dos. Y yo conocí primero mamá que mujer. Y llevo 40 con mi señora esposa. Aunque ya mi madre falleció hace unos 2 añitos, pero cuando tenía oportunidad, obviamente ella iba adelante porque la reina es la reina. Qué pena me da. Es la reina de mi vida. La otra es la reina de mi corazón. Primero el uno que el dos.
1: Ahí está. Imagínate, imagínate que cuando pongan esta canción, el segundo domingo de mayo, se te salgan las lágrimas. ¿Sabes cuál es esa canción,
0: caballito,
1: Karina? ¿No sabes cuál es esa canción?
0: Porque tiene que ser así como no hay un caballito.
1: Y tú, ay, Dios mío. Póngamela
0: a Jenny Rivera. Es mi madre, la mujer más divina.
1: La más bonita, más sentimental. Para cantarle con el corazón a lo más lindo que en el mundo hay.
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1: O esta. Joda, óyeme, pero si mi mamá fue la que me levantó, la que nunca
0: esa
1: me dejó
0: sí me
1: irme.
0: Déjala.
1: La que nunca dejó que yo me fuera para el colegio sucio, con hambre,
0: caballo,
1: maloliente.
0: Déjala,
1: la que
0: déjala.
1: La que se levantaba a ponerme los pañitos aquí en la cabeza cuando tenía fiebre, la que me daba todo. Y
0: con
1: se vaya,
0: canción,
1: no me sea serio.
0: Con esa

0: y mi mamá se va en la parte de atrás. No, señor. Y después, cuando ya la vieja no esté, que ya está ahí en la diestra del señor, ¿por qué yo no dejé que mi mamá? Y esta se va a llevar un cascarazo en la cabeza, carajo.
1: Deja la canción, la puedes dejar.

0: aquí no es así. ¡Viva las mamás, no joda!
1: Los caminos de la vida no son.
0: Así es. Mamá, solamente hay una. Mujeres. Mujeres. Jerez. Con ese.
2: Pero déjala, pues.
0: Muchas.

0: ay, ay, ay, ay, ay, ay, ay, ay, ay, mamá, ay, hombre.
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0: Tenemos en este momento exactamente, Karina, unos 14 minutos para finalizar el programa. Entonces, vamos a jugar cosas que hay o jugamos stop. No, tiene que ser cosas que hay porque
3: ay, me gusta,
0: tiene que ser un oyente.
3: Me gusta el stop, pero me gusta el stop no, con Camila.
0: No. Sí, con Camila. No, no, tiene que ser un oyente. Un oyente que llame ya de una 601-348-7601.
3: Pero entonces juguemos de stop hablado.
0: Eso es muy difícil. Mejor cosas que hay, ¿no?
3: Bueno, cosas que hay, pues, dígale pues.
0: 601-348-7601. Un oyente para que juegue con nosotros a cosas que hay. Cosas que hay, por ejemplo, ya ayer jugamos a cosas que hay en un camión recolector. O sea, los que son los camiones de basura. Jugamos también a cosas que hay en la cabina. Cosas que hay en una funeraria. ¿Qué dicen los oyentes de Tropicana? Que llamen ya de una, vamos a recibir a este oyente. A ver, vamos a colgar esto aquí. Que yo creo que esto está como raro. 601-348-7601. Vamos a recibir un oyente que llame ya de una. El primero que llame en cualquier parte de Colombia y del mundo para jugar con nosotros a cosas que hay. 601-348-7601. Recuerden que tienen que anteponer el 601.
3: ¿Cómo? Nos va a sorprender con las cosas que hay dependiendo de lo que esté haciendo en el momento.
0: Ok.
3: Listo. O sea que aproveche.
0: Dale, Cari.
3: Hola, Tropicana. Buenas noches.
0: Nada, se
3: Hola.
0: Fue.
3: Me colgó, pero
0: sí,
3: así,
0: te colgó.
3: Así es mal me ves. Me parece muy mal.
0: 601-348-7601. Llame ya de una. Pilas. Pilas que nos fuimos. Dale.
3: Hola, Tropicana. Buenas noches.
4: Hola, ¿cómo estás, Cari?
3: Muy bien. ¿Y tú? ¿Cómo vas? ¿Con quién hablo?
4: Muy bien. Con Oscar.
3: Oscar, bienvenido a Que No Me Duermo. Bueno, Oscar, ¿desde dónde y qué está haciendo en este momento?
4: Yo soy conductor y estoy entre Cota y Chía.
3: Cota y Chía, listo. ¿Y conductor de qué?
4: Manejo un camión.
3: ¡Ay, un doble troque! ¡Ay, toque el pito!
0: Con doble troque.
3: ¡Ay,
0: oh, pero ese camioncito tiene un pitico ahí raro.
3: No, pero... ¿Pero qué camión es? ¿Qué camión es?
0: Tiene que ser uno chiquitico, uno chupiricuatro.
3: Sí, chiquitico.
4: No, es una turbo.
0: Habito, es chiquitico, una turbo.
3: O sea, como una NPR o esas.
4: Algo así.
0: ¡Ey! Ellos no están pautando.
3: Mi amor, yo sé de eso. Yo también he manejado NPR. ¿Qué le pasa, papito?
0: ¿Qué va a manejar todo eso? No maneja ni
3: sí,
0: tu
3: señor.
0: Vida.
3: Ay, tengo videos manejando. Es que usted qué cree, pues, aquí donde me ve, papito. Yo manejo de todo, hasta hombres.
0: Obvio, pues, eso sí lo maneja. Sabes manejarlos a la perfección.
3: Bueno, cosas que hay en un camión.
4: ¿Maneja ¿viste? Hombres?
3: También manejo hombres, mi vida, cuando quiera.
4: ¿En serio?
3: Claro.
0: Bueno, ya. ¿Cosas que hay en dónde?
4: No sé,
3: en un camión.
0: Papi, ¿qué
3: en
0: te
3: un
0: va?
3: Camión.
0: Karina le dice la encantadora de serpiente, ¿te va a dejar? Cuida una vaina. Papi, como te metas con Karina, a los 4 meses está vendiendo el camión ese.
3: Está vendiendo el camión ese, ¿y por qué?
4: ¿Cosas que hay?
3: ¿Dónde? ¿En dónde?
4: En un motel.
0: Ok.
3: Pero, ¿y es que usted va para un motel con el camión o qué? Cuente,
0: obvio.
3: A ver que está tan emocionado.
4: No,
3: ¿eh?
4: Pero, ay... Dijeron algún lugar, yo le dije, ese si no te gusta, pues entonces dime cuál.
3: Sí,
0: no,
3: encanta,
0: ese.
3: Ese fue, listo. Empieza caballo.
0: No. Oyente, Karina y yo. Tú en la mitad de nosotros dos, qué rico.
3: Pero después queda usted con el oyente. Así es un trío.
0: No, señor.
3: No, primero señor. Es el oyente, Karina y caballo. Y después ustedes dos dan la vuelta.
0: Dale, pues. Karina, le gusta eso.
4: A ti.
0: Sí, es correcto. Pero dale, pues.
3: Bueno.
0: Bueno, comienza.
3: Oyente.
4: Televisor.
3: Cama.
0: Jabón chiquito.
4: Toallas.
3: Papel higiénico.
0: Hay una vaina que se llama. Ah, también jabón líquido para cabello.
4: Es que jabón. No, pero eso sí está muy rebuscado.
0: ¡Coy, qué rebuscado! Va, manda cáscara, dale, pues.
4: Condones.
3: Aceites.
0: Ya eso sí está rebuscado. Allá esa vaina no dan aceite, pero bueno. Ahí, no, toallas, toallas, toallas, toallas.
3: Que ya lo dijo. No, perdió, perdió.
0: Bueno, dale, cama.
3: Perdió, ya lo dijo.
0: Cama.
3: No, ya también papá, la dije, yo, perdió, 2-0.
0: No, pero yo no. El oyente dijo cama.
3: Yo dije cama.
4: No, ¿cuál por oyente, eso? Oscar.
0: Bueno, dale, dale, dale.
3: Dice, ¿cuál oyente, Oscar? Haga el favor. Regañado. Hay un sillón en forma de M.
0: Hay controles para el televisor.
4: Equipo de sonido.
3: Control para la cama.
0: Hay un codificador. Decodificador.
4: Colchón.
0: Otra vez, la cama es lo mismo que el colchón, velo,
4: No, la cama es una cosa, el colchón es otra vaina.
0: Dale, güey.
3: Bueno, me encanta. Hay una ducha.
0: Hay un teléfono que huele a demonio.
4: ¿Qué más pueden haber?
0: ¡Pila! ¡Yerda! ¡Perdió, perdió, perdió!
3: ¿Qué hay? ¿Qué hay? ¿Qué hay? ¡Rápido! ¡Tres!
0: ¡Papi!
3: ¡Dos!
4: ¡Una herida! ¡Trago! ¡Alcohol!
3: ¿Una qué?
0: Sí, sí, sí, sí, sí.
3: Ah,
0: sí,
3: bueno, sí,
0: dale,
3: sí.
0: Dale, Karina.
4: ¿Aguardiente?
3: Sí. Hay holes negro.
0: Hay Nutella.
3: Pegote.
4: Hay leche condensada.
0: Sí.
3: Hay películas 3X.
0: Esa vaina hace parte del televisor también que dijeron.
4: Eso ya no se utiliza.
0: Sí, sí, sí, sí, sí.
3: No, hay CDs. Mete CDs.
0: ¿Y qué CD? ¡Oh, oh, oh, oh, Karina! Bueno, dale, ahí, ah, hay un tubo de pole dance.
3: Ay, sí, un tubo, sí.
4: Vibradores.
3: Una papelera.
0: Hay una regaderita para las coclanas, sí.
4: No.
3: Yo ya dije ducha, a mí no me vaya a cambiar el nombre por regaderita.
0: Pero resulta que hay una regaderita ahí abajo de la ducha para la cuestión.
3: No, señor, aquí no me venga a voltear la tarde.
0: Joda, mañana voy a ir y te la voy a mostrar.
3: Dice que una regaderita, no sabes, más rebuscada.
0: Sí, y ese es para el cuatro letras, para el Caquetá.
4: No.
0: Si esa vaina es para el Caquetá y para el Orinoco.
3: Bueno, sí.
0: ¡Rápido!
3: Siga, pues.
4: Que la canequita para los papeles.
3: ¡Ya le di!
4: ¿No, quién?
0: Karina dijo esa vaina hace rato.
4: ¡Una bolsa!
0: Papi, hay una bebida. Sí, sí, dale, ¿qué otra cosa hay?
3: Hay una bebida energizante.
0: Oa, Karina, no, me la quitaste.
4: Hay bebidas, entonces, sí. Nos ponemos aquí todas las bebidas que existen.
0: Sí. Ya sé. Se está acabando, pero ya sé.
3: Siga, pues, siga.
0: Hay un cartón de los precios.
4: Ah, está el teléfono para llamar a... Ese
0: ya lo dije, que olía a demonio.
3: Ya, sí, otro rápido.
4: La puerta.
3: Está el congeladorcito con salida a la señora.
0: Ah, está la puertecita chiquita donde la gente se confiesa.
4: No, sí. Las sobrestanes, las queridas.
0: No, ya. Esa vaina ya la dije.
4: Ah, bueno.
0: Otra.
4: No, pero ¿a quién le toca?
3: Bueno, hay un jacuzzi.
0: Ya lo dijeron, Karina.
4: Ya, pero ay, ya no. Está, pero entonces va a tocar dividir el baño con esta
3: piedra. No, hay una ventana.
0: Hay una repisa donde se pone el decodificador.
4: Bueno, entonces el decodificador.
0: Casi que no, el decodificador. Mi querido amiguito, oiga, un abrazo, el aplauso. Eso. Oiga, ¿y usted por qué le gusta?
4: A ti nunca vas a conseguir una suegra que te quiera.
3: Ay, oílo. ¿Por qué?
0: Porque tú eres azaradora.
4: Porque tu mamá está por delante y los hijos están por delante de cualquier persona.
3: Sí, pero no importa. Es que yo no estoy diciendo que trate mal a la mujer, a la mamá suya. Yo solamente le estoy diciendo que en el carro le eché la para atrás.
4: Princesa. A ti te puedo montar adelante las veces que quieras, a mi madre no todas las veces.
0: Es correcto, me parece,
3: bueno,
0: genial.
3: Esa fue la única opinión Esa fue la única opinión que
0: oye, pero si yo lo dije. Bueno, en este momento, señoras y señores, vamos con una ronda en toda Colombia. Colombia, Colombia, ya de una vamos a recibir a nuestros oyentes. 601-348-7601 en cualquier parte de Colombia. Llame ya.
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0: Tropicana. Karina, rapidito, toda la llamada la vas a contestar tú. Señor. Rápido.
3: Tropicana, buenas noches.
5: Aló, buenas noches.
3: ¿Con quién hablo? ¿De dónde? ¿Desde dónde?
5: Con mucho desde Bogotá.
3: Qué bonito. ¿Cuál es su nombre?
5: Mucho gusto, Cristian. Es para hablar sobre la opinión de la suegra.
0: Pero ya no hay tiempo,
3: mi amor, ya
0: Cristian.
3: No, ya no, solamente nos da corte. Listo, un besito, mi vida. Cuídese un montón. ¿Quién
0: Dale.
3: Más? Tropicana, buenas noches.
6: Carinita hermosa, mamacita rica, reporto aquí de Suacha Los Olivos.
0: Hombre, qué bien.
6: Muchas gracias, caballito. Una risa contagiosa la tiene usted, papá.
0: Listo, mi hermano, listo. Chao, vea, un abrazo. Aquí lo importante es que ustedes la pasen bacano, se rían, porque nos pagan para eso. Nos pagan el mínimo para hacerlo reír.
6: Caballito.
0: Listo, papi, nos pillamos en la jugada bacana de Tropicana a las 12. Más oyentes, 601-348-7601. En cualquier parte de Colombia, del mundo, llegó el momento de reportar sintonía. Recuerden que como es un teléfono fijo aquí en Bogotá, ahorita me llamó una señora y me dijo, no, que no sirve. Tienen que anteponer 601-301-348-7601. Llamen de una. A ver. Vamos a esperar llamada. Señora Karina.
3: A ver, ¿quién más? Cuente.
7: A que no me duermo, caballito. Salúdame a Karina. Te habla Eri de Cartagena.
3: ¡Eri!
0: Dale, Cari. Eric,
3: saluditos. ¿Quién más? Tropicana, buenas noches.
8: Hola, Tropicana, con David, de acá de Pasto.
3: David, qué dicha saludarte. Qué bacano. ¿Por qué te gusta Que No Me Duermo?
8: No, yo trabajo en un blanquito, en Indra, y los escucho todas las noches. Son una chimba. Ustedes total, alegran toda la noche a uno.
3: Ah, qué lindo. Un besito, mi amor. Cuídese un montón y gracias por escucharnos.
8: Dale, gracias. Adiós. Saludos.
3: Chao, mi vida.
0: Dale, Cari.
3: Chao. Dímelo.
0: Dale. Más oyentes, ahí están.
3: ¿Quién más? Tropicana, buenas noches.
9: Caridito, buenas noches.
3: ¿Con quién? ¿Desde dónde?
9: Habla con Álvaro acá, el de Pereira. ¿Cómo está, Karinita, mi amor? Cuánto gusto más saludarla, oiga.
3: Ay, qué lindo, Alvarito. Qué bueno saludarte también. Un besito, Dios te bendiga. ¿Todos están por allá?
9: Muy bueno el programa, oiga.
3: ¿Sí se ha reído un ratico?
9: Claro, con la suegra. Claro, la suegra le irá adelante, claro, como dice Caballito.
3: Ahora siga la corriente. Chao, mi amor, un besito.
0: Dale, más oyentes.
3: ¿Quién más, Tropicana? Hello, buenas noches.
10: Hola, buenas noches. De caballo, Carinas.
0: Mi hermano.
3: Hola.
10: ¿Todo bien o qué? Reportando sintonía.
3: ¿Desde dónde? ¿Con quién?
10: De Boston.
0: Hey, Boston.
3: Pero Boston, Massachusetts.
10: Sí, señora.
3: Ay, qué bien. ¿Y estás trabajando?
10: Casi salgo a trabajar.
3: Ah, bueno, cuídese un montón, mi vida. Si quieres saludar a alguien, aproveche. Y gracias por escucharnos.
10: Buenas, para saludar a mi familia allá en el barrio Aeropuerto.
3: Bueno, mi amor, un besito. Chao. Cuídese un montón a toda la gente que nos escucha en todo el país. Un besito a Caballito, Tropicana, Camila, Clienta, carajo, mi amor. Gracias también a todos los que se conectan. Ya saben, Tropicana Colombia, @ Tropicana Colombia, Instagram en todos los lados. Karina Uribe 28, Caballito Castillo, acá mi común.
0: No te está escuchando. Pero bueno, gracias por la sintonía. 11:50, mañana nos pillamos. Camila, bueno, a tu gente, qué bacano. Mañana también vamos a tenerte, ¿no?
11: Total, mañana estaremos aquí, muy puntuales. Un saludo para todos. Feliz noche.
0: ¿Tú eres de Pasto?
11: Soy de Pasto. ¿Que viva Pasto? ¿Que viva Pasto, carajo?
0: Pasto, carajo. Chao. Nos vamos. Nos fuimos. Hasta mañana.
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0: 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Son las 5 de la mañana, 5 minutos. En Tropicana, 5 de la mañana, 5 minutos. ¿Qué tal? Muy buenos días. Yo escucho, veo y comparto Tropicana, la más bacana. Buenos días a los madrugadores y madrugadoras conectadas hasta ahora con Tropicana, la más bacana. Son las 5 de la mañana y 5 minutos. Amanecemos a esta hora con una temperatura en la ciudad de Ibagué de 21 grados centígrados. Cielo mayormente nublado y tendremos temperaturas máximas de 28 grados, mínima temperatura de 20 grados. Tendremos pronóstico de lluvia desde a las 4 de la tarde, según el IDEAM. Por favor, no me crean a mí. Y ráfagas de viento de hasta 11 kilómetros por hora. Buenos días a los madrugadores y madrugadoras conectados a esta hora con Tropicana, la más bacana. Martica en Altamira, escuchando Tropicana, la más bacana. Buenos días. Hola.
1: Muy buenos días para la emisora muy bonita de Ibagué. Tropicana, la más bacana, bacanísima.
0: Buenos días.
1: Donales, Anita, a toda la mesa de trabajo, como siempre, agradeciéndole a Dios y que me los bendiga y me los cuide. Por todo el despliegue, buscando alternativas, qué bien, todo una emisora muy especial. Muchas gracias, Tropicana. Que mi Dios me los bendiga, me los cuide, me los favorezca. Los quiero muchísimo.
0: Ay,
1: aunque no
0: bonita,
1: me tenga llamando,
0: días,
1: ni opinando, ni nada. Son mi compañía durante todo el día y parte de la noche.
0: Qué maravilla.
1: Muchísimas gracias. Un bonito día para todos, de la mano de Dios.
0: Bendiciones para ti, querida Martica, allá en Altamira, escuchando Tropicana, la más bacana. Buenos días, siempre es un gusto escucharlos. Que nos reporten sintonía, que nos dejen el saludito. Allí sabemos que están pendientes, que están escuchando Tropicana, la más bacana. Aquí los tenemos súper presentes también. Son las 5 de la mañana, 6 minutos, en Tropicana, la más bacana, bacanísima. 5 de la mañana, 6 minutos. Les contamos a esa hora que hoy es jueves 26 de agosto del año 2026. Estamos exactamente en el día número 238 del año. O sea, eso quiere decir que nos restan tan solo 127 días para acabar el 2026. Es el Día Internacional del Actor. Hoy se conmemora a los actores, a las actrices del mundo. Y hoy es el Día Nacional del Perro. Recuerde que el perrito o el perro, el peludito, tiene su Día Nacional y su Día Internacional. Así de importante es. Y hoy es el Día Nacional. Hoy se conmemora el Día del Mejor Amigo del Hombre y busca exaltar la importancia de esa mascota en la sociedad colombiana. Obviamente son más familia los peluditos en las casas. Son las 5 de la mañana, 7 minutos. Hablando con Tropicana, la más bacana, 5 de la mañana, 7 minutos. Ya venimos a contarles cuáles son los hechos más importantes del día a esa hora a través de Tropicana, la más bacana. Recuerden que nos pueden dejar su nota de voz, que nos pueden dejar su reporte de movilidad, su reporte de sintonía a través del 310-571-7500, la línea oficial de Tropicana, la más bacana. Les contamos que las disidencias de las FARC dejaron un soldado herido tras ataque con drones en Ataco, Tolima. La gobernadora del Tolima señaló al frente Jerónimo Galeano como responsable de este nuevo ataque contra la fuerza pública en el departamento. Venimos a hablar de esta situación, hablaremos también de la participación de la gobernadora en la Asamblea de Arroceros de Ibagué. La mandataria estará presente en el evento más importante del gremio arrocero, donde se busca seguir aumentando la competitividad de la región. Por otro lado, les contamos que el Tolima pasó de 10 a 14 incendios forestales activos el día de ayer, ya que aumentaron también a 8 lo del número de municipios afectados. San Luis y Coello concentran algunas de las emergencias que generan mayor preocupación. Además, también pues hay alerta por el bajo caudal del río Coello. Preocupante la situación en materia de sequía en el departamento del Tolima también. Son las 5 de la mañana, 8 minutos. En Tropicana, la más bacana, 5 de la mañana, 8 minutos. Les contamos algunos de los hechos más importantes del día. Ya venimos a ampliarlos en los titulares de las noticias con Tropicana, la más bacana. 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
1: Las noticias de Ibagué y el Tolima las escucha a través de Tropicana, la más bacana. Son las 5 de la mañana, 14 minutos. En Tropicana, 5 de la mañana, 14 minutos. Les contamos algunos de los hechos más importantes a esta hora a través de Tropicana, la más bacana. Olor a gasolina en incendio. Hay un timbo de combustible que probaría mano criminal en las conflagraciones de Carmen de Apícala. El hallazgo de un recipiente con remanentes de hidrocarburo en el Parque del Agua encendió las alarmas de las autoridades, mientras dos conflagraciones activas amenazan la vegetación del Cerro de las Mercedes y el suministro de agua en la zona rural. A esta hora son las 5 de la mañana, 14 minutos. Más de 80 viviendas en Ibagué deben ser evacuadas tras terremoto. Las autoridades avanzan con visitas a estos inmuebles en el que se han evidenciado casas en riesgo, por lo que se ha recomendado el aislamiento de las mismas. A esta hora, 5 de la mañana, 15 minutos, en Tropicana inició la obra que construirá el puente vehicular más largo de Ibagué. La transversal 103 es uno de los proyectos que construirá una vía nueva y busca descongestionar la Pedro Dafur, conectando las comunas 6, 7, 8 y 9. Disidencias de las FARC dejan un soldado herido tras ataque con drones en Ataco, Tolima. La gobernadora del Tolima señaló el Frente Jerónimo Galeano como responsable de este nuevo ataque contra la fuerza pública en el departamento. A esta hora, 5 de la mañana, 15 minutos, en Tropicana, la más bacana, las disidencias intimidaron al alcalde de Planadas, Tolima, y le quitaron las armas a su esquema de seguridad. A esa hora, 5 de la mañana, 15 minutos, en Tropicana, la más bacana, 5 de la mañana, 15 minutos. Les contamos, más orden y seguridad, la alcaldía sensibiliza a vendedores sobre el respeto al espacio público. Se dialogó con comerciantes ubicados en el sector de Clínica Nuestra para promover el respeto por los andenes, las vías y el tránsito seguro de los peatones en la zona. Les contamos que dramática es la situación en Coello por sequía e incendios que amenazan la vida del ganado. Campesinos de la vereda Chaguala suplican ayuda urgente para alimentar y salvar a sus animales debilitados por la falta de pasto y agua. A esta hora son las 5 de la mañana, 16 minutos, en Tropicana, la más bacana, cae cargamento de marihuana que cubría de un vehículo que cubría la ruta Cali-Villavicencio. 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Esta hora, 5 de la mañana, 16 minutos. 5 de la mañana, 16 minutos, les contamos que el gobierno propone que iglesias apoyen procesos pedagógicos en colegios públicos. El proyecto también abre la puerta para que privados administren establecimientos oficiales durante los 12 años y contraten personal bajo régimen laboral privado. A esta hora son las 5 de la mañana, 17 minutos, en Tropicana, la más bacana, 5 de la mañana, 17 minutos. El pacto histórico no tiene culpa de los incendios en el Tolima, de hecho el expresidente Petro. El expresidente respondió al gobierno de la Espriella y lo señaló de estar detrás de los incendios forestales en el departamento. A esa hora son las 5 de la mañana, 17 minutos en Tropicana, 5 de la mañana, 17 minutos. Les contamos a esa hora a través de Tropicana, la más bacana, cambia la sede de la Secretaría de Cultura en la ciudad de Ibagué. A partir de ese lunes 31 de agosto, la atención se brindará en las nuevas instalaciones ubicadas en la calle Quinta 33A27 en el barrio La Pola. A esta hora son las 5 de la mañana, 17 minutos, en Tropicana, la más bacana, 5 de la mañana, 17 minutos. No hay fecha para la llegada de los 150 policías a la ciudad de Ibagué anunciados por De La Espriella. Desde el gobierno local revelaron que ya se han tenido acercamientos para las funciones que se espera desempeñen los uniformados del denominado Bloque de Seguridad Urbana. Estás escuchando Tropicana, la más bacana, son las 5 de la mañana, 18 minutos, en Tropicana, 5:18. A esa hora les contamos que capturaron a un hombre con más de 100 dosis de droga en Lérida. El hombre llevaba 87 papeletas de bazuco y 25 de marihuana, sorprendido durante un procedimiento de la policía en el municipio de Lérida. A esta hora son las 5 de la mañana, 18 minutos, en Tropicana, 5:18. Les contamos, exdirector del espacio público cuestiona la gestión de la actual directora por falta de resultados en Ibagué. John Ferley Amaya cuestionó la gestión del actual director y señaló problemas en la carrera tercera, zona céntricas y plazas de mercado. Les contamos que inescrupulosos intentaron estafar al gerente del Comité de Ganaderos del Tolima en plena emergencia por incendios. 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
1: Estás escuchando Tropicana, la más bacana, bacanísima. Son las 5 de la mañana, 25 minutos. En Tropicana, 5 de la mañana, 25 minutos. Les contamos algunos de los hechos más importantes a esta hora a través de Tropicana en esa tripleta de noticias.
0: Primera.
1: Son las 5 de la mañana, 25 minutos. En Tropicana, la más bacana, 5 de la mañana. 25 minutos, les contamos algunos de los hechos más importantes a esta hora a través de Tropicana, la más bacana. La situación de los incendios forestales, que pues ya completan más de 11 días apoderándose de la vereda Maracaibo, en Armero, Tolima también, que están afectando definitivamente a municipios como Coello, como San Luis, como Chaparral también. Una situación que viene preocupando desde luego a las autoridades después de conocerse que al parecer habrían manos criminales detrás de esta situación. El ministro del Interior habla, se manifiesta sobre ese tema, Rodrigo Lara.
2: Hablar de que existen en efecto manos criminales. Me comentan y me certifican en la Dirección Nacional de Bomberos que, de acuerdo con el tipo de humo, que es un humo más oscuro, con el tipo de llamas, que generalmente tienen un color azul, y por la intensidad del fuego y la altura de la llama, se puede concluir que efectivamente hay acelerantes, es decir, combustibles que se utilizan básicamente para provocar estos incendios. En segundo lugar, tanto alcaldes como ciudadanía nos hablan básicamente de hombres en moto que llegan y provocan estos incendios. Y en tercer lugar, hemos observado un patrón en este tipo de acción criminal, y es que mientras se provocan estos incendios y se despliega fuerza pública y helicópteros para combatirlos, los criminales en el sur de Tolima emprenden fechorías, cometen sus fechorías, queman buses y emprenden acciones armadas contra la población civil, básicamente, que es lo que saben hacer.
1: Es la información que se ha conocido precisamente en una situación preocupante a esa hora en el departamento del Tolima, eso es lo que ha manifestado el ministro del Interior.
2: En efecto, la situación del Tolima es muy compleja. En un municipio como Coello, en Coello de 100.000 hectáreas que tiene el municipio, 20.000 prácticamente se han quemado. Es una situación absolutamente crítica. Por ejemplo, en San Luis, que los cerros que rodean el CENOP, que es el Centro Nacional de Operaciones de la Policía, están todos quemados. Y esto pues ha sido supremamente, digamos, delicado y complicado lo que se ha presentado allí. El presidente ayer dio varias instrucciones. El presidente, primero, pidió mayor presencia de fuerza pública en estos municipios, mayor militarización en estos municipios para combatir, digamos, esto que nosotros ya tenemos de alguna manera corroborado, que es la mano criminal en la provocación de estos incendios. Pero también le ordenó al director de la UNGRD, que es el órgano rector del sistema de atención y desastres, en el cual, pues, o del cual hace parte la Dirección Nacional de Bomberos, que está escrita al Ministerio del Interior, que solicita asistencia técnica, en efecto, y cooperación por parte de otros entes. Porque, a ver, no nos digamos mentiras, nosotros estamos recibiendo una UNGRD, pues muy golpeada, porque en el gobierno de Petro, pues se la robaron.
1: Es la información que se conoce a esta hora a través de Tropicana, la más bacana. Son las 5 de la mañana, 29 minutos. En Tropicana, 5 de la mañana, 29 minutos. Arnold Pérez también es el general del ejército en el departamento del Tolima y se manifiesta sobre las disposiciones que se han tomado también para hacer control a esta situación.
3: En un dispositivo especial de seguridad, las tropas de la Sexta Brigada se han dispuesto sobre los municipios de San Luis, Coello y Suárez para reforzar la seguridad en todo este territorio donde ha sido afectado por los incendios forestales. Esta articulación se realiza con la policía del departamento del Tolima de manera conjunta para evitar que manos criminales continúen realizando esta serie de incendios. Estamos totalmente en el territorio, en contacto con la población civil, reiterándoles nuestro compromiso para que este tipo de situaciones no se sigan presentando.
1: Es la situación que se vive precisamente. Recuerden que ya el secretario de Gobierno, el secretario de Seguridad y Convivencia Ciudadana, Alfredo Bocanegra, había hablado ya lo que se ha entregado o la recompensa de hasta 100 millones de pesos por información sobre responsables de incendios provocados en el departamento de El Tolima. El Comité de Orden Público aprobó esta recompensa.

0: Vinculan el pacto histórico el petrismo con los incendios forestales que han consumido más de 27.000 hectáreas en el Tolima. A través de un video publicado por el representante a la Cámara por el Tolima, Marco Emilio Incapié, el expresidente Petro respondió a las versiones expuestas por el gobierno de Abelardo de la Espriella, que apuntan a la primera línea de las disidencias de las FARC como responsables de provocar incendios. El líder natural de la oposición planteó una teoría que relaciona a los israelíes y un supuesto factor distractor del gobierno de la Espriella como las causas de los incendios. Eso es lo que ha dicho el expresidente.
1: Pero el gobierno y la gobernadora del Tolima, Lara, ministro, le echan la culpa a quienes no la tienen. No son las juventudes, no es el pacto histórico, ni fue el primero movimiento a salir a apagar los incendios. Es del mismo gobierno y del mismo proyecto donde proviene la quema que hay de bosques en Colombia. ¿Por qué? Porque los israelíes necesitan tierra, como en la Patagonia. ¿Por qué? Porque quieren mantener en un estado de ansiedad la sociedad colombiana toda para que no vaya la protesta, que es lo que se necesita para salvar las reformas sociales, incluida el sistema de educación pública de Colombia, todo, porque lo que quieren es un decreto listo para hacer el modelo de salud en el modelo de la educación. Poner intermediarios privados con el dinero público del presupuesto de la educación para enriquecer clientelistas políticos como en la salud y para amoldar los cerebros, igual que hacen con las granjas.
0: Hay que decir que según el expresidente Gustavo Petro, los incendios supuestamente harían parte de un plan a gran escala para menoscabar la democracia y los derechos humanos en Colombia. El pronunciamiento de Petro se produjo tras la reunión que sostuvo con la bancada del Pacto Histórico en Bogotá durante la noche del lunes 24 de agosto.
2: Tercera.
0: A esta hora les contamos a través de Tropicana, la más bacana, una situación preocupante que se presenta a esta hora y tiene que ver en el municipio de Ataco. Les contamos a esta hora que el Frente Jerónimo Galeano de las disidencias de las FARC continúa su escalada de violencia contra la fuerza pública en el sur del Tolima. Al caer la tarde de este pasado martes 25 de agosto, el grupo al margen de la ley atacó con drones explosivos a soldados de la Sexta Brigada del Ejército Nacional que realizaba labores de patrullaje en el municipio de Ataco. Según informó la gobernadora del Tolima, Adriana Magali Matiz, el ataque dejó un soldado herido en una de sus piernas. La gobernadora repudió el ataque debido a la emergencia que afronta simultáneamente el Tolima por cuenta de los incendios forestales que se mantienen activos en 6 municipios del departamento. En todos los casos, es señalado el Frente Jerónimo Galeano con una comisión de por lo menos 6 hombres que estaría sembrando el caos en el sur del Tolima bajo la facción de alias Iván Mordisco. Precisamente es una de las noticias más importantes a esta hora a través de Tropicana. 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

Como todos los días, tenemos un nuevo minuto para decirte, Señor Jesús, gracias por ese nuevo día. Hoy es una nueva oportunidad. Hoy tienes 24 horas para conquistar el mundo, para conquistar tu día. Hoy será un día lleno de prosperidad. Hoy será un día lleno de éxito. Hoy será un día donde te decimos, Señor Jesús, gracias por las cosas pequeñas que tengo y que me hacen feliz. No necesito manjares enormes, no voy a necesitar camionetas de lujo, no voy a necesitar el viaje de hasta el último rincón del universo para el día de hoy. Hoy solo necesito, Señor, que me des vida y que me des salud para poderme enfrentar a los problemas del día. Lo demás ya llegará con el tiempo, porque el tiempo de Dios es el tiempo de Dios, no el tiempo de nosotros. Por eso te decimos, Señor Jesús, gracias por esa nueva oportunidad que tenemos de vivir, gracias por los alimentos que tenemos, gracias porque anoche pudimos acostarnos con la barriguita llena y gracias porque el día de hoy será un día de triunfo y declarado en victoria si así lo hacemos. Hay personas que anoche no pudieron comer, hay personas que hoy están pensando qué hacer de comida porque no hay nada que echarle a la barriga. No hay nada que echarle a la olla. Dale gracias a Dios porque usted está en un lugar privilegiado. Dale gracias a Dios porque Dios te ha bendecido con trabajo. Dale gracias a Dios porque Dios te ha bendecido con el alimento de hoy, con las sábanas limpias con las que se acostó anoche, con unas toallas limpias. Dale gracias a Dios por tu familia. Dale gracias a Dios por el abrazo de mamá. Y dale gracias a Dios por ese angelito que tenemos en el cielo y que nos cuida y nos guía. Por esa abuelita que está en el cielo. Por ese papá que está en el cielo. Por esa mamá que se encuentra en el cielo. O por esos hijos que tenemos en el cielo. Hoy Dios te dice, levántate, levántate y conquista el mundo. Hoy será un día exitoso para ti, señor conductor de ese taxi. Hoy será un día exitoso para ti, señor conductor de esa buseta. Hoy será un día exitoso para ti, señora que está haciendo el almuerzo desde ya para irse a trabajar. Hoy será un día exitoso para ti, que se levanta ya en la finca a trabajar. Hoy Dios te dice, puede que este mensaje sea para ti. Resulta que había una vez un hombre, un sujeto, que se encontró un capullo de mariposas y lo llevó hasta su casa para poder observar a las mariposas cuando salieran de su capullo. Él dijo, mire, me voy a llevar este capullo de mariposas y voy a esperar a que ellas salgan y se conviertan en mariposas para ver el proceso. Un día notó un pequeño huequito, un orificio en el capullo de una de las mariposas. Se sentó a observar durante largo tiempo cómo la mariposa luchaba para poder salir. El hombre vio que la mariposa forcejeaba durante mucho tiempo para poder pasar su cuerpo a través del pequeño huequito que tenía el capullo. Hasta que llegó un momento en el que pareció que se había cansado de forcejear la pobre mariposa y no podía salir por ese huequito. Aparentemente no progresaba en su intento, parecía que se había quedado atascada la mariposa. Entonces el hombre sintió lástima y dijo, no, yo voy a ayudar a esa mariposa. Cogió unas tijeritas y cortó el huequito para hacerlo más grande y la mariposa por fin pudo salir. Sin embargo, la mariposa tenía el cuerpo muy hinchado y unas alas muy pequeñas y estaban dobladas. Pues el sujeto se quedó mirando a ver a qué horas alzaba vuelo la mariposa o desdoblaba sus alas, pero nada. Esperaba que en cualquier instante las alas se desdoblaran y crecieran lo suficiente para soportar el cuerpo. Sin embargo, esto no sucedió. La mariposa solamente podía arrastrarse en círculos con su cuerpecito porque sus alas estaban dobladas y además estaban muy pequeñas para levantar el peso de su cuerpo, que además estaba hinchado. Lo que el hombre en su bondad y apuro no entendió fue que la restricción de la apertura del capullo y el esfuerzo de la mariposa por salir por el diminuto agujero eran parte del proceso natural de la mariposa, para que alcanzara el tamaño normal de sus alas y pudiera fortalecer lo que necesitaba para poder volar. Ese era el proceso normal. Tenía que dejar que la mariposa luchara. Al privar a la mariposa de la lucha, también le fue privado su desarrollo normal. A veces, ¿cuál es la moraleja de este relato? Muchas veces creemos que el camino fácil es el camino correcto, pero no. Muchas veces el camino fácil no es el camino correcto. Esforzarnos nos ayuda a superar nuestras propias limitaciones, adquiriendo nuevas habilidades y destrezas. Y que este momento de reflexión quede para esas personas que quieren todo fácil. Y el muchacho que le dicen vaya y trabaje, y él dice, no, yo espero a ganarme la lotería. Y el que le dicen vaya y búsquese un trabajito, mire que ahí están necesitando algo, no, mejor yo me junto con mis amigos, me llaman de campanero y me la gano más fácil. ¿Quién dijo que era el camino correcto? ¿Quién dijo que la vida no se ganaba sin lucha?
aplauso para esa persona que hoy se levanta a luchar. Usted es un luchador de la vida, usted se levanta a luchar todos los días. ¿Cuántos de los que somos y de los que estamos escuchando este mensaje somos unos luchadores? Que nos levantamos todos los días y que tocó madrugar, pues se madruga. Que tocó salir a trabajar, pues se sale a trabajar. Que tocó ir a con manejar el taxi todo el día, pues vamos a manejarlo. Porque tenemos energía ahora, no esperes a mañana, que tenga 50, 60, 70, qué sé yo, 80 años, que te llegue una enfermedad y después mira hacia atrás y diga, ¿yo por qué no lo hice? No, es ahora que Dios nos ha dado energía, que nos ha dado la vida, es el momento de luchar. Levántate y dile al Señor Jesús, gracias Señor porque me diste vida y salud, del resto me encargo yo. Es el día de hoy que vamos a luchar. Claro que la situación es difícil, claro que la situación es complicada, claro que a veces uno dice que le voy a dar de comida a mis hijos, a veces uno dice, bueno, ¿yo cómo hago? Pero ¿cómo no creer en Dios si nos da la vida y la salud? Y usted que tal vez no ha conseguido empleo, levanta la cabeza y dile, Señor Jesús, hoy permíteme conseguir empleo, porque ¿cómo no creer en Dios si el tiempo de Dios es perfecto? Hoy declaramos un día de victoria y te decimos, Señor Jesús, gracias por hacerme feliz este día.

Bacana, Ale, buenos días. Dios te bendiga a ti, a tu familia y toda la mesa de trabajo. Darle gracias a Dios por todo lo que me brinda, por todo lo que me da, por permitirme volver a estar aquí en Ibagué. Ausente una semana, pero aquí estoy, como todas las mañanas, desde acá de las 60, dándole gracias a Dios por mis hijas, por mi trabajo, por mis amigos, por la salud, por el aire, por todo lo que Él me brinda. Y recordar que los tiempos de Dios son perfectos. Que la honra y la gloria sea para mi Padre Celestial, de aquí de las 60. Buen día para todos. 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

Hola, señores Tropicana, buenos días. Muy buen día. Gracias por esa oración. Gracias por esa reflexión. Gracias a nuestro Dios, a nuestro Señor, por darnos este día más de vida, por darnos salud. Gracias por la familia, gracias por todo. Señores Tropicana, un buen día. Gustavo desde Faca.

Jesús, Mélida Méndez desde San Rafael Cocora, dándole gracias a Dios por esta noche maravillosa, por una noche más de vida, por este día tan precioso que llegó. Gracias, Dios mío, por todo lo que nos das. Gracias, Dios mío, por este día tan bendecido. Gracias, Tropicana, todos los días por estas oraciones tan hermosas.

Hoy la honra y la gloria a mi Padre Celestial por todo lo que nos ha dado. Vivo agradecida por estar aquí en pie, luchando con mis hijos.

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0: Bueno, señoras y señores, saludos de buenos días y de bienvenida. Gracias por acompañarnos. Hoy es una nueva oportunidad, hoy es un nuevo día. Son las 6:05, 6:05. Gracias por estar haciendo parte de la programación de Tropicana. Nuestros madrugadores. Don José Acevedo fue el primer oyente que madrugó y enviarnos un mensajito desde la madrugada, escuchando Tropicana, la mamá que era bacanísima. ¿Qué dice don Edwin? Mi hermanazo, un abrazo allá en Nueva Castilla. Sabemos que siempre está en la sintonía de Tropicana, la más bacana. Nos alegra mucho, don Edwin. Dios te bendiga enormemente. Mi Sandrita también en el municipio del Espinal. Un abrazo, mi Sandrita. Gracias por acompañarnos, por estar haciendo parte de la programación de Tropicana. Esmeraldita Hurtado también. Mi Martica madrugadora, buenos días. Mis amas de casa, Marlene. Buena mañana también escuchando Tropicana, la más bacana, bacanísima. Un abrazo especial de buenos días. El hombre Carlos. Saludito también escuchando Tropicana, la más bacana. Son las 6:06. Un saludo de buena mañana. Hoy ya es 26 de agosto del año 2026. Es la oportunidad para levantarnos de nuevo, para decir, Señor, gracias por la vida, por la salud, por las cosas que nos da. Gracias por acompañarnos y darnos todos los días una nueva oportunidad para respirar. Ana María Borges, muy buenos días.
1: Hola, buenos días, Alex. Buenos días a todos los oyentes de Tropicana, la más bacana, bacanísima, quienes se van conectando a esa hora con nosotros, deseándoles que tengan una feliz mañana. Recuerden que hoy tenemos pico y placa en la ciudad de Ibagué para vehículos particulares, y tengan cuenta en esto, con placas terminadas en 0 y 1. Esa es una medida que va desde las 6 de la mañana hasta las 9 de la noche, medida que aplica en la ciudad de Ibagué. Recuerden que hay horas valle también para quienes quieran obviamente movilizarse en su día de pico y placa. Con la placa de la ciudad de Ibagué pueden transitar de 9 a 11 de la mañana y de 3 a 5 de la tarde en las horas valle.
0: Bueno, buenos días a nuestra gente que está a través de TikTok, un abrazo especial de bienvenida. Ya estamos transmitiendo a través de la plataforma TikTok. Si usted está ahí en la sintonía de Tropicana, la mapa que era bacanísima, y tiene de pronto su celular a la mano, seguramente su tablet, pues ingrese a TikTok, nos busca como @tropicanaibagué. Ahí estamos en la transmisión en vivo. 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
0: 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Lleve sus perritos para que sean vacunados, lleve su perrito para que sea desparasitado. Recuerde que la desparasitación es importante hacérsela a los perritos y a los gaticos. Y también lleve su perrito para que se le puedan aplicar vitaminas a su perrito o a su gatico, por supuesto. Esto es gratis. O, si lo prefiere, los médicos veterinarios van a estar revisando y diagnosticando los peluditos. Esto es gratis. No tiene que pagar nada ni por las vacunas, no tiene que pagar nada ni por la desparasitación, ni por nada de eso. Ahora, si usted quiere adoptar un peludito, pues también ahí vamos a ver cómo vamos a tener cachorritos para que ustedes puedan adoptar un perrito. También pueden ayudarnos con donaciones en alimento para los peluditos que han sido, digamos, perjudicados en el tema de los incendios. Ayer estuvimos allá, estuvimos mirando también la buena labor que está haciendo la querida Lucy, que es una rescatista del sector de Chagualá, o bueno, del sector de Coello. Entonces también vamos a ver cómo ayudamos, mijo. Entonces nos vemos este sábado en el Centro Comercial La Estación. Vamos a estar en la terraza vamos a estar del Centro Comercial La Estación. Regularmente nos hacemos estas jornadas en el Centro Comercial La Estación, pero en el parqueadero ahora la vamos a hacer en la terraza, para que lleve sus peluditos, para que nos acompañe en esta buena iniciativa con Tropicana, la más bacana. Y por supuesto, gracias a todas las personas que se unen a estas buenas actividades. Tropicana, muy buenos días.
3: Buenos días, Tropicana. ¿Cómo amanecieron? ¿Cómo están? Sí, bendecido día, que Dios los acompañe, Dios los guarde. Amanecimos bendecidos en victoria. Que hoy sea un día maravilloso, que Dios se acuerde de mandarnos la lluvia para estas regiones que estamos en crisis.
0: Ah, sí, señora.
3: Que el Señor se apiade de nosotros. Y muy buenos días. Dios los guarde, Dios los bendiga. Y muchas gracias por esa programación tan bonita. Ay, tan bonito. Bueno,
0: muchas gracias. Muchas gracias por estar con Tropicana, la mamá que era bacanísima. ¿Sabe, Anita, quién es la cantante Beyoncé?
1: Claro que sí, es noticia. Beyoncé es tendencia hoy también en Colombia.
0: Ah, sí, porque ha donado, o donará, es lo que dicen los titulares, $1,000,000 para apoyar a los damnificados por el terremoto en Colombia. Es la misma cifra que donó Karol G, $1,000,000 también. Dijo que donaba para la reconstrucción de escuelas. Shakira también es otra de las artistas que se ha vinculado. Recientemente escuchamos que Juanes, Mariana Pajón y James Rodríguez se unieron también para ayudar en la reconstrucción. Lo mismo está pasando con un cantante que se llama Nicky Jam, que se ha unido con una firma de cemento también para ayudar en el tema de la reconstrucción del terremoto. Han pasado ya 16 días luego del terremoto sufrido en Colombia, 16 días después del terremoto. Ya hoy comienzan a recibir subsidios de arriendo las personas o las familias afectadas por este terremoto. Son las 6 de la mañana, 16 minutos. Bienvenidos y buenos días. Gracias por acompañarnos. Quiero saludar a toda la comunidad de la vereda Chagualá. Eso es municipio de Coello, que nos recibieron de una forma muy gentil. El día de ayer estuvimos haciendo un trabajo también social allá con las comunidades. Pues presenciamos los incendios, estuvimos hasta donde se nos fue permitido llegar, por supuesto, porque allá están las personas que están ayudando a apagar los incendios, las autoridades, el ejército, la policía, bomberos, la misma comunidad. Pues uno meterse allá también a hacer el estorbo, pues no, ¿no? Entonces las autoridades.
1: Entorpecer las funciones.
0: Claro, entonces nos dijeron los de la Cruz Roja, no, mijo, hasta aquí ustedes pueden llegar, claro. Llegamos hasta ahí, un olor a ceniza tremendo, la comunidad sabe cuál es lo que alcanzamos a percibir, Anita, de primera mano, que estuvimos ayer en Coello en el tema de los incendios, y estuvimos también en parte de Guaranday. La comunidad dice, necesitamos que llueva, llevamos más, van a ser, no sé, algo más de tres meses que no llueve en la zona. Están clamando la comunidad por agüita. Nosotros, aquí en Ibagué por lo menos llovió el fin de semana, ¿no?
1: Sí, una chispita. Un par de días que tuvimos lluvia, y uno piensa que en todo el departamento que la lluvia los ha bendecido, pero lastimosamente en ese sector el agua es completamente imperativa, necesaria para poder apagar esos focos de incendios que están afectando a tantas comunidades. Y vimos y escuchamos el testimonio de muchas personas que lo han perdido todo.
0: Bueno, miramos unas iguanas calcinadas. 5 iguanas alcanzamos a ver calcinadas, una ardilla, como 2 pájaros, unas palomas, también varias ardillas calcinadas por la magnitud del incendio. Ya venimos con todo lo que está pasando en este sector. También ahí en inmediaciones del Parque de la Música vimos otro incendio, Dios mío santo, pero ¿qué es lo que está pasando? Señor Jesús, hay incendios en Cundinamarca también, en el departamento del Tolima, se presentaron algunos incendios en los Santanderes, en Sucre, ¿qué es lo que está pasando? Ya venimos con un recorrido por el país para contarles a través de Tropicana en la Mopa Cara lo que está sucediendo. 6 de la mañana con 13 minutos, buenos días.
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0: Atención, ya son las 6 de la mañana con 14 minutos, 6 de la mañana 14 minutos. Escuchando Tropicana en la bomba de la Bacarísima, estos son los titulares de las noticias. Transmitimos a través de la plataforma TikTok, nos acompañan como arroba Tropicana Ibagué. La Corte Constitucional salva la mayoría de la reforma pensional del gobierno de Gustavo Petro. La Corte Constitucional declaró exequible la mayoría de la reforma pensional del gobierno Petro, luego de revisar durante varios meses las demandas relacionadas con el trámite de la ley. De los 95 artículos que componen la reforma, el Alto Tribunal devolvió a la Cámara de Representantes 10 apartes. Entre artículos, incisos, numerales y parágrafos para que sean nuevamente debatidos, venimos a contarles en Tropicana.
1: Atención, el Tolima pasó de 10 a 14 incendios forestales activos. En horas de la tarde aumentó el número a 8 municipios afectados, en siendo San Luis y Coello, donde se concentran algunas de las emergencias que generan mayor preocupación.
0: Atención, entre tanto, les contamos una situación que está generando polémica. Hay un proyecto del Ministerio de Educación que permitiría contratos con iglesias y privados para operar colegios públicos. privados podrían asumir por hasta 12 años la administración de colegios oficiales, mientras iglesias entrarían mediante contratos para desarrollar estrategias pedagógicas y apoyo administrativo.
1: Atención, a esta hora les contamos en Tropicana la más bacana. No se deje engañar, bomberos oficiales y voluntarios no están vendiendo rifas ni bonos. Personas inescrupulosas estarían aprovechándose de la buena voluntad de los ibaguereños para obtener dinero de manera fraudulenta.
0: Y atención, porque disidencias de las FARC dejan un soldado herido tras ataque con drones en Ataco, departamento del Tolima. La gobernadora del Tolima señaló al Frente Jerónimo Galeano como responsable de ese nuevo ataque contra la fuerza pública en el departamento. Atención, hay polémica y vamos a abrir los micrófonos de Tropicana para ver usted qué opina de las últimas declaraciones del expresidente Gustavo Petro. Generó polémica justamente porque el presidente, bueno, el expresidente Gustavo Petro culpó al gobierno de Abelardo de la Espriella y a los israelíes por los incendios forestales en el Tolima. Según Petro, el pacto histórico nada tiene que ver con las conflagraciones. ¿Qué dijo el expresidente de Colombia? Ya venimos a contar.
1: Atención, Andrea Mallorquín deja gestión del riesgo con balance destacado y asume nuevo reto en el departamento del Tolima.
0: Atención, el gobierno de Abelardo de la Espriella reveló que hombres en moto estarían llegando a provocar incendios forestales en el Tolima. El ministro del Interior aseguró también que los incendios forestales tienen relación con ataques como la quema de un bus de Cointrasur en el sur del Tolima.
1: Atención, les contamos a esta hora que el arroz está en la mira. Los productores del Tolima van a renovar su representación y van a poner sobre la mesa el futuro del sector arrocero.
0: Están escuchando Tropicana, la mapa que era bacanísima. Son las 7 de la mañana, 17 minutos. El día de ayer se cumplió una primera jornada de la estrategia encabezada por Prisa Media, que se denomina Retos de Ciudad, y lidera, por supuesto, Prisa Media. El anfitrión en esa oportunidad del día de ayer fue el Centro Comercial Aqua Power Center. Una de las invitadas fue la alcaldesa Joana Aranda, quien habló de temas de desarrollo económico, obras de infraestructura y también inversión social. Venimos a contarles a través de Tropicana.
1: Atención, exdirector de Espacio Público cuestiona la gestión de la actual directora por falta de resultados en Ibagué. John Ferley Amaya cuestionó la gestión de la actual directora y señaló problemas en la carrera tercera, zonas céntricas y plazas de mercado.
0: 6 de la mañana, 17 minutos. Comunidades de Armero Guayabal denuncian que completan más de 10 días sin ayuda para atender un gran incendio forestal que se está viviendo por el sector de Armero Guayabal. Las comunidades aseguran que no se sienten escuchadas en sus pedidos de ayuda.
1: Atención, les contamos que inescrupulosos intentaron estafar al gerente del Comité de Ganaderos del Tolima en plena emergencia por incendios.
0: Entre tanto, atención, les contamos a través de Tropicana, la más bacana, que por lo menos 14 personas intoxicadas y 2 quemadas dejan los incendios en el Tolima. El balance en salud también preocupa por las afectaciones en la calidad del aire. Ya le cuenta Tropicana.
1: Atención, les contamos además a través de Tropicana que capturaron a un hombre con más de 100 dosis de droga en Lérida. El hombre llevaba 87 papeletas de bazuco, bolsas de marihuana, y fue sorprendido durante un procedimiento de la policía en Lérida.
0: Entre tanto, atención, porque la secretaria de Desarrollo Económico, Naidu Romero, hizo un llamado a los empresarios que quieran invertir en la ciudad. A los empresarios que quieran ampliar sus equipos de trabajo, los invitó a aprovechar los incentivos tributarios que tiene la ciudad de Ibagué. Ya le cuenta Tropicana.
1: Atención, les contamos además a través de Tropicana que el gobierno propone que iglesias apoyen procesos pedagógicos en colegios públicos. El proyecto abre la puerta para que privados administren establecimientos oficiales durante 12 años y contraten personal bajo un régimen laboral privado.
0: Ahora son las 6 de la mañana con 19 minutos, 7 de la mañana, 19 minutos. Ustedes ya saben nuestro número de WhatsApp. Si no lo tiene registrado, aquí se lo voy a decir, el 310-571-7500, 310-571-7500, para que usted deje su nota de voz. Cuéntenos cuál es su sentimiento ciudadano, tenga el valor civil de denunciar, déjenos su notica de voz a través del 310-571-7500. Ya viene la sección Ponga Usted el Dedo en la Llaga.
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0: Les contaba que hicimos presencia en los incendios forestales que se ven en el municipio de Coello, vereda Chagualá. Estuvimos en el sector de La Joya, en el sector de Manitas también. Pudimos presenciar cómo, Anita, de repente los focos que parecen ya estar controlados, que aún, digamos que como que echan humo de la tierra, vuelven y se encienden. Y logramos ver de primera mano y a título personal cómo la misma comunidad con digamos, máquinas al hombro, se van hasta el lugar, ayudar. Pudimos ver la gran presencia también del Ejército Nacional con sus muchachos. Estaban sudados, estaban agotados, venían a tomar agüita. Vimos también a la Policía Nacional, a la Cruz Roja, también los cuerpos de emergencia, por supuesto, ahí ayudando. Mire, por lo menos 14 personas han terminado intoxicadas y 2 quemadas. Es lo que dejan los incendios en el departamento del Tolima. El balance en salud también preocupa por las afectaciones en la calidad del aire, que a veces se vuelve imperceptible. Yo hablaba con la comunidad y decía ayer, oiga, pero qué barraco ese olor a ceniza que hay. De hecho, la Cruz Roja nos proporcionó unos tapabocas especiales que tienen ellos y decíamos, ¿qué olor a ceniza? Y no, me decía una habitante de la comunidad, sí, pero nosotros ya nos acostumbramos, ni lo sentimos. Y ella no tenía tapabocas, porque no lo sentía.
1: Y el daño a largo plazo también para las vías respiratorias, para los pulmones, es una afectación que genera de verdad una emergencia pública en salud también.
0: No, y uno mirando que se le está quemando la tierra, pues uno lo que busca es apagar el incendio, sea como sea. El informe lo ha entregado el secretario de Salud del Tolima, Luis Eduardo González, quien se refirió a que se mantiene la alerta ante las afectaciones por inhalación de humo por los incendios forestales.
4: Hoy tenemos un reporte de 14 personas atendidas por inhalación de humo, a pesar de que son atenciones leves, la red está activada precisamente para poder nosotros, en caso de que alguno de estos pacientes requieran una atención más especializada, remitirlos en la red. Bueno, las 14 personas iniciales que atendimos hoy se encuentran en sus casas. Tenemos 2 pacientes que sufrieron quemaduras. El fin de semana estas atenciones se realizaron por el Hospital del Espinal y por el Hospital de Coyaima. Por lo general son organismos de socorro y la comunidad que son los que son la primera línea que están ayudando con el tema de apagar los incendios. Hoy esas personas van voluntariamente o algunas son llevadas por nuestros organismos de socorro. Bueno, a continuar extremando las medidas, tener en cuenta de que hoy el tema de las quemas pues que no controladas continúan. Y pues queremos nosotros desde el sector generar, digamos, un ambiente de que podemos ayudar, podemos generar, digamos, el tema de apagar los incendios, pero tenemos que ser muy precavidos con el tema del humo, usar medidas protectoras, utilizar el tapabocas.
0: Bueno, hay que usar tapabocas, es lo que dice el informe del funcionario. Es que mire, en Carmen de Apicalánita hallaron un timbo de combustible que probaría probablemente la mano criminal en las conflagraciones. El hallazgo de un recipiente con remanentes de hidrocarburo en el Parque del Agua encendió las alarmas de las autoridades, mientras 2 conflagraciones activas amenazan la vegetación del Cerro Las Mercedes y el suministro de agua en la zona. Pues en el municipio de Carmen de Apicalá crece en la conmoción por cuenta de emergencias forestales que aparentemente estarían siendo provocadas por inescrupulosos, es lo que se podría entender de lo que está pasando en el departamento del Tolima. Tras la realización de un consejo de gestión del riesgo, el secretario de gobierno local, señor Jair Cabezas, confirmó que se detectaron intentos de conflagración en puntos clave como La Palmichala, Babilonia y el Parque del Agua, este último a escasos metros del área urbana. La oportuna intervención de los bomberos impidió que el fuego consumiera el sector del Parque del Agua. Sin embargo, en medio del material incinerado, los socorristas percibieron un denso olor a gasolina. Localizaron un timbo plástico que aún contenía restos de gasolina. Esto aparentemente puede ser una prueba contundente de la intervención de terceros en el origen del fuego. Ante la gravedad del hallazgo, la alcaldía interpondrá las denuncias justamente. Asimismo, las autoridades iniciaron un patrullaje con comandos de la policía y también del batallón ROC del Ejército Nacional. La emergencia no da tregua en el Cerro Las Mercedes, donde persisten 2 focos activos de gran magnitud. El primero se ubica en la vereda Misiones y proviene de un incendio no controlado en el municipio de Suárez. La situación es igualmente dramática en la vereda Mortiño, donde el fuego avanza peligrosamente cerca de la boca toma del acueducto rural. El tema de los incendios forestales está siendo complicado en el departamento del Tolima. Son las 6:24, 6:24 en Tropicana.
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0: Para que se inicie la jornada bien informado, escuchando Tropicana, la más bacana, bacanísima. Cambiamos de plano y ahora nos enfocamos en lo que está sucediendo en el municipio de Ataco, en el departamento del Tolima, porque ahí las disidencias de las FARC dejan un soldado herido tras ataque con drones en Ataco, Tolima. La gobernadora se pronunció y señaló al frente Jerónimo Galeano como responsable de este nuevo ataque a los incendios forestales. Súmele que ahora hay ataques también en esa oportunidad, como lo señala la gobernadora del Frente Jerónimo Galeano. ¿Cuál es el balance? ¿Qué dicen las autoridades al respecto? Ana María Borges.
1: Bueno, el frente del que hablas es Jerónimo Galeano, de las disidencias de las FARC, que continúa su escalada de violencia contra la fuerza pública en el sur del Tolima. Al caer la tarde del pasado martes 25 de agosto, el grupo al margen de la ley atacó con drones explosivos a soldados de la sexta brigada del ejército que realizaban labores de patrullaje en el municipio de Ataco. Según informó la gobernadora del Tolima, Adriana Magali Matiz, el ataque dejó a un soldado herido en una de sus piernas. Ella escribió lo siguiente en su cuenta de X: es, abro comillas, demencial y sociópata el comportamiento inhumano y frío de las disidencias de Frente Jerónimo Galeano al hostigar y atacar con drones a nuestros hombres del ejército en Ataco, mientras se dedican a la protección y a la vigilancia del municipio, dejando un soldado herido en la pierna izquierda. La gobernadora repudió el ataque debido a las emergencias que afronta simultáneamente el Tolima por cuenta de los incendios forestales que se mantienen activos en 6 municipios del Tolima. Ha dicho lo siguiente, abro comillas, hoy puede que se sientan victoriosos por ese despreciable ataque, pero continuaremos en los frentes de batalla que sean necesarios contra los incendios y los terroristas, con toda la actitud, la determinación y Dios en el corazón. No nos doblegarán, expresó la gobernadora. Recordemos que el ataque de este martes se suma a otros hechos recientes como el asesinato de 2 policías también en Ataco, la incineración de un bus de transporte intermunicipal en la vía que comunica Ataco con Planadas y la intimidación contra el alcalde de esta última población, que es Juan Camilo Hueje. En todos los casos, he señalado el Frente Jerónimo Galeano con una comisión de por lo menos 6 hombres que estarían sembrando el caos en el sur del Tolima bajo la facción de alias Iván Mordisco.
0: Ahora son las 6 de la mañana, 26 minutos, 6 de la mañana, 26. Buenos días, Tropicana.
2: 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En Tropicana son las...
1: En Tropicana son las 6 de la mañana, 27 minutos.
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0: Bueno, muy bien, ahora son las 6 de la mañana con 27 minutos, 6 de la mañana 27 minutos, escuchando Tropicana, la más bacana, bacanísima. Buenos días a nuestra familia que está escuchando Tropicana. Hay una polémica que ha generado la voz del expresidente Gustavo Petro. El expresidente Gustavo Petro generó polémica porque culpó a los israelíes y al gobierno de Abelardo de la Espriella por los incendios forestales. Según Gustavo Petro, el pacto histórico nada tiene que ver con las conflagraciones. El expresidente de Colombia, Gustavo Petro, se pronunció para, según él, desmentir las versiones que desde su punto de vista vinculan el pacto histórico o al petrismo o a la izquierda con los incendios forestales que han consumido más de 27.000 hectáreas en el departamento del Tolima. ¿Sabe cuántos? Como para hacernos una idea de todo lo que se ha quemado en el Tolima, son unos 24.000 campos de fútbol. Unos 24.000 campos de fútbol, que es lo que equivale más o menos a 27.000 hectáreas. Es un poco, ¿no? De
1: claro,
0: tierra,
1: muchísima
0: claro.
1: Tierra, muchísima tierra y tierra, pues obviamente Cierto, próspera claro. Y también obviamente Ay, ofreciendo no. un servicio increíble para todos los colombianos.
0: Ayer miramos algunos cultivos de limón, que ese cultivo de limón yo no sé mucho de eso, pero yo creo que debe ser demorado en producir. De aquí a que crezca el árbol y comience a dar limones, yo creo que debe ser demorado. Ayer habían puras chamisas allá de los palos mío. De limón. Tragedia. Pues mire, volviendo al tema de Gustavo Petro, expresidente de Colombia, a través de un video publicado por el representante de la Cámara por el Tolima, el señor Marco Emilio Incapié, el expresidente Gustavo Petro respondió a las versiones expuestas por el gobierno de Abelardo de la Espriella que apuntan a la primera línea y a las disidencias de las FARC como responsables de provocar los incendios. El gobierno nacional y la gobernadora del Tolima le echan la culpa a quienes no la tienen. No son las juventudes, no es el pacto histórico que fue el primer movimiento de salir a apagar los incendios. Es del mismo gobierno y del mismo proyecto del que proviene la quema de los bosques de Colombia. Son palabras de Gustavo Petro. El líder de la oposición planteó una teoría que relaciona a los israelíes y a un supuesto factor distractor del gobierno Abelardo de la Espriella como las causas de los incendios, ha dicho Gustavo Petro. Los israelíes necesitan tierra como en la Patagonia, porque quieren mantener en un estado de ansiedad a la sociedad para que no vayan a la protesta, que es lo que se necesita para salvar las reformas sociales, incluido el sistema de educación pública. Fue lo que dijo Gustavo Petro. Quieren ver el video, vayan a Instagram, @tropicanaibagué. Ahí está el video, la declaración de Gustavo Petro.
6: Pero el gobierno y la gobernadora del Tolima, Lara, el ministro, le echan la culpa a quienes no la tienen. No son las juventudes. No es el pacto histórico, fue el primero movimiento a salir a pagar los incendios. Es del mismo gobierno y del mismo proyecto donde proviene la quema que hay de bosques en Colombia. ¿Por qué? Porque los israelíes necesitan tierra, como en la Patagonia. ¿Por qué? Porque quieren mantener.

0: para que no vaya la protesta, que es lo que se necesita para salvar las reformas sociales, incluida el sistema de educación pública de Colombia, todo, porque lo que tienen es un decreto listo para hacer el modelo de salud en el modelo de la educación. Poner intermediarios privados con el dinero público del presupuesto de la educación para enriquecer clientelistas políticos como en la salud y para amoldar los cerebros, igual que hacen con las granjas.
1: Bueno, es el expresidente de Colombia, Gustavo Petro. Con esa declaración que ha generado reacciones encontradas, hay un fuerte debate, por lo menos a través de Instagram, en nuestro perfil @tropicanaibagué, donde pusimos este video, pues ahí hay diferentes puntos de vista encontrados. En palabras de Petro, los incendios supuestamente harían parte de un plan a gran escala para menoscabar la democracia y los derechos humanos en Colombia. Sus palabras generaron fuertes reacciones en el departamento del Tolima, como la del diputado Felipe Ferro. Esto fue lo que nos dijo Felipe Ferro.
2: Gustavo Petro, durante sus 4 años de gobierno, cuando vino al Tolima, vino fue a emborracharse y a perderse su esquema de seguridad. Tuvo 4 años para fortalecer a los bomberos nacionales y a la Unidad Nacional de Gestión de Riesgo, pero se la robaron, como todos nos dimos cuenta, y que hoy sus ministros están presos por desfalcar esta entidad de la UNGRD. Entonces, que Petro venga a hablarnos ahorita de temas morales, que venga a meternos teorías conspiracionistas en donde dice que los judíos son los que vienen a apropiarse de las tierras de Colombia, no tiene nada que ver, y mucho menos decir ahora, después de que sus mismos militantes le van a decir que iban a incendiar literalmente el país, venía a decir que ahora son los del gobierno de Abelardo Asprilla. Yo creo que es ridículo. Acá no podemos meterle política a lo que es una tragedia como la que están viviendo en Gualanday, en San Luis, en Ortega, en El Guamo, en Suárez, en Carmen de Apicalá, los tolimenses.
1: Si no hay que meterle política a lo que estamos viviendo, lo que dice Felipe Ferro. Y es cierto, cuando uno va a las comunidades, eso todo el mundo carga su balde con agua, eso todo el mundo está ayudando a las ayudas.
3: Claro.
1: Prestan la moto, hay que ir a tal parte, tenga, presta la moto, y eso no les importa.
3: Alex, oyentes, los incendios no distinguen partidos políticos. Uh-huh. Esta situación está afectando a los campesinos, a los animales, a los cultivos, a las familias enteras. Así que claro que hay que investigar las responsabilidades y obviamente exigir cuentas también, pero para hacerlo lo que hay que tener en cuenta es que no se puede convertir cada incendio en una batalla entre el gobierno y la oposición, porque realmente lo que tiene protagonismo hoy tiene que ser combatir el fuego y sobre todo que las comunidades puedan verse pues ayudadas por parte del gobierno nacional también.
1: Ahora son las 6:33 a.m. Buenos días.
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1: Es hora de escuchar a la comunidad, opiniones de ciudad a través de nuestra línea de WhatsApp, es el 310-571-7500. Antes saludamos a nuestra gente en TikTok. ¿Quién está conectada en esta transmisión?
3: Bueno, María, saludamos a esta hora a nuestros seguidores en TikTok. Bendiciones a ellos. A esta hora está conectado con nosotros Sebastián, que escribe por allí escuchando Tropicana, la más bacana. Buenos días. Torres, 3 años escuchando Tropicana. 3 años para que un árbol de limón esté en producción, Alex.
1: Imagínese, 3 años.
3: Nos dice por acá un seguidor. Uh-huh. Escuchando Tropicana está Bella. Buenos días. Buenos días también está Camilo Hernández. A esta hora, buenos días a Jersey, que acaba de conectarse. Bendiciones a Gio. Buenos días. Buenos días también a Belísima, que está escuchando Tropicana, la más bacana. Buenos días. Buenos días a Samuel, escuchando Tropicana. Bendiciones a Silvia, a Julie, también escuchando Tropicana, la más bacana a esta hora. A Jimmy Torreglosa, también escuchándonos a esta hora. Los invitamos a compartir esa transmisión a través de Tropicana. También están por aquí Electro Casa Ingeniería, escuchando Tropicana, una empresa de energía solar, a esta hora en sintonía. Buenos días para ellos.
1: Ahora son las 6:34 a.m. Escuchamos a la comunidad. Hola, muy buenos días, Tropicana. Buenos días.
5: Tropicana, buenos días. Dios les bendiga. Tropicana, escuchándolos y teniéndolos en sintonía.
1: Ah, tan bonita, muchas gracias.
5: Por el trabajo no se puede comunicar uno muy seguido.
1: Sí, señora.
5: Pero estamos pidiendo ayuda a las personas que están ayudando a apagarle el incendio, que necesitan zapatos de esta talla porque los que tienen se les han despegado, como son tenis, se les han quemado, entonces que están pidiendo ayuda. Gracias, Tropicana, Dios los bendiga. La emisora más
1: muchas gracias, doña Sonia.
5: Humana que tenemos. Gracias, Tropicana.
1: Un abrazo, doña Sonia, muchas gracias. Es que el calor se siente. Nosotros llegamos hasta donde alcanzábamos a ver las llamas, porque no nos pudimos pasar hasta allá. Claro,

0: porque hay un trabajo de, uno entiende, hay un trabajo de emergencia, donde claro, lo que necesitan es campo y uno ahí llegar a
1: irrumpir,
0: hacer, hacer estorbo allá, claro.
1: Se están exponiendo, sí, también, y ya suficiente tienen los organismos de socorro tratando de obviamente salvaguardar esa situación.
0: Entonces llegamos hasta donde podemos ver las llamas y se siente, por supuesto, el bochorno, el calor, tras de que es una zona que las temperaturas son altas. Estamos en una temperatura alta, no llueve hace más de 3 meses y las llamas, imagínese eso. Hola, Tropicana, muy buenos días. Escuchamos a la comunidad. 3 meses entonces más o menos para que un cultivo de limón dé fruto. Y ayer miré muchos palos de limón ahí, como chamiza, imagínense, para bol- y que la yo no sé si después de que se quema la tierra, ¿cuánto
1: como
0: se
1: demora?
0: Como
1: una primera capa, ¿no? Queda un poco árida, ¿no?
0: Yo creo, ¿no? Si eso queda seco, porque yo
1: sin
0: mire,
1: ser
0: eso
1: geólogos
0: seco.
1: Pareciera que fuese
0: sí,
1: así.
0: Sí, eso queda seco. Yo no sé, realmente no sé mucho de las labores del campo, pero uno lo que ve es que queda ahí como ceniza, supongo que se va a demorar en volver a crecer la vegetación. Buenos días, Tropicana, la más
2: bacana. Buenos días, Tropicana, Carlos Díaz de Arcaniza.
0: Don Carlos, buenos días.
2: Participar en el tema del día. Sí, yo, señor, veo que hay más de una posición referente a esa, pero hay que tener en cuenta lo siguiente, que estas sequías también se nos están transformando en una forma de desperdiciar los recursos públicos, porque uno no ve que, por ejemplo, Cortolima tenga proyectos para a ver cómo se resuelve a largo plazo el problema de las sequías, que también tiene que ver con la forma en que se cultiva.
0: Sí, señor.
2: La forma en que se procesan las actividades ganaderas y actividades de cría de animales. Eso por un lado, porque Cortolima no es desperdiciar la plata, hacer politiquería y populismo barato. Uno no ve absolutamente nada. Pura posición politiquera. Y aparte de eso, uno ve, por ejemplo, lo de la educación ahorita, qué condición tan esporádica y tan facilista. Entonces, ahora sí, si la van a coger las iglesias, que nada tienen que ver con la educación, ahora sí van a ser eficientes con los mismos recursos del Estado, van a pagarle a los profesores lo que tienen que pagarle cuando lo cogen los privados. Ahí es donde está el detalle, si efectivamente va a servir para que haya mejor educación, no sea únicamente para entregarle los recursos para que se los sigan robando. Tropicana, la juega.
0: Hombre, sí, señor, muchas gracias por su participación. Ya venimos a hablar de ese tema, que es un proyecto, no es una realidad, apenas es una iniciativa, pero ya venimos a contarles de qué se trata. El tema de las sequías que manifiesta nuestro oyente es cierto, ya se comienzan, digamos, a pensar en racionamientos en algunos puntos. Por ejemplo, Coyaima entra en racionamiento de agua por fuerte verano. La disminución en las fuentes hídricas obligó a sectorizar aún más el suministro, mientras el municipio continúa afrontando también incendios forestales. Entra en racionamiento también por el tema de la sequía el municipio de Coyaima. Santa Isabel también alista racionamiento de agua por fuerte reducción en los caudales. Aunque los 6 incendios forestales registrados han sido controlados, la principal preocupación está ahora en garantizar el abastecimiento de agua en esta población. 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
0: Llegamos a un momento informativo en Tropicana, la más bacana, bacanísima, la emisora que lo mantiene informado. A las 6:39. Buenos días a nuestros oyentes de Tropicana. Atención, porque el gobierno de Abelardo de la Espriella reveló que hombres en moto estarían llegando a provocar los incendios forestales en el departamento del Tolima. El ministro justamente del Interior aseguró también que los incendios forestales tienen relación con ataques como la quema de un bus de Cointra Sur en el sur del Tolima. ¿Qué es lo que dice el gobierno? ¿Cuál es esta tesis, Ana María?
1: Les contamos que el ministro del Interior, Rodrigo Lara, pues aseguró también que los incendios forestales tienen relación con ataques como la quema de un bus de Cointra Sur, precisamente en el departamento del Tolima. Se refirió a esta situación y, como lo había adelantado el gobierno, aseguró que tienen elementos que apuntan precisamente a que los incendios forestales en el departamento del Tolima estarían siendo provocados de manera intencional. Esto ha dicho el jefe de la cartera del Interior en el país.
4: Podemos hablar de que existen en efecto manos criminales. Me comentan y me certifican en la Dirección Nacional de Bomberos que, de acuerdo con el tipo de humo, que es un humo más oscuro, con el tipo de llamas, que generalmente tienen un color azul, y por la intensidad del fuego y la altura de la llama, se puede concluir que efectivamente hay acelerantes, es decir, combustibles, que se utilizan básicamente para provocar estos incendios. En segundo lugar, tanto alcaldes como ciudadanía nos hablan básicamente de hombres en moto que llegan y provocan estos incendios. Y en tercer lugar, hemos observado un patrón en este tipo de acción criminal, y es que mientras se provocan estos incendios y se despliega fuerza pública y helicópteros para combatirlos, los criminales en el sur de Tolima emprenden fechorías, cometen sus fechorías, queman buses y emprenden acciones armadas contra la población civil, básicamente, que es lo que saben hacer.
1: El ministro del Interior además se refirió en qué consistirá la ayuda de los Estados Unidos y Chile que fue solicitado por el gobierno del presidente Abelardo de la Espriella.
4: En efecto, la situación del Tolima es muy compleja. En un municipio como Coello, en Coello de 100.000 hectáreas que tiene el municipio, 20.000 prácticamente se han quemado. Es una situación absolutamente crítica. Por ejemplo, en San Luis, que los cerros que rodean el CENOP, que es el Centro Nacional de Operaciones de la Policía, están todos quemados. Y esto pues ha sido supremamente, digamos, delicado y complicado lo que se ha presentado allí. El presidente ayer dio varias instrucciones. El presidente, primero, pidió mayor presencia de fuerza pública en estos municipios, mayor militarización en estos municipios para combatir, digamos, esto que nosotros ya tenemos de alguna manera corroborado, que es la mano criminal en la provocación de estos incendios. Pero también le ordenó al director de la UNGRD, que es el órgano rector del Sistema de Atención y Desastres, en el cual, pues, o del cual hace parte la Dirección Nacional de Bomberos, que está adscrita al Ministerio del Interior, que solicita asistencia técnica, en efecto, y cooperación por parte de otros entes. Porque, a ver, no nos digamos mentiras, nosotros estamos recibiendo una UNGRD, pues muy golpeada, porque en el gobierno de Petro, pues se la robaron.
1: Bueno, es la situación que nos presenta el ministro del Interior. Finalmente destapó un posible entramado de corrupción en la Dirección Nacional de Bomberos.
4: Una Dirección Nacional de Bomberos con una particularidad. La señora directora es una señora bombero, es una capitán competente, no tengo observaciones, pero debajo de ella, eso es manos de la más horrenda politiquería. Allá hay un señor que declaramos insubsistente, que respondía a los intereses de una casa politiquera de la costa Caribe y que tenía 70 contratistas pagándole sin hacer nada. Entonces, los bomberos viven en las peores condiciones, repartiéndose esa contratación allá con una empresa distribuidora de herramientas para bomberos, y con unas sociedades allá de papel para poder quedar con toda la contratación y robársela. Es que es aterrador lo que encontramos, y a pesar de eso aquí estamos, pues con una actitud y con una voluntad muy grande de hacer las cosas mientras vamos organizando todo este desastre que recibimos.
1: Escuchamos a esta hora a Rodrigo Lara, ministro del Interior, asegurando pues lo que tiene que ver con esas hipótesis de que los incendios forestales tienen una directa relación con los ataques, como la quema también de este bus en el municipio de Planadas, también con el tema de ese amedrentamiento que se realizó al alcalde también de esta población, y con esos conatos pues de inseguridad que se están presentando en el sur del departamento del Tolima.
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1: En Tropicana La Más Bacana hablemos de noticias espectaculares. Tiene que ver con el gobierno nacional, que encabezado por el presidente Abelardo de la Espriella entregó detalles del subsidio especial dirigido a las víctimas por el terremoto, el desastre natural sucedido en la mañana del pasado lunes 10 de agosto. Ante esta situación, el gobernante anunció la creación de un incentivo económico relacionado con el pago de arriendo para cada grupo familiar. Este auxilio aplica para aquellos que perdieron su casa o apartamento o cuya unidad de vivienda quedó en condiciones inestables o vulnerables. Hay que decir que el auxilio que entregarán a miles de familias se comenzará a depositar a sus usuarios desde el día de hoy, miércoles 26 de agosto. Cada usuario va a recibir un auxilio de 875.452 pesos, el cual tendrá un principio de 3 ciclos de pago, según manifestó De La Espriella. El dinero del incentivo será entregado al responsable de cada familia que sufrió daños en su vivienda, ya que según cifras oficiales se reportaron 32.519 viviendas afectadas en su totalidad. El gobierno manifestó que continúan las operaciones de su plan de restauración y se prestarán atención especial a la seguridad de la infraestructura y a las normas de resistencia a la hora de construcción.

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2: Y los que han ganado cartones de bingo para los cumpleaños del Centro Comercial Conveima pueden venir a reclamarlos. Hay que venir a reclamarlos. Hay mucha gente que no nos ha reclamado ese cartón del bingo. Ya han venido por lo menos unos 400 oyentes a reclamar. Nos faltan por ahí unos 200. Vengan a reclamar sus cartones de bingo.

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0: 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En Tropicana son las...
1: Bueno, esa es la hora en Tropicana, en la mopa que era bacanísima. Son las 7 de la mañana con 5 minutos. 7 de la mañana, 5 minutos en Tropicana.
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0: Señoras y señores, avanzamos en la programación de Tropicana Bacana Bacanísima. Son las 7 de la mañana con 6 minutos. 7 de la mañana, 6 minutos. Los oyentes que nos están escribiendo el WhatsApp de Tropicana nos preguntan, Tropicana, ¿cuándo es la jornada para vacunación de perritos para poder llevar donaciones para los perritos damnificados en los incendios y los gaticos? Y mire, si usted nos quiere ayudar con alguna donación, sabe que sí, bueno, el alimento para los perritos es bien, pero... se me olvidó, Anita, lo que comen los pajaritos.
1: El alpiste.
0: El alpiste. También. El alpiste, sí, también lo estamos necesitando. Hemos estado en los lugares del incendio y es bien complicada la situación de los de las aves, sobre todo. Este sábado estaremos en el centro comercial La Estación, en la terraza de eventos, en una jornada que va a tener desparasitación para perritos y gaticos, consulta médica veterinaria para perritos y gaticos, vamos a tener aplicación de vitaminas, muchas gracias a la gente del Hospital Veterinario, muchas gracias también a la Unidad de Salud de Ibagué, muchas gracias al Centro de Atención y Protección Animal CAPA, gracias también a la gente de la Universidad Cooperativa, por supuesto al Centro Comercial La Estación, que abre las puertas para esa nueva jornada de peluditos. Recordemos que hacemos un recorrido por toda la ciudad, ahora llegamos al Centro Comercial La Estación, usted también puede ir y adoptar un peludito. ¿Cuándo va a ser la jornada? Este sábado a las 9 de la mañana comenzamos. 9 de la mañana va a ser en la terraza. Si usted nos ha acompañado antes a las jornadas que hemos hecho en el Centro Comercial La Estación, lo hacemos regularmente en el parqueadero, pero esta vez va a ser en la terraza, porque queremos un poco más de comodidad, así que usted puede llevar los perritos y subir hasta la terraza. No hay problema. Un oyente me preguntó, Tropicana, ¿y puedo entrar mi perrito hasta el Centro Comercial? Claro, se puede entrar su perrito y subirlo hasta la terraza del Centro Comercial La Estación. Y ahí vamos a tener consulta médica veterinaria, vacunación de perritos, desparasitación de perritos y gaticos, vacunación también de perritos y gaticos, consulta con los veterinarios. Un oyente me dijo, tengo un conejo, quiere que el veterinario me lo revise. Claro que también lo puede llevar el conejito para que lo revisen los veterinarios. Decimos perritos y gatos porque pues son los más comunes y los que tenemos en casa y los que más nos llegan en cantidad. También si usted nos quiere llevar su donación en alimento, para nosotros sería maravilloso para poder acompañar a las familias de los damnificadas por los incendios. Ayer estuvimos visitando a Lucy allá en Coello. Es una de las buenas rescatistas. Tenía una peludita que ya le vamos a compartir la historia de la peludita, que se llama Mariposa, y estaba totalmente como en shock, digamos, la perrita. Mantenía con la cara debajo del brazo de ella, no batía su colita por la situación que le tocó vivir, porque fue una perrita que quedó en medio de las llamas del incendio y logró escapar y ser rescatada. Después fue difícil, digamos, que cogerla o volverla a tener en el regazo, en el cuerpo humano, pero ya se está volviendo a adaptar. La jornada no tiene ningún costo. Para doña Diana Rubio, que nos pregunta, Tropicana, ¿cuánto valen las vacunas? Es que voy a romper la alcancía. No, mija, no tiene necesidad de romper la alcancía ni nada de eso, porque es gratis, todo es gratis. Que le quiere vacunar el perrito o el gatico es gratis. Que quiere desparasitar el perrito o el gatico es gratis. Que quiere que lo revise el médico veterinario, que le dé su fórmula médica, es gratis. Que quiere que le apliquen vitaminas, es gratis. Que le haga una limpieza de oídos, es gratis. Todo es gratis, no se preocupen por esa situación. Ahora son las 7 de la mañana, 9 minutos, 7 de la mañana, 9, escuchando Tropicana.
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0: Hora de escuchar a la comunidad. Son las 7 de la mañana, 10 minutos. 7 de la mañana, 10 minutos. Escuchando Tropicana, la más vaquera, bacanísima. Doña Nelcy, un abrazo de buenos días. Doña Nelcy, para que lleve los perritos, no se olvide, al Centro Comercial de Estación, para que lo revise el médico veterinario, doña Nelcy. Hola, Tropicana, muy buenos días.
3: Buen día, señores. Tropicana, en torno al tema de la afirmación que hace el señor Petro, es simplemente evadiendo responsabilidades, porque él antes de salir expresó que Colombia se iba a incendiar. Y ahí está, se está incendiando, porque ¿quién fue el orquestador de esa idea? ¿Quién fue el intelectual? El señor. ¿Y quiénes están cumpliendo esa orden? La guerrilla.
0: Bueno.
3: ¿Con quién más que la guerrilla conoce el territorio?
0: Opiniones al 310-571-7500 con los muy buenos días. Don Víctor, lo escucha Tropicana, la más bacana. Ponga usted también el dedo en la llaga.
4: Muy buenos días, Tropicana.
1: quería consultar qué hay que hacer para ganar las boletas, los cartones de bingo. Quería saludar en esta mañana a mi padre, a mi madre, a mis hermanos, a mis tíos, a mis abuelos, que los quiero mucho. Y también darle gracias a Dios por este nuevo día. Y muchas gracias a la emisora por esta sintonía.
0: Don Víctor Rodríguez, no, si usted quiere ir a el bingo, vamos a ver, nos quedan todavía bingos. Karinita, a ver qué dice Karinita. Ana María, ¿sí o
4: bueno,
0: no?
4: Bueno, nos queda, ella tiene el dato completo, cada vez menos, Alex, porque se acerca la fecha de la actividad, entonces, ajá, pues se incrementa obviamente la seguidilla de oyentes, claro, que quieren venir por más bingos.
0: Pues, don Víctor, usted puede venir por los cartones, ya me están confirmando aquí por el interno satelital que ya puede venir por sus cartones de bingo, don Víctor Rodríguez. Ahí le dejamos el mensajito, don Víctor. Un abrazo. Gracias por estar con Tropicana, la más bacana, bacanísima. 7:12 a.m.
3: Hola, Tropicana, muy buenos días. Mire, yo en mi opinión, debemos orarle mucho a mi Padre Celestial. Hay que orar mucho por nuestros gobernantes, por nuestro gobernadora primero que todo, porque pues es una muchacha, es una señora que no es fácil manejar un departamento, y más que a ella le ha tocado todas las quemas, incendios. Yo creo que la salud mental de ella debe ser complicado, debe tener uno mucho corazón para atender tanta emergencia, tanta vaina. Pedirle mucho a Dios por esta mujer, por esta gran mujer valiosa.
0: Ahora son las 7:13 a.m, opiniones de ciudad. Buenos días, Tropicana.
5: Tropicana, muy buenos días. Hace un tiempo puse en conocimiento esta situación que está pasando frente al Colegio Carlos Lleras Restrepo, en El Salado. Somos las personas que vivimos enfrente del colegio, y realmente cada vez que hay una reunión, el colegio no tiene la organización para que los padres de familia no se parqueen enfrente de las casas donde hay garajes en servicio. En el último video que pueden ver, llego a mi casa y pues no puedo parquear el carro, no puedo ingresar el carro. Yo trabajo todos los días y pues llevo a mi hijo al colegio, donde me tengo que movilizar, y cada vez que hay reunión me toca esperar entre 1, 2 a 3 horas para poder organizar el carro, para poderlo meter dentro del garaje. Tropicana, agradezco que puedan escalar esta información a las entidades correspondientes, y sobre todo pues llamarle la atención al colegio. Muchas gracias.
0: Claro que sí, muchas gracias por su reporte. Nos ha dejado un videito que le vamos a compartir ahora a través del estado de WhatsApp de Tropicana, la más bacana, o si no, en Instagram como @tropicanaibagué. Buenos días,
6: Tropicana. Buenos días. Agradecer a los señores concejales, al señor Bolívar, al señor Joseph, al señor Giovanni, al señor Camilo Delgado, que votaron negativamente a la construcción de un hospital materno infantil en la ciudad. Solo unos miserables votan por el desarrollo y el bienestar de los ciudadanos. Y eso es lo que tenemos como consejo.
0: Este proyecto de ceder el lote para el hospital infantil volverá a ser presentado al Consejo de Ibagué. Desde el gobierno local señalan que se adelantarán mesas de trabajo con diferentes actores, entre ellos personería y concejales, para subsanar los vacíos del predio. Este proyecto se va a volver a presentar de nuevo. Ya venimos a desarrollar un poco más a fondo esta situación. Buenos días,
7: Tropicana. Muy buenos días, señores Tropicana. Alex,
0: hola, doña Elizabeth.
7: ¿Cómo se hace para ganárselo del cartón del bingo?
0: Ya viene la llamada ganadora, doña Elizabeth Barbosa, con todo gusto. Viene la llamada ganadora, claro. Claro que sí, buenos días.
8: Don Alex, muy buenos días, un placer saludarlo como todos los días. Yo escucho, veo y comparto Tropicana, la más bacana, desde Melgar, Tolima, en su piqueteadero y estadero de las delicias de Sami. Fieles oyentes de Tropicana, la más bacana, un feliz y bendecido día para usted y toda mi familia Tropicana. Bendiciones para mi Ana María hermosa. Que Dios me los bendiga, me les dé mucha sabiduría, muchas bendiciones, hoy, mañana y siempre.
0: Bueno, señor.
8: Nada que llueve por aquí, don Alex.
0: Ay, en Melgar, y también hay incendios.
8: Mucho calor, demasiado.
0: Sí, señor.
8: Feliz día.
0: Nada que llueve tampoco en Melgar, Tolima. Nada que llueve. Son las 7:16 a.m.
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0: Bueno, llegamos a la tripleta informativa. Tres noticias de interés para que ustedes se bien informado mientras escucha Tropicana, la más vaquera vacarísima. Son las 7 de la mañana con 16 minutos. 7 de la mañana, 16 minutos. Buenos días, gracias por acompañarnos, por estar haciendo parte de Tropicana, la más bacana.
9: Primera.
0: Atención, le contamos a través de Tropicana, la más bacana, bacanísima. A propósito de las denuncias del ministro del Interior, el Ejército Nacional anunció un refuerzo de patrullajes y operaciones en tres municipios del Tolima para evitar que se provoquen incendios de manera malintencionada. El despliegue, con apoyo de los pelotones motorizados del Batallón de Infantería número 18, Coronel Jaime Rook, tiene como objetivo reforzar la seguridad en estos territorios que se han visto afectados por los incendios forestales registrados durante los últimos días. Esta acción se desarrolla de manera articulada y conjunta con la policía del departamento del Tolima con el propósito de prevenir que manos criminales continúen provocando incendios que afecten el medio ambiente, la fauna y la seguridad de la población. Las tropas se encuentran desplegadas en el territorio y mantienen contacto permanente con la población civil. De igual manera, reiteran el llamado a la comunidad para trabajar de manera articulada con la fuerza pública y denunciar oportunamente. El coronel, el comandante de la sexta brigada, Arnold Pérez, manifestó lo siguiente.
10: En un dispositivo especial de seguridad, las tropas de la sexta brigada se han dispuesto sobre los municipios de San Luis, Coello y Suárez para reforzar la seguridad en todo este territorio donde ha sido afectado por los incendios forestales. Esta articulación se realiza con la policía del departamento del Tolima de manera conjunta para evitar que manos criminales continúen realizando esta serie de incendios. Estamos totalmente en el territorio, en contacto con la población civil, reiterándoles nuestro compromiso para que este tipo de situaciones no se sigan presentando.
0: Que no se sigan presentando ese tipo de situaciones. Recordemos que en un sector de Carmen de Picalá fue encontrado una pimpina, podríamos decir, con restos de gasolina, lo que da un indicio para las autoridades de que efectivamente esos incendios sean provocados por manos criminales. 7 de la mañana, 18 minutos en Tropicana.
9: Segunda.
4: Atención, a esta hora les contamos en Tropicana, la más bacana, a las 7 de la mañana, 18 minutos, que el nuevo hospital de Chaparral avanza hacia su etapa de dotación. La construcción del nuevo hospital San Juan Bautista de Chaparral abre ahora una nueva etapa, que es la de definir cómo será equipado para responder a las necesidades de atención en salud del sur del Tolima. Con ese propósito, la Secretaría de Salud del Tolima realizó una mesa de trabajo con el equipo del hospital y su gerente Sara Campos para revisar el proyecto de dotación, identificar necesidades y establecer las acciones que deberán adelantarse para avanzar en el proceso. La discusión parte de una pregunta fundamental, y es qué necesitará el nuevo hospital. Para el proceso no parte de cero, ya que también será necesario revisar qué equipos y elementos son los que cuenta actualmente. Para las comunidades del sur del departamento, la nueva infraestructura representa una oportunidad para fortalecer la prestación de los servicios de salud. Sin embargo, el reto ahora no está únicamente en contar con un nuevo edificio, sino garantizar que tenga condiciones y equipamiento necesario para atender a los pacientes. El proceso de dotación apenas empieza, pero la planeación anticipada busca que cuando el nuevo hospital esté listo para operar, también cuente con los recursos necesarios para convertirse en un referente de atención para los habitantes del sur del Tolima.
0: Bien, ahora son las 7 de la mañana, 19, 7:19.
9: Tercera.
0: Y atención, porque comunidades de Armero Guayabal han denunciado que completan más de 10 días sin ayuda para atender un gran incendio forestal. Las comunidades aseguran que no se sienten escuchadas en sus pedidos de ayuda. Las alarmas siguen encendidas por los incendios forestales que ya completan 10 días. Por lo menos se están apoderando de la vereda Maracaibo, ubicada en Armero, Tolima. La emergencia es cada vez más compleja, y hoy sus habitantes hacen un llamado urgente a la acción, pues según comentan, hasta el momento no han recibido ayuda. Alejandra Rodríguez es propietaria de Netu 1, una de las fincas que se ha visto afectada en el marco de la emergencia. En los micrófonos de 6AMW explicó que se trata de una zona de 580 hectáreas de bosque seco tropical, uno de los ecosistemas más amenazados de Colombia. ¿Qué fue lo que dijo? Esto manifestó a través de Tropicana.
11: Realmente hemos tenido comunicación con varias personas. La Cruz Roja hizo atención. Yo he estado en comunicación directa con la gobernadora del Tolima, y creo que la información está un poco compleja porque según ella ya hay control en la zona, pero no hay presencia oficial. Y en este momento, digamos, nuestro grito. También hemos estado tratando de buscar ayuda privada porque tenemos con drones de aspersión, podríamos no controlar el fuego, pero por lo menos las laderas para proteger las zonas hídricas. No hemos recibido ayuda. Hasta el momento, hoy, todo el control del fuego se sigue haciendo en tierra por la comunidad.
0: Bueno, explicó que allí la situación es especialmente vulnerable porque desde hace 4 meses no llueve y ha sido la comunidad la que con sus manos ha intentado mitigar el fuego. Los animales que están usando para poder movilizar el agua no dan más. Fue lo que dijo Alejandra Rodríguez en lo que está pasando en Armero. Por lo menos en Armero sostienen que más que culpables en estos momentos lo que necesitan son aliados. Esto fue lo que dijo Alejandra.
11: Mira, me encantaría tener esa respuesta, pero todos nuestros esfuerzos en este momento están puestos en salvar a la fauna. No sabemos. Muchas cosas se han escuchado. Sabemos que hubo unos incendios que empezaron hacia, tal vez por quemas controladas, hacia las arroceras. Ojalá pudiéramos señalar culpables, ahora necesitamos señalar aliados y manos solidarias. Sí, muchas gracias. Aprovecho para cerrar el espacio. Si no recibimos ayuda de Estado, por favor, si hay cualquier ente privado que pueda tener drones de riego, los estamos necesitando. Tenemos reptiles, tenemos pájaros, tenemos zorros, tenemos venados que están huyendo del fuego y no nos están escuchando.
0: Es lo que sucede en Armero, Guayabal también. Son las 7 de la mañana con 22 minutos, 7:22.
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4: La ñapa tiene que ver con los bomberos oficiales que han dicho que no se pueden dejar engañar. Personas inescrupulosas estarían aprovechándose de la buena voluntad de los ibagareños para obtener dinero de manera fraudulenta. Esas personas inescrupulosas estarían visitando casas y locales comerciales en Ibagué, haciéndose pasar por bomberos para vender rifas falsas y bonos de solidaridad. Desde la institucionalidad se permite aclarar que no se están llevando a cabo esa actividad y tampoco desde bomberos voluntarios. Abro comillas, voy a leerles aparte del comunicado oficial. Nosotros somos una entidad de carácter público adscritos a la alcaldía de Ibagué, por lo cual todas nuestras operaciones de atención a emergencias son gratuitas y ningún funcionario de nuestra línea oficial está autorizado para solicitar prebendas económicas a nombre de la institución. Fue lo que manifestó Pedro Nel Patiño, comandante del Cuerpo Oficial de Bomberos. Por lo anterior, se pide a la ciudadanía tener precaución cuando sean abordados por personas que afirman representar este organismo de socorro y más aún cuando soliciten dinero. Recuerde que los funcionarios siempre deben ir identificados con sus uniformes, portar el logo de Bomberos Colombia y Bomberos Ibagué, así como su nombre y carnet. Ante cualquier duda, los ciudadanos pueden comunicarse a la línea 119 o 123.
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0: Tenemos invitados en nuestra mesa de trabajo y a raíz del tema de los incendios forestales que está viviendo el departamento del Tolima y otras zonas del país, hemos invitado a María Mesa, quien fue subdirectora de la Unidad Nacional de Gestión del Riesgo de Desastres, ingeniera forestal, magíster en manejo, uso y conservación del bosque, doctora en ciencias, investigadora en manejo integral del fuego. Además, justamente para explicarle a nuestros oyentes qué es lo que está pasando. Ayer yo estuve allá en Coello, llegamos hasta donde nos dejaron, porque como lo hemos dicho en el transcurso de la mañana, ¿para qué entrar uno hasta allá si lo que hace es estorbo? Porque están los bomberos, está el ejército, está la policía, está la gente que sabe de eso, ¿cierto? Entonces llegamos hasta donde nos dejan entrar, digamos, las autoridades. La situación uno la ve, una cosa es comentarla aquí en la radio, otra cosa es ir a verla y escuchar el testimonio de la gente. Decía la comunidad, mire, la candela casi llega hasta mi casa, si no es por una piscina que yo tengo aquí, porque como tampoco había agua, para ahí metieron la botobomba y comenzaron a echarle agua a esa situación. María, bienvenida, muy buenos días, gracias por acompañarnos, gracias por estar aquí y gracias por explicarle un poquito a los oyentes qué es lo que está pasando. ¿Cómo observa usted de su experiencia académica y de su experiencia personal lo que está pasando en el departamento del Tolima? Buenos días.
12: Bueno, buenos días, gracias por la invitación. Pues realmente es preocupante. Tenemos unas condiciones en estos momentos de fenómeno del Niño que nos generan unas condiciones de temperaturas elevadas, la vegetación está muy seca y asimismo como la vegetación está seca es muy fácil que se prenda. Uh-huh. Y al estar tan seca la vegetación, pues estamos teniendo unos incendios demasiado intensos. Podemos decir que la intensidad se puede medir con la altura de la llama y entre más alta la llama, pues va a ser más difícil para los organismos de control la respuesta. Entonces realmente han hecho un esfuerzo muy grande para lograr controlar los incendios y evitar que se propaguen a las zonas de vivienda, pero yo creo que ya para todos es conocido la situación que se está presentando, de que los bomberos, defensa civil, todos los organismos de socorro terminan de atacar un punto, lo controlan y los están encerrando porque se sigue prendiendo alrededor. Claro.
0: Porque, digamos, ayer que yo pude ver, digamos que, esta parte ya la apagaron, había una cantidad, por ahí unas 3 canchas de fútbol, sino por ahí 4, que estaba ya prácticamente cenizas, los palos de limón ya hecho chachamisas ahí, y habían unos puntos que todavía botaban humo, y entonces decía la gente, no, por ahí no se puede meter, ellos, pero es que ya hace 4 días apagaron aquí, y no, es que pronto se pueden prender, entonces uno dice, ¿por qué se apaga y vuelve y se prende? ¿Cuál es la explicación como en términos pedagógicos?
12: Bueno, pueden pasar dos cosas. Lo primero es que cuando un tronco de árbol grande se prende, ellos logran mantener mucho tiempo el punto de ignición, logran estar mucho tiempo prendidos. Un tronco grande puede mantener el fuego hasta más de 1000 horas. Entonces, si esos troncos no se apagan, pues ellos pueden rodar, o como mantienen ahí el fuego, puede pasar una ráfaga de viento y se pueden volver a encender. Pero todos los organismos, cuando están atendiendo el incendio, controlan, y después vienen unos guardacenizas que se llaman. Y los guardacenizas están ahí mirando qué troncos quedaron prendidos y enfriando. Pero el patrón de propagación de lo que estamos viendo ahorita es porque hay manos, esto es un crimen, hay manos criminales que están generando nuevos puntos de ignición en las áreas que ya fueron atendidas, y lo cual es muy grave. Uno, por la pérdida de biodiversidad, el daño que se le está haciendo a los ecosistemas, pero dos, lo están haciendo detrás del trabajo de los cuerpos de bomberos, y se puede presentar una tragedia de que los dejen encerrados y pues haya algún tipo de herido, y esperemos que no, nada más.
0: Claro. Es María Mesa, para los oyentes que llegan a la sintonía, fue subdirectora de la Unidad Nacional de Gestión del Riesgo de Desastres, es ingeniera forestal, magíster en manejo, uso y conservación del bosque, doctora en ciencias, y también es investigadora en manejo integral del fuego, y hoy nos está explicando un poco lo que está sucediendo. Teníamos esta mañana al ministro del Interior, el señor Rodrigo Lara, y él manifestaba que por las características del fuego, el color del fuego, se podría decir que se habían utilizado probablemente algún tipo de combustible o algún tipo de esas situaciones para iniciar el fuego. ¿Usted en su experiencia podría decir entonces que esta situación es iniciada de manera premeditada por alguien, es decir, manos criminales, o no puede ser simplemente por el sol, la basura, una botella ahí tirada, algo así, o estas características de los incendios que está viviendo el Tolima dan para decir que fue una persona o alguien en particular que inició el fuego?
12: Bueno, el 99% de los incendios son generados por la mano antrópica, entonces tenemos que partir de ese hecho. Aquí tú mencionas algo muy importante, que son las colillas y los vidrios, y yo creo que ahí podemos romper el primer mito. Las colillas de cigarrillo, las botellas de vidrio no generan incendios, es científicamente imposible. Lo cual no quiere decir que tengamos que botar, claro, basura, ¿no? Claro. Quiero aclarar. Y tú mencionas también lo del color del humo. El color del humo, el humo es blanco cuando se están quemando combustibles finos, es decir, pasto, hojarasca, ramas muy delgaditas. Y el humo se pone oscuro, es de acuerdo al material combustible que se está quemando. Si se queman árboles más gruesos, el humo va a ser muy oscuro. Y aquí es donde nos tenemos que preocupar, porque si se están quemando árboles gruesos, quiere decir que el incendio alcanzó una intensidad muy alta que está generando mayor mortalidad en los árboles. Entonces, el color del humo, más allá de cómo fue la fuente de ignición, tiene que ver es con el material combustible que se está quemando. Entonces, si se queman árboles más grandes, el color del humo va a ser más oscuro, pero no tiene que ver como tal en cómo generaron la ignición. Ahora, la vegetación está tan seca que es muy fácil prenderla, no se necesitaría de usar ni siquiera gasolina, casi que solo con un mechero. Por eso que en esta época también los exhaustos de la moto, cuando pasan por vegetación muy seca, pueden generar focos de incendio. o cuando se guadaña en zonas que hay mucha roca, ese contacto de la roca y la cuchilla y vegetación muy seca también hacen un cóctel. Uh-huh. Pero más allá de la fuente de ignición, el real problema es el estado de la vegetación. Vegetación muy seca. Acá tenemos árboles que se llaman caducifolias, ¿qué quiere decir eso? Que pierden las hojas en una temporada del año. Sí. Y pues hay mucha acumulación de material combustible, entonces eso genera un cóctel perfecto que, independientemente de la fuente de ignición, pues va a generar incendios muy intensos.
0: Bueno, y el mensaje para la

0: Candela ya viene para mi casa, pero hay gente que se aferra. Yo no dejo mi casa. Ayer hablamos con un señor que dijo, no, pues yo fui a tomarme una gaseosa. Cuando vine ya esto estaba prendido y pues ya estaban allá apagando, entonces me acosté. Entonces, ¿qué hacer? ¿Qué tiene que hacer la comunidad? Porque como nadie está preparado seguramente para eso, ¿quién va a decir, ay, me va a incendiar aquí? Uh-huh. Pero ¿qué recomendación se le da a la comunidad?
1: Bueno, es muy doloroso y yo sé que genera impotencia ver que se está quemando todo y no poder hacer nada, pero realmente dejen actuar a los organismos de socorro. Nosotros hemos visto comunidades que se han querido meter con la buena intención de apagar el fuego, pero en estos momentos hay unas ventanas operativas muy peligrosas para los mismos cuerpos de bomberos. Temperaturas muy elevadas, baja humedad, velocidades de viento de más de 30 kilómetros por hora, ráfagas de viento, vientos que cambian de dirección todo el tiempo, inestabilidad atmosférica, o sea, un cóctel para que el incendio sea muy peligroso. Ni siquiera los cuerpos de bomberos que tienen trajes ignífugos y que tienen una serie de protección se pueden acercar a esa llama porque es peligroso. Entonces, campesinos que se han metido con botas de caucho, con tenis, se les derriten las suelas, se les han quemado las plantas de los pies. Uh-huh. Entonces, lo mejor es no meterse. O sea, es muy triste, yo sé que genera impotencia, pero claro, podemos generar accidentes peores. Ahora, tampoco acerquen vehículos y motos. Pueden creer que están a una distancia adecuada, pero con las condiciones de viento y temperatura, la velocidad de propagación es muy acelerada. Entonces, cuando menos se den cuenta, pueden verse encerrados por las llamas. Entonces, pues tristemente, ante la situación que se está viviendo, hay que confiar y dejar trabajar a los cuerpos de bomberos, defensa civil, policía, que están haciendo pues un excelente trabajo.
0: Bien, nos acompaña María Mesa, fue subdirectora de la Unidad Nacional de Gestión del Riesgo, es ingeniera forestal, también es magíster en manejo, uso y conservación del bosque, es doctora en ciencias, es investigadora en manejo integral de fuego, justamente por eso ha sido invitada el día de hoy, porque conoce y además es investigadora de lo que está pasando. Dos preguntas en una, ya como para irse cerrando, María. Una, ¿qué pasa con los suelos después de estas tragedias de incendios? ¿Qué pasa ahora? ¿Cuándo vuelve la gente a cultivar? ¿Más o menos qué va a pasar? Yo mire un poco de tierra seca, yo dije aquí no crece una mata, pero eso es lo que uno dice porque pues uno no conoce nada del tema. ¿Y qué pasa con el aire? Ayer que visitamos nosotros sentíamos el olor a ceniza. Las comunidades, ¿qué recomendación se le dan? Primero, los suelos y segundo, el aire. ¿Qué podemos decirle a la gente?
1: Bueno, lo primero voy a empezar con el humo. Pues esto genera unos temas de salud pública bastante complejos y es muy importante en horas de la mañana y en horas de la tarde-noche utilizar tapabocas. ¿Por qué? Porque en esas horas, como va bajando la capa de aire con todo el humo, es cuando podemos inhalar más y genera afección en las vías respiratorias. Incluso los ciudadanos de Ibagué tienen que empezar a tener estas medidas de protección.
0: ¿Hasta acá puede llegar todo la calidad del aire?
1: Hasta acá puede llegar el humo que se está generando de los incendios y eso quema las vías respiratorias. Entonces sí se requieren unas estrategias de salud pública asociadas al uso del tapabocas. Y en relación a los suelos, pues es una pregunta bastante interesante. Ajá. Y acá también quiero romper muchos mitos porque tú vas a escuchar que un ecosistema se recupera 80 años después del incendio. Y no necesariamente. Debo decir que aquí depende de la intensidad del incendio. Si un incendio es de baja intensidad, el tiempo de recuperación puede ser de una semana.
0: Claro.
1: Pero
0: si hay agua, pues que no hay agua tampoco.
1: Pero no hay agua tampoco. Claro. Pero si el incendio es de alta intensidad, pues más tiempo va a tomar la recuperación. Es por eso que los investigadores hacemos eso. Una vez también pasa el incendio, hay que recorrer las áreas, ver la intensidad del fuego, porque así identificamos medidas de restauración, de manejos del suelo y la severidad, qué tan grave fue el incendio.
0: Uh-huh. Bueno, y hemos visto, pues, por lo menos los cultivos de limón. Un oyente nos decía, hace 3 años vuelve y dan los árboles de limón, ¿no? Más o menos, porque uno creería que de aquí a que crezca el árbol, que comience a dar limón, la situación es bien complicada. Lo ideal sería que llueva, ¿no? Ya lleva algo más de 3 meses que no llueve, por lo menos en las regiones en las que estuvimos ayer, en el sector de Coello. La incidencia de la condición climática también tiene que ver, por supuesto, los vientos, supongo, en la propagación de los incendios.
1: Sí, hoy hay probabilidad de lluvia, menos de un milímetro de lluvia, pero hay probabilidad de lluvia. Pero en el tema de los incendios, cuando llueve, tenemos una paradoja.

0: ¿Por qué? Porque la lluvia, si hay focos activos, va a ayudar a controlarlos, lo cual facilita la tarea que están haciendo los bomberos. Pero la lluvia también hacen que vayan creciendo pastos, ¿no? Es lo primero que crece cuando llueve. Y a medida que crecen los pastos, ellos solo requieren una hora de sol para secarse. Entonces también nos va generando más disponibilidad de combustible fino. Entonces es como una dinámica un poco compleja, pero también hay que tener en cuenta que hasta ahora estamos iniciando la temporada del fenómeno del Niño y que vamos a tener meses muy secos.
1: Bueno, María, muchas gracias por acompañarnos, por la explicación pedagógica para nuestros oyentes, para las comunidades. Esto es lo que está pasando en el departamento del Tolima, esta situación. Usted que es investigadora en temas de fuego y toda esa situación, ¿ya había visto esta magnitud? Estamos en una ya como para cerrar, o esta es porque uno siempre se escandaliza y uno ve tremendo lo que está pasando. ¿Ya se ha presentado algo así o hay cosas peores?
0: Vienen cosas peores, sí. Y tristemente se están cumpliendo los pronósticos de la ciencia, porque yo he logrado estar aquí en algunos incendios y la intensidad del fuego es tan alta que los árboles... Ustedes han visto en las películas cuando hay un muerto que dibujan el croquis de la persona. Sí. La intensidad está siendo tan alta que los árboles se están consumiendo por completo y caen al suelo y dejan el croquis en cenizas de lo que fue el árbol. Entonces, realmente el departamento sí está enfrentando unos eventos que no son normales. En el año 2024, el departamento del Tolima por primera vez tuvo grandes incendios, o sea, incendios que un solo incendio superaba las 1,000 hectáreas, pero fue al final de la temporada de fenómeno del Niño. Ahorita, 2026, iniciando, ya tenemos grandes incendios y hasta ahora está iniciando la temporada, el primer mes, todavía quedan más meses. Entonces, realmente y tristemente, sí, que es por muchos factores, principalmente falta de gestión en los combustibles, porque las fuentes de igniciones pueden ser cualquiera, pues nos está generando una situación muy compleja que va a seguir empeorando, que no es una noticia aliciente, claro. Pero por eso es muy importante la preparación, y las entidades territoriales creo que han hecho lo que pueden con lo que tienen, ¿sí? Sí se requiere más fortalecimiento, se requiere inversión del gobierno nacional, se requiere preparar a las comunidades, fortalecer los cuerpos de bomberos, porque tristemente por la variabilidad climática, la dinámica de los incendios está evolucionando a unas proporciones muy aceleradas en todo el mundo.
1: Pues María, muchas gracias por acompañarnos, muchas gracias por su tiempo y también por la claridad para nuestros oyentes y para nosotros también en Tropicana. Muchas gracias, una feliz mañana.
0: Gracias a ustedes.
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0: 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En Tropicana son las...
1: Esta es la hora en Tropicana con todo gusto. 7:42 a.m.
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0: Oh, bueno, están escuchando Tropicana en la Mapa, que era bacanísima. Son las 7 de la mañana, 43 minutos. Viejo Willy, buenos días.
1: Gracias, viejo Alex. Dios lo bendiga. Buenos días.
0: Buenos días.
1: Le habla William Rincón. Ay, viejo, está preocupante la situación. Para informarle también que aquí también se ha visto como el ambiente azul a toda hora, huele a quemado. Imagínense a cuánto estamos de Fusagasugá, el sector,
0: sí, claro.
1: Por ahí unos 170 kilómetros, pero sí, se nota la humedad, no la humedad en las llamas, sino el ambiente azul, y a toda hora de noche y de día huele como a caucho quemado, como a gasolina, mano. Y nosotros también reportamos esa situación desde acá. Y usted ve por las mañanas, veo por las mañanas y en las tardecitas humedad azul, ese ambiente, y eso es el amarillo.
0: Ay, no digas.
1: Sí, viejo, queríamos reportarle eso, muchas gracias.
0: Hombre,
1: entonces,
0: Willy, no, gracias por reportarnos.
1: Para que me ayuden a vender eso. Dios lo bendiga, el viejo Willy, lo saluda.
0: Hombre, Willy, muchas gracias por reportarnos también, escuchando Tropicana, la Mapa, que era bacanísima, 7 de la mañana, 44 minutos.
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4: Hola, ¿qué tal? Qué gusto y qué alegría saludarte a ti, querida amiga, querido amigo, que en este momento estás escuchando Tropicana de Caracol Radio. Y recuerda que estamos hablando que nuestro cuerpo está intrínsecamente ligado a nuestras emociones, pero también estas nos mueven a la acción o, en su defecto, a la pasividad. Cuando estamos alegres, tenemos tanta energía para realizar un montón de actividades, mientras que tristes, estamos tan desmotivados y fríos que no nos calienta ni el sol. En el fútbol, cuando ganamos, queremos festejar por todo lo alto. Si perdemos, lo único que deseamos es no hacer nada y que no nos moleste. Dicho esto, los emotivos se distinguen por tener reacciones vivaces ante las situaciones, exteriorizando fácilmente sus emociones, y a la vez sufren frecuentes cambios de humor que les lleva a la inestabilidad. Por su lado, los que no son muy emotivos suelen ser constantes, fríos, dueños de sí, poco expresivos, prudentes, calmados. ¿Y yo? ¿Me emociono fácilmente o soy poco expresivo? Señor, ayúdame a entender que mi emotividad, sea mucha o poca, es un regalo que tú me das. Dame tu luz para sacar provecho de ella y manejar sus debilidades propias. Me propongo hoy emocionarme con la belleza de tu creación y rechazar, sobre todo, la fealdad del pecado, sobre todo del propio. Y por eso, órale a Jesús y recuerda, comprender a los demás es sabio, comprenderse a sí mismo es maravilloso. Y la bendición de Dios Todopoderoso, Padre, Hijo y Espíritu Santo, te acompañe hoy y siempre. Amén. Hasta la próxima.
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0: Llamamos a Enaldo Barrera Diomedito a las 7 de la mañana, 47 minutos. Este es un tremendo clásico vallenato. Se llama Si no peleamos, suena Tropicana.

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4: Son las 8 de la mañana. 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

0: Como todos los días tenemos un momento para levantar las manos al cielo y decirte, Señor Jesús, gracias por esa nueva oportunidad. Aunque los dolores lleguen a mi vida, aunque los dolores estén presentes en cada momento, siempre habrá una esperanza en el corazón de todos. Seguramente, yo a usted no lo conozco, yo no sé usted por qué momento esté pasando, yo no sé cuál es la situación que usted tenga, yo no sé qué es lo que está sucediendo en su corazón, no sé por qué esté pasando en su mente, no sé qué esté pasando en su casa, en su hogar. Pero hay algo seguro y sé que sí conozco, que el poder de la oración tiene efecto. ¿Cuántos de los que están escuchando ese mensaje han recibido un milagro de Dios? ¿Cuántos de los que están escuchando ese mensaje han recibido en algún momento una bendición de Jesús? Y a veces no nos damos cuenta. A veces no nos damos cuenta de la bendición que tenemos o de lo que poseemos hasta que se nos va. Es que no vamos a durar para siempre. Es que no sabemos hasta cuándo vamos a estar. Es que no sabemos qué nos va a deparar mañana. A veces uno se acuesta por la noche tan confiado de que al otro día se va a despertar que dice, lo dejo para mañana. Mañana lo hago, pasado mañana, la otra semana, pero no sabemos hasta cuándo va a ser nuestro último respiro. Por eso todos los días es la hora de decirle, Señor Jesús, gracias por permitirme levantarme. Gracias por estos años de vida. Gracias por la familia que tengo. Porque a veces uno tenía unos planes, pero Dios pone otros en su voluntad. Dios pone otros en su corazón. No son los planes a veces de uno. Uno quiere una cosa, pero Dios le va permitiendo otra situación. Y este mensaje es para una de nuestras oyentes que está escuchando esta emisora en este momento. Ella tiene 82 años y su esposo tiene 84 años. Ellos han criado un nietecito que ya tiene 30 años, ese nieto. Y la semana anterior, según nuestra oyente y según el reporte que nos dio, dijo, mire, mi nieto me gritó. No dijimos nada. 2 días después volvió a gritar a la abuelita. 3 días después volvió a gritar a la abuelita. Y cuando se metió el abuelito, pues le pegó a la abuelita. Entonces, a veces cría cuervos y te sacará en los ojos. Entonces ese nieto, ese mugroso, ese muchacho, no sabe lo que tiene, un día los va a necesitar. Ha sido de padre y madre, ¿cuántos abuelitos han criado a esos niños, a esos nietos? ¿Cuántos abuelitas han sacrificado su vida para criarlos? ¿Cuántos han sido desagradecidos? Claro, uno cría muchachos, muchachas. Uno no espera pues que estén ahí toda la vida, porque también tienen que hacer su vida. Pero por lo menos sea agradecido con el respeto, por lo menos respeto. Y entonces la abuelita y el abuelito se comunicaron con esa emisora y dijeron, mire, Tropicana, es que ese muchacho nos gritó, es que ya nuestros propios hijos también ni siquiera nos tienen en cuenta, como si fuéramos un costal de papas, dijo la señora literalmente. Y entonces iban a planear un viaje y no le invitaron porque tenía que quedarse cuidando la casa. Y entonces, ¿para qué llevamos la abuelita si ella ya le queda difícil caminar? Entonces, ¿para qué nos encartamos con ella? Dejémosla en la casa. Entonces van a hacer una comida y claro, ¿a quién le toca lavar los platos? Pues a la abuelita. ¿Y a quién le toca cocinar? Pues a la abuelita. ¿Y al abuelito? ¿Y a quién le toca cuidar a los niños? Pues a ella. Y decía la abuelita, estoy desesperada. Yo siento que no sirvo para nada. Siento que la vida se me está acabando. ¡Que Dios se acuerde de mí rápido! Fue lo que decía la abuelita. Entonces ahí es donde uno dice, ¿cuándo nos vamos a dar cuenta de las cosas que tenemos? ¿Cuánta gente quisiera tener esos abuelitos que han hecho de padre y madre? ¿Cuánta gente quisiera tener esos papás que hoy ya no están y que están en el cielo? ¿Cuántas personas quisiéramos tener por lo menos un abrazo de mamá? ¿Cuánta gente quisiera levantarse y recordar al viejo que ya está allá en el cielo, cuando se sentaban seguramente a charlar, cuando se sentaban seguramente a almorzar y cuando tenía seguramente un momento para decirle, hijo, mire, está haciendo las cosas bien o está haciendo las cosas mal? Pero no nos damos cuenta sino cuando nos hace falta. ¿Cuántas bendiciones hemos recibido de papá y mamá? ¿Cuántas bendiciones hemos recibido de nuestros propios abuelos? ¿Cuántas bendiciones hemos recibido de la gente que nos rodea? Pero claro, nos damos cuenta tarde, cuando ya para qué. Entonces, en el momento de la muerte, en el momento del entierro, ahí sí nos rasgamos las vestiduras y entonces lléveme con él, entiérreme con ella, no sé qué, pero ya para qué. Cuando usted no dio unas flores en vida, cuando usted no respetó en vida, cuando usted no tuvo una llamada en vida, cuando usted no le dijo, mamita, venga, le invito a almorzar, mamita, venga, ¿cuándo la cita médica? Yo la acompaño. Mamita, venga, le doy la mano. Papá, ¿qué es lo que está pasando? Venga, yo lo ayudo. Claro. Y entonces, como no, lo que pasa es que yo soy un buen hijo, como no es que yo no he tenido plata, ¿cómo los voy a ayudar? ¿Y quién dijo que solamente era la plata? ¿Cuántas veces mamá está ahí encerrada solamente necesitando un te quiero? ¿Cuántas veces mamá está ahí encerrada seguramente con lágrimas en los ojos, llorando porque su hijo ha cogido malos pasos y esperando quién sabe qué, cuándo va a llegar la hora de siquiera saber qué es lo que está pasando con su hijo? Porque como claro, duerme en las calles, ha cogido malos pasos y esas mamás sufren todos los días. Que sea el momento de agradecer a Dios por lo que tenemos, que sea el momento de agradecer a Dios por los viejos, que sea el momento de agradecer a Dios por los hijos, por las personas que se convierten en hijos también, que es el momento de agradecer a Dios porque tenemos un plato de comida, que es el momento de agradecer a Dios porque podemos decirle, Señor Jesús, yo sé que eres todopoderoso, alivia mis dolores, alivia mis penas y dame la posibilidad de ser agradecido con las personas que han estado a mi lado y aléjame a esas personas que se consumen mi buena vibra. ¿Cuántas personas que están escuchando ese mensaje creen en Dios, creen en Jesús y no se avergüenzan de decirlo? Dígalo conmigo. Hoy declaramos un día de victoria en el nombre de Cristo, porque eres todopoderoso, Señor Jesús.
1: Tú eres el Rey, Señor.

0: las tropicanas, la más bacana. Tropicana del señor que acaba de decir que... Señor,
1: mi única verdad. Buen día, Tropicana, la más bacana, con las pintoritas para el arte. Realmente esos acontecimientos suelen pasar porque somos demasiado permisivos. Desde niños los ponemos a elegir cuando ellos aún no deben elegir, sino es recibir lo que les estamos brindando, que en realidad cuando es con amor es lo mejor. Así que... eso es causa, el mundo rige a través de causa y efecto. Al dejar a que habiendo suelta a esta generación, por eso es que está tan desbordada, porque no pusimos reglas, no pusimos límites.

0: El amor se demuestra en vida, cuando la persona está viva, cuando siente. En vida no visitan al papá, no visitan la mamá, pero cuando se muere sacan permiso, sacan plata donde no hay. Cuando viven los papás, nunca tienen para darle a los papás, pero cuando se mueren, eso tienen para emborracharse, para llorar, para todo, para gritar. Y han sido malas personas, malos seres humanos. Uno tiene que vivir en este mundo siendo servicio para los demás, dándole la mano a los demás, protegiendo los animalitos, haciendo obras buenas, que eso es lo que Dios mira. No es tanto mantener una iglesia arrodillado comiendo Biblia, es las acciones humanas que hacemos las que Dios ve. Sí, entonces Tropicana, la más bacana.
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0: Bueno, están escuchando Tropicana, la mapa que no va carísima. 8 de la mañana con 19 minutos. 8 de la mañana, 19 minutos. En un instante tendremos información desde el municipio del Espinal. Nos iremos para el municipio del Espinal con Tropicana, la más bacana, bacanísima. Don Raúl, ahí en la sintonía de Tropicana, la mapa que no va carísima. Un abrazo especial de bienvenida y de buenos días a nuestros oyentes que se van sumando a la sintonía de Tropicana, la más bacana, bacanísima. 8 de la mañana, 20. Hola, Tropicana, buenos días.
1: Oigan a mi tía, ahí tiene para que afinen.
0: Bueno, ay, bienvenida, buenos días.
2: Bacana, la más bacana, qué alegría este medio tan excepcional de participación para ir a un mundo mejor. El dilema siempre está en que Dios no nos juzga. Los que nos juzgamos somos nosotros mismos. Si nos apartamos de tanto prejuicio y vivimos en amor, en alegría, ratifico, lo más mínimo, que es la cordialidad. Un saludo cuando nos encontramos frente a frente con cualquier ser extraño, con una sonrisa, eso lo cambia todo.
0: Es cierto.
2: Una amabilidad.
0: Una sonrisa, Anita, lo cambia todo, ¿cierto?
3: Desde luego, te arregla el día, te mejora el ánimo, así que no sabemos a quién le estamos arreglando el día, con buena actitud y una sonrisa.
0: Claro, buenos días, Tropicana.
4: Donales. Bueno, José. Si nosotros no encaminamos un niño desde pequeñito por los caminos de Dios,
0: ¿sí?
4: Después de grande, ¿qué esperamos?
0: Claro,
4: si el ejemplo empieza en casa, entonces los niños nacen, la sociedad, nosotros los corrompemos y después los juzgamos.
0: Imagínese.
4: Hombre, así es, Donales.
0: Bendiciones, José.
4: Lamentablemente.
0: Un abrazo, gracias por estar con Tropicana, buenos días.
5: Donales, muy buenos días. Escuchando Tropicana, la más bacana, sí, bacanísima, Donales. Dios nos bendiga, muy buenas las reflexiones. La fe y la oración tiene poder.
0: Es cierto.
5: Hay que tener temor de Dios y tener mucha fe, Donales. Dios nos bendiga. 8:30, bueno. Reportando sintonía, variante Ibagué, Armenia. Gracias a Dios por otro día más de vida.
0: Sí, señor.
5: Bendiciones, que escuchamos Tropicana, la más bacana, y las reflexiones de Donales.
0: Bueno.
5: Y un saludito para la mesa de trabajo. Excelente día. 8:30.
0: 8:30, mi hermano. Allá en la variante Ibagué, Armenia, escuchando Tropicana, la más bacana, bacanísima. Buenos días.
6: Alecito.
0: Doña Elizabeth.
6: Qué historia tan triste. Pero la educación viene de casa. Ajá. Los buenos principios y valores dependen de nosotros, los padres. Sí. Un abracito, Tropicana. Dios nos bendiga siempre.
0: A mí, muchas gracias, doña Elizabeth. Hola, Tropicana, buenos días.
7: Muy buenos días. Tropicana, la más bacana. En el día de hoy, para participar por los cartones de bingo. Y darle un saludito a mi mamá, María Doralis Castaño, que está de cumpleaños, de parte de su hija, Miladis Patricia Castaño, que cumpla muchos años más, madre. Que Dios me la bendiga, muchos años llenos de salud, prosperidad, amor y saludes a toda mi familia,
0: señora,
7: mis hijos, mis nietas, mi esposo.
0: Un abrazo para ellos, Miladis Castaño, escuchando Tropicana.
8: Tropicana, muy buenos días.
0: Buenos días.
8: Muy buenos días, señores Tropicana. Un favor, agentes de tránsito aquí por la Plaza del Salado. Hay mucho vehículo que está estacionado al lado y lado de la vía. Uh-huh, el sí. Tráfico de las volquetas por las iniciaciones de las obras. Y ahí señores que se estacionan ahí y están obstaculizando el paso.
0: Oiga, sí, señor.
8: Gracias, Tropicana, la más bacana.
0: Mi hermano, gracias por estar con Tropicana. Buena mañana.
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0: Esta es La Hora en Tropicana, la más bacana, bacanísima. Son las 8 de la mañana, 23 minutos.
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0: Se ha preguntado, Ana María, ¿qué ciudad quiere usted? ¿Qué ciudad quiere para los años venideros? Por lo menos hablando de la ciudad de Ibagué.
3: ¿Qué quiero de ciudad?
0: Sí, ¿qué ciudad quiere?
3: Ah, claro, sí, obviamente. Yo creo que es cuando decimos me gusta mucho Ibagué, pero ajá, ahí está la conversación.
0: Digamos que ¿cuál es la ciudad con la que sueñan los ibaguereños, digamos? ¿Cuál sería, Ana María?
3: Bueno, una ciudad enteramente segura. A mí me gusta, ajá, pensar en una Ibagué segura, en la que uno pueda realizar cualquier tipo de actividad bajo la tranquilidad, obviamente, de la autoridad y obviamente cultural. Y también una Ibagué que tenga pues mucho dinamismo en materia de movilidad, que no tengamos inconvenientes con trancones, peatones, que haya más infraestructura vial, que podamos movernos y presentarnos como una ciudad, ya metrópolis para el país, y volvernos obviamente una ciudad principal.
0: Y lo digo porque el día de ayer, si ustedes escucharon y estaban pendientes de Tropicana, la más bacana, se cumplió la primera jornada de la estrategia Retos de Ciudad, que lidera Prisa Media. Estuvimos con Caracol Radio, Bésame Radio, Tropicana, la más bacana. El anfitrión fue el Centro Comercial Aqua Power Center. Ayer nos encontramos en Aqua Power Center. Varios invitados que tuvimos, entre ellos algunos que les preguntamos cuál es la ciudad con la que sueñan los ibaguereños. Al concejal William Rosa le preguntamos eso y esto fue lo que nos dijo.
10: Yo sueño con una ciudad planeada, armónica y totalmente sostenible. Es un tema que lo he recogido precisamente con el arquitecto Arbeláez, con lo que se promocionó y se vislumbra desde el acuerdo 116 del año 2000, que entre otras es el POT, que como que pesa más que sobre el decreto el 823, que es lo que trató de modificarlo. Pero quiero eso porque también acá hay unos estudiosos del tema que nos han dado esa orientación. Es decir, las ciudades se transforman, son dinámicas y hay que seguirle al paso a ello, que es mantenerlo verde, darle la oportunidad a lo que más somos nosotros etariamente, que son los viejos.
0: Bueno, es el concejal William Rosas cuando le preguntamos ¿cuál es la ciudad con la que sueñan los ibaguereños? También le preguntamos al arquitecto urbanista Javier Humberto Arbeláez. Sostuvo que la ciudad que queremos es la que debe estar bien planeada. Eso fue lo que dijo.
11: Decía ahorita nuestro concejal Rosas, ¿cómo es que uno se imagina? Porque de verdad todos queremos algo, un pedacito del lugar donde habitamos. Queremos los que nos gusta la identidad, entonces decimos debe perpetuarse el tema de la música y debe leerse en todos los escenarios y que se sienta que sí somos musicales y que si estamos ubicados geográficamente, ¿cómo le sacamos jugo a esa ubicación geográfica para que no se quede en un eslogan, ¿no? Que digamos, es que estamos cerca de Bogotá, ¿para qué nos sirve estar cerca de Bogotá? ¿Y qué podemos nosotros ofrecer de manera atractiva a los bogotanos, a los que se pensionan, a la gente que quiere un clima diferente? Entonces ahí es donde empieza uno a decir cómo empezamos a entender esa ubicación geográfica.
0: Sí. Pues bueno, ¿cuál es la ciudad con la que sueñan los ibaguereños? Jonathan Ortiz es geólogo. Dijo que la ciudad que necesitamos es la que está bien planeada. Eso también manifestó.
12: Fundamentalmente, una ciudad bien planificada, una ciudad que reconozca el territorio, pero que también conozca cómo son las dinámicas territoriales. Y eso implica un poco lo que mencionaba el arquitecto, y es que nuestra planificación se incorpore, que la geología y los elementos que realmente hacen que la interacción suelo-estructura funcionen, pues nos lleven a construir una ciudad bien planeada, bien planificada, y no que la planificación sea posterior a resolver los problemas que tenemos.
0: Bueno, y usted, amigo oyente, que está escuchando Tropicana, la más bacana, bacanísima, en marco de estos retos de ciudad, ¿cuál es la ciudad soñada por los tolimenses? ¿Cuál es la ciudad con la que sueñan los ibaguereños? Déjenme su opinión.
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0: Hay una dramática situación en Coello, departamento del Tolima, por la sequía y por los incendios que están amenazando la vida del ganado. Campesinos de la vereda Chaguala suplican ayuda urgente para alimentar y salvar a sus animalitos debido a la falta de pasto y también la falta de agua.
13: Primera.
0: La ola de calor, los incendios forestales y la severa sequía en el departamento del Tolima continúan haciendo estragos en el sector rural. La vereda Chagualá, a las afueras del municipio de Coello, la habitante Amanda Gutiérrez enfrenta una crítica situación tras la pérdida del pasto quemado en la zona alta, lo que ha dejado sus animales sin alimento, tampoco hidratación. Pues Yurani Vanegas es una reconocida defensora de animales, visitó el predio para hacer visible el caso y también coordinar la atención de emergencias. En el lugar, varios bovinos se encuentran colapsados en el suelo por graves cuadros de desnutrición y deshidratación, requiriendo la intervención inmediata de médicos veterinarios. En la propiedad conviven 15 vacas, 4 cabras, 40 pollos, 5 perritos, cuyo sustento está en riesgo absoluto. Ante la falta de recursos y alimento en la zona, la abogada Vanegas hizo un llamado a la solidaridad para donar insumos como sal, heno, silo, melaza, crema o concentrados para gallinas y demás especies. También si usted quiere ayudar a los animalitos en Castiagro. Están recolectando este tipo de ayudas para el sector ganado, sobre todo. Para mayor información, ustedes se pueden comunicar al 312-597-4838. 312-597-4838.
14: Segunda.
3: Atención, a esta hora les contamos a través de Tropicana, la más bacana, a las 8 de la mañana, 30 minutos, que han amenazado de muerte a la gobernadora del Tolima, Adriana Magaly Matiz. Les contamos que la gobernadora del Tolima, Adriana Magaly Matiz, publicó un contundente comunicado en sus redes en el que respondió al expresidente Gustavo Petro y rechazó lo que calificó como señalamientos solapados relacionados con su actuación frente a la emergencia por los incendios forestales. En su pronunciamiento, Matiz aseguró que su posición frente a la vida, la diferencia y la protección de los ciudadanos ha sido una constante durante su administración, al tiempo que recordó que recibió amenazas y alertas sobre posibles atentados contra su integridad y la de su familia, presuntamente provenientes de las disidencias de las FARC y otros grupos delincuenciales. La mandataria señaló que espera que las autoridades investiguen con celeridad y profundidad estas amenazas denunciadas por actores políticos en el territorio, pero también advirtió sobre el riesgo de utilizar acusaciones para afectar el nombre de otras personas. El pronunciamiento también hizo referencia a los hechos ocurridos durante la atención de los incendios en Gualanday, donde según la gobernadora, voluntarios, bomberos, autoridades y policías fueron increpados y vilipendiados mientras atendían la emergencia. La gobernadora cuestionó las posibles motivaciones políticas detrás de las afirmaciones del exmandatario y aseguró que su prioridad durante el ejercicio del cargo ha sido trabajar por el departamento.
14: Tercera.
0: Y atención, porque ya inició la obra que construirá el puente vehicular más largo de la ciudad de Ibagué. Estamos hablando de la Transversal 103, que es uno de los proyectos que construirá una vía nueva y busca descongestionar la Pedro Tafur, que ya es hora, ¿no? La Pedro Tafur que se congestiona tanto. Y que va a conectar la comuna 6, 7, 8 y 9. Pues eso dio a conocer la alcaldesa de la ciudad, que se inició uno de los proyectos más importantes de su gobierno. Según la mandataria, resaltó que con dicha ejecución, la capital de Tolima contará con una vía nueva tras más de 2 décadas, debido a que serán 1.5 kilómetros de infraestructura. Dijo la alcaldesa, iniciamos excavaciones. Este proyecto es una

0: Ulber. Dijo la alcaldesa, la transversal 103 conectará de oriente a occidente, la cual inicia en Lambalá, pasa por la Quinta y se tendrá un puente grande, un box culvert, tendrá ciclorruta, iluminación moderna y le cambiará la cara a la ciudad, fue lo que manifestó. Así las cosas, el proyecto unirá el sector de Tolima Grande con la doble calzada del aeropuerto Perales y los principales y los privados ejecutarán el proyecto mediante plusvalía de conectar hasta la Mirolindo. El proyecto tiene una inversión de 37 mil millones de pesos y se tiene prevista una ejecución de un año para la obra.
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2: La ñapa tiene que ver con la ciudad de Bogotá, que ha enviado 15 bomberos más para combatir los incendios en el Tolima. La emergencia por incendios forestales que afecta al Tolima llevó a Bogotá a reforzar su apoyo al departamento. Por instrucción del alcalde Carlos Fernando Galán, el día de ayer partió un nuevo grupo de 15 bomberos forestales para sumarse a las labores de extinción y control del fuego. Con este nuevo despliegue, el Cuerpo Oficial de Bomberos de Bogotá informó que ya son 68 hombres y mujeres enviados al Tolima para apoyar la atención de la emergencia. El personal está organizado en dos brigadas con 4 cuadrillas dispuestas para continuar las labores en las zonas afectadas. Además del personal, Bogotá ha puesto a disposición del Tolima 13 vehículos operativos especializados, herramientas y accesorios para enfrentar los incendios forestales que han afectado cientos de hectáreas. El alcalde Galán destacó que el envío de los nuevos uniformados responde a la solicitud de apoyo realizada por el gobierno del Tolima y del gobierno nacional, y Bogotá sigue al servicio de Colombia. Desde el Cuerpo Oficial de Bomberos aseguraron que continuarán acompañando las labores de emergencia y resaltaron que el despliegue busca poner su capacidad de experiencia al servicio de las regiones afectadas por los incendios.
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0: Este es el doble popular en Tropicana, la mapa que era bacanísima. Esta canción es nueva, de calibre 50. Y échele, como quien dice ahí, échele una ojeadita, préstele atención a la letra de la canción. Se llama Mi Problema, es lo nuevo de Calibre 50. Ya viene un clasicote de Antonio Aguilar.

0: 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En Tropicana son las...
1: Esta es la hora en Tropicana, la mapa que era bacanísima. Ya son las 8 de la mañana, 41 minutos. 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
1: Bueno, estar escuchando Tropicana, la más bacana, bacanísima. Buenos días, gracias por acompañarnos, por estar haciendo parte de la programación de Tropicana, la más bacana, bacanísima. Gracias por saludarnos a nuestra gente en Carmen de Apicalá. Aquí nos están saludando. Un abrazo especial. Gracias por estar con Tropicana, la más bacana, bacanísima. Ahí en Carmen de Apicalá nos dice, salúdenos a la gente que estamos vendiendo los recuerdos religiosos frente al parque. Estamos escuchando Tropicana, la más bacana, bacanísima. Son las 8 de la mañana, 42 minutos. Hora de escuchar a la comunidad. Usted puede participar a través del 310-571-7500, la línea de Tropicana, la más bacana, bacanísima. Ya venimos con oyentes a través de Tropicana, la más bacana, bacanísima. 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
1: Bueno, buenos días, Tropicana, la mapa que era bacanísima. Quiero participar también para que vengan a mi vereda y nos hagan la jornada de perritos. Con todo gusto ya vamos a tomar el dato. Recuerden que la próxima jornada de peluditos, vacunación, desparasitación, consulta médica veterinaria y mucho más va a ser en el Centro Comercial de Estación este sábado a las 9 de la mañana en la terraza de eventos. Sábado 9 de la mañana comienza la jornada de vacunación, desparasitación, consulta médica veterinaria y mucho más en el Centro Comercial de Estación.
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1: Escuchamos a la comunidad con los muy buenos días a nuestra gente que llega a la sintonía de Tropicana, la más bacana, bacanísima. Buena mañana. Hola, Tropicana. Buenos días, don Pedro. Lo escucha Tropicana. Buenos días.
6: Buenos días, Tropicana, Tropicana, la más bacana. Bendecido día para todo el grupo de Tropicana. Y para todos los que estamos con Tropicana, sí, y para, señor, los que no también, que se rimen, que también hay.
1: Sí, señor.
6: Bendecido día, mucho bendecido día. Gracias, Alex, por esas reflexiones. Alecito, hombre, Alecito, gracias, papá. Sí, Dios, señor, lo bendiga, papito. Amén. Lindo.
1: Amén, mi hermanazo.
6: Y de una vez ahí de paso, para aprovechar de que nos manden a tránsito por aquí para entrar a la Rueda Campestre, esas motos, sí, en los andenos tienen ya borracho, no hay poder de Dios, no hay quien, no hay quien, Dios mío, no hay quien, no hay quien controle esa cuestión, Dios mío. Uh-huh. La policía para los parques.
1: Sí, señor. Bueno, Pedrito, mi hermano, muchas gracias por reportarnos lo que está viviendo usted allá en ese sector de la ciudad. Con los buenos días, Tropicana, la más bacana, bacanísima. Hora de poner también el dedo en la llaga. Muy buenos días.
7: Muy buenos días, Tropicana, la más bacana. Los felicito, Tropicana, muy bonito el mensaje, todo muy lindo. El llamado es para que todos lo hagamos.
1: Sí, señor.
7: Claro. Todos seamos buenos hijos, buenos, claro, sí, padres, buenos, es amigos.
1: Cierto, es cierto.
7: Hemos sido llamados todos a colaborarnos unos a otros, amarnos unos a otros.
1: Sí, señor.
7: Amar la familia, amar los, uh-huh, amigos, amar el vecino, amar a todo mundo.
1: Claro que sí.
7: No podemos decir que somos perfectos porque damos 200, un mercado, regalamos, no. Uh-huh. Corazón. Dios viene por corazones. Y eso es lo que tenemos que darnos cuenta. Muchas gracias, felicito este programa porque este programa es muy lindo, muy
1: hombre,
7: bueno.
1: Hombre, bendiciones, mi hermano, gracias por acompañarnos, por estar con tu Tropicana, la más bacana,
8: bacanísima. La ciudad soñada, con este clima maravilloso, que lo tenemos todos los climas, es que las administraciones realmente hicieran ejemplo en ese momento el viaducto de la 60, indispensable para la movilidad. Ya no tantas torres, miren, agua, nos, mejor dicho, torres tan altísimas, no, bonita, fantástica la ciudad. Pero el agua, pensemos a futuro, no estamos cuidando. Mire, con los contradictorios incendiando, haciendo más sequías. O sea, hay que planificarla, pero también bajemos el cuento de tanta torre ya y que sea más industrial, o sea, que haya para más empleo. Pero ¿qué hacemos? No hay cama para tanta gente.
1: No hay cama para tanta gente, ni Ibagué, dicen ay. No más torres, dicen ay. Bueno,
9: hola, días, Tropicana. Más bacana, habla con Shirley Rodríguez.
1: Shirley, bienvenida.
9: Era para participar o los cartones de bingo y un saludito Chirri, ahí en grande para mis papás Jairo y Miladis, que los quiero mucho, y también otro saludito para una abuela que hoy está cumpliendo años, que tenga un hermoso y feliz cumpleaños y que Dios la bendiga. Gracias, Tropicana la más bacana. Súbele.
1: Súbele todo el volumen a Tropicana la más bacana, bacanísima. Buenos días.
10: Amiguitos de Tropicana la más bacana, muchísimas gracias por esa reflexión tan, pero tan hermosa. Cuando uno tiene hijos, empieza a entenderlo todo. Empieza a entender todo y a darle tanto valor a los padres, o en mi caso a mi mamá. Por eso quiero mandarle un saludito a mi mamá.
1: Sí.
10: Por eso quiero mandarle un saludito a mi mamá.
1: Bueno.
10: Y decirle que la amo mucho, que ella está escuchando en este momento Tropicana.
1: Bueno. Sí, señora.
10: Se llama Sandra Otalo.
1: Para Sandrita.
10: Mami, te amo con todo mi corazón.
1: Ay, qué bonita. Sandrita, un abrazo. Y su hija Angie Estefanía Silva. Escuchando Tropicana la más bacana.
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1: Bueno, esta es la hora de Tropicana, 8:48 minutos, 8:48.
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1: 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Bueno, estar escuchando Tropicana, la más bacana, bacanísima. 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
0: 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A esta hora,
1: porque se refuerza la presencia del ejército en el departamento del Tolima tras los incendios. El ejército reforzó la seguridad en San Luis, Coello y Suárez, Tolima, tras los incendios forestales y las denuncias sobre posibles conflagraciones provocadas. La presencia de la fuerza pública fue reforzada en San Luis, también en Coello y en Suárez, municipios del Tolima que han enfrentado durante los últimos días una emergencia por los incendios forestales. Tropas de la sexta brigada del ejército fueron desplegadas en diferentes puntos con el propósito de fortalecer la seguridad y evitar que nuevas situaciones puedan poner en riesgo a las comunidades y el territorio. El dispositivo cuenta con el apoyo de pelotones motorizados del Batallón de Infantería número 18, Coronel Jaime Ruth, cuyos integrantes permanecen en los municipios realizando también labores de vigilancia.
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1: Entre tanto, atención, le contamos a través de Tropicana la más bacana, bacanísima, para que usted esté bien informado. Se ha anunciado y le contamos a través de Tropicana la más bacana, bacanísima, la situación que se presentó en Onda, departamento del Tolima. Un joven murió tras caer del puente San Luis, del puente Luis Ignacio Andrade en Onda, Tolima. Un joven, quien sería habitante de calle, murió luego de caer desde el puente Luis Ignacio Andrade en el municipio de Onda, Tolima, hacia la zona de piedras ubicada debajo de la estructura. El hecho generó preocupación entre las personas que se encontraban en el sector tras conocerse la situación. Las autoridades acudieron al lugar para verificar lo ocurrido y adelantar las diligencias correspondientes. De manera preliminar, se conoció que funcionarios del CTI de la Fiscalía realizaron el levantamiento del cuerpo. Por ahora, las autoridades trabajan para establecer su identidad y determinar las circunstancias en la que ocurrió la caída. Se espera un reporte oficial que permita conocer más detalles sobre este hecho, registrado en Onda, departamento del Tolima.
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1: atención porque motocargueros estarían usando un lote como botadero de escombros en la ciudad de Ibagué. Ciudadanos denuncian que algunos motocargueros transportan escombros y los arrojan en lotes y zonas verdes de Ibagué. En Ibagué, la disposición inadecuada de escombros continúa generando preocupación entre habitantes de diferentes sectores. Según denuncias ciudadanas, algunas personas ofrecen el servicio de transporte de estos residuos en motocargueros, pero en lugar de llevarlos a sitios autorizados, los estarían arrojando en lotes, zonas verdes y otros puntos de la ciudad. La situación también ha sido advertida en sectores cercanos a la vía del aeropuerto, donde la comunidad señala la presencia de puntos utilizados para dejar residuos y materiales de construcción. Los ciudadanos piden a las autoridades reforzar los controles, especialmente durante horas de la noche y madrugada. De acuerdo con la denuncia, algunas personas contratan estos servicios de motocargueros para deshacerse de los escombros generados en sus viviendas o en las obras. Sin embargo, al no verificar el destino final de los residuos, estos podrían terminar en lugares no habilitados para su respectiva disposición.
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1: Atención, hablamos de lo que ha pasado en el departamento del Tolima. Juan David Rojas Monzón, de 19 años, murió tras ser atacado con arma de fuego en el barrio La Esperanza de Flandes, Tolima. Un jovencito de 19 años de edad murió luego de ser atacado con arma de fuego en el barrio La Esperanza, en Flandes, Tolima. La víctima fue identificada como Juan David Rojas Monzón, conocido cariñosamente como Morocho. El hecho ocurrió durante la tarde-noche del lunes. Según información conocida hasta el momento, varios sujetos armados habrían disparado contra el jovencito cuando se encontraba dentro de una vivienda. Después del ataque, huyeron los responsables. El muchacho fue auxiliado y trasladado en un taxi hasta una clínica de Girardot. Allí recibió atención médica, pero debido a la gravedad de las heridas, los médicos confirmaron su muerte. De manera preliminar, se conoció que Juan David era hermano de Juan Carlos Rojas Monzón, quien fue asesinado en enero de este año en la zona rosa de Girardot. Por ahora, las autoridades no han confirmado que ambos casos estén relacionados. Familiares y amigos de Morocho, como lo conocían, lamentaron su muerte, mientras las autoridades continúan con investigación para esclarecer el homicidio.
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1: Bueno, estar escuchando Tropicana, la más bacana, bacanísima. 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
14: Son las 9 de la mañana. 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

0: Están escuchando Tropicana, la más bacana, bacanísima. 9:07 a.m. Hola, Tropicana. Muy buenos días.
1: Señores, Tropicana, la más bacana. Tengan ustedes un excelente día.
0: Buenos días.
1: Es para ver si nos hacen un favorcito por medio de ustedes, a ver si de pronto los señores de Interaseo.
0: Sí, señor.
1: Nos hacen el favor y nos colaboran con la basura. Eso es aquí en el barrio La Vega. Es que aquí viven varias familias, más o menos alrededor de unas 10 familias, y resulta que nos están dejando la basura ahí a la entrada. Nos la están dejando y los perros, los indigentes la riegan, y tenemos ese problema.
0: Sí, cierto.
1: Nosotros estamos pagando normalmente el recibo como nos llega y todo, pero lastimosamente no nos están recogiendo la basura, la están dejando ahí. No sé qué pasa, les da pereza recogerla o... para ver si nos colaboran.
0: Sí, señor.
1: Que muchas gracias, señores Tropicana. Dios los bendiga por esa bonita labor que ustedes hacen día a día.
0: Don Rosendo González, ni más faltaba. Muchas gracias a usted por su preocupación ciudadana, por contarnos a través de Tropicana, la mopa que era bacanísima, lo que está sucediendo ahí en temas de aseo, en temas de basura, el llamado para la empresa Interaseo, lo que manifiesta nuestro oyente de Tropicana, la mopa que era bacanísima, en este barrio de la ciudad de Ibagué. Estamos hablando en el barrio La Vega, dice nuestro oyente de Tropicana, la más bacana, bacanísima. 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
0: Escuchamos a la comunidad. Doña Luz, bienvenida, muy buenos días.
4: Muy buenos días, don Alex. Para usted y para todo el equipo de Tropicana. Usted, como siempre, con esos mensajes, esas enseñanzas tan bonitas que nos toca el corazón. Excelentes, excelentes programas que tienen ustedes ahí. Bendiciones para todos.
0: Bendiciones,
4: Dios los bendiga.
0: Gracias por escucharnos, por estar con Tropicana, la mamá que era bacanísima. La Chiqui, la Chiqui, la Chiqui. Buenos días, Chiqui. Allá escuchando Tropicana, la más bacana, bacanísima, como siempre, la Chiqui que mantiene. Ahí en la sintonía de la emisora preferida de la Chiqui, que se llama Tropicana, la más bacana. 9:10 a.m.
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0: Esa es la hora en Tropicana, 9:10 a.m, son las 9:10.
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1: Bueno, es hora de irnos a conocer los precios de la canasta familiar. Vamos hasta la central de abastos más importantes de Colombia, Corabastos.
2: Buenos días. El sube y baja de los precios de los alimentos en la central de abastos Corabastos. Comportamiento que se reflejará a las familias cuando van a la plaza minorista o tienda de barrio. El último monitoreo a los precios arrojó 3 productos que subieron y 10 que bajaron por efecto de la oferta y la demanda. Según Corabastos, productos como la cebolla cabezona roja, la lechuga y la coliflor subieron de precio. Por ejemplo, la coliflor, la docena de 30.000 pasó a 35.000 pesos. Entre los productos que descendieron, la habichuela, el haba verde, el frijol verde, zanahoria y arracacha. Tenemos los precios de algunos alimentos básicos de la canasta familiar a nivel mayorista. Brócoli, la docena de 48.000 pasó a 40.000 pesos. Cebolla junca, que viene de Aquitania, Boyacá, quedó en 70.000 pesos en rollo de 30 kilos, mientras que la habichuela cerró a 260.000 pesos, después de que hace 3 días estaba en 300.000 pesos el bulto de 50 kilos. Arracacha, 200.000 pesos, hace 2 días estaba en 230 mil pesos el bulto de 50 kilos. A su turno, el cilantro, el atado de 10 kilos, de 20.000 pasó a 60.000 pesos y la coliflor, 35.000 pesos, la docena. Y cierra la información de precios, cebolla cabezona roja, el bulto de 100.000 pasó a 110.000 pesos. Por lo pronto, señora ama de casa, si va a hacer mercado, buen abastecimiento hay de plátano, yuca, papa común, lenteja, arveja verde seca, pimentón, pastas alimenticias, huevo, carne de res, pollo, pepino común, pepino cohombro, presentan buen abastecimiento para las familias que hacen mercado para Bogotá y el centro del país.
1: Bueno, son los precios de la canasta familiar, 9 de la mañana con 13 minutos, 9:13, están escuchando Tropicana.

0: 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Muchachos de Gana Gana, buenos días. Ahí en cada uno de sus puntos de atención. En todo el departamento del Tolima están escuchando Tropicana, la más bacana, bacanísima. Gracias por acompañarnos. Muchachos de Gana Gana, un abrazo especial. Escuchando Tropicana, la más bacana. Un abrazo de buenos días. De la información deportiva.
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0: Pues bueno, perdió el Deportes Tolima y le pone fin al sueño de la Libertadores. El equipo ecuatoriano, estamos hablando de Independiente del Valle, extendió su marcador en calidad de local, también la ventaja lograda en Ibagué. Deportes Tolima no logró el pase a cuartos de final de la Copa Libertadores en el duelo frente a Independiente del Valle. El primer partido jugado en Ibagué, el equipo ecuatoriano logró quedarse con la victoria con un gol tempranero al minuto 11 de Aaron Rodríguez. Ahora en el partido de vuelta, el Independiente del Valle hizo valer su localía y amplió su ventaja en el global. Pues bueno, se le puso fin al sueño del Deportes Tolima. Independiente del Valle ahora se enfrentará a Flamengo en los cuartos de final. Este fue el único cruce que faltaba por definir debido a que se jugó una semana después a causa del terremoto ocurrido el pasado 10 de agosto en Colombia. Con la eliminación del Deportes Tolima, pues terminó la representación de Colombia en la Libertadores, que inició con Medellín, Junior, Santa Fe y el cuadro tolimense en la fase de grupos. Solo avanzó a octavos de final el conjunto pijao, pero allí ayer dijo, ya no más, termina el sueño de la Libertadores para el Tolima.
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0: Jairito, bienvenido, buenos días, hombre Jairo.
3: Buenos días, Tropicana Estéreo, Tropicana, la bacana, la más bacanísima. Felicitaciones por tan excelente programa, a esa mesa de trabajo, Dios los bendiga, Jairito, feliz día.
0: Bendiciones, mi hermano, como siempre, en la sintonía de Tropicana, buenos
4: días. Buenos días, mi Alex, ¿cómo está? Espero que esté muy bien, en nombre de Dios, ya que están informando la lavabasuras por aquí, por los tumbos, uno hace 3 semanas, no recogen la basura ni barren por el rumbo de la Supermanzana 5. Yo, Alecito, bueno, por favor, para que me les digan allá a los del interaseo qué pasa.
0: ¿Cómo así? 3 semanas, dice.
4: Bueno, Dios lo bendiga.
0: Bueno, doña Luz, que hace 3 semanas no recogen la basura en ese barrio de la ciudad. Es el mensaje para la empresa Interaseo. 9:21 minutos.

0: Aquí están las noticias. 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
1: 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Presentamos las noticias a través de Tropicana, la más vaquera bacanísima, para que usted esté bien informado. No se deje engañar. Los bomberos y los voluntarios, los bomberos oficiales, bomberos voluntarios, no están vendiendo rifas ni bonos. Personas inescrupulosas estarían aprovechándose de la buena voluntad de los ibaguereños para obtener dinero de manera fraudulenta. Atención, porque personas inescrupulosas estarían visitando casas y locales comerciales en Ibagué, haciéndose pasar por bomberos para vender rifas falsas y bonos de solidaridad. Desde la institucionalidad se permite aclarar que no se está llevando a cabo ninguna de esas actividades, tampoco desde los bomberos. Nosotros somos una entidad de carácter público, adscritos a la alcaldía de Ibagué, por lo cual todas nuestras operaciones de atención de emergencia son gratuitas. Y ningún funcionario de nuestra línea oficial está autorizado para solicitar prebendas económicas a nombre de la institución, fue lo que dijo Pedro Nel Patiño, comandante del Cuerpo de Bomberos. Por lo anterior, se pide a la ciudadanía tener precaución cuando sean abordados por estas personas que afirman representar a este organismo de socorro, y aún más cuando le soliciten dinero. No se deje engañar, los bomberos no están haciendo ninguna rifa ni ningún bono solidario. Recuerden que los funcionarios siempre deben ir identificados con sus uniformes, portar el logo de los bomberos de Colombia, bomberos de Ibagué, así como su nombre y carnet. Ante cualquier duda, pueden comunicarse a la línea 123 de la policía o a la línea 119. ¿Qué dijo el comandante de bomberos?
2: La dirección del Cuerpo Oficial de Bomberos de Ibagué se permite informar de manera urgente a todos los ciudadanos, comerciantes y empresarios de la capital tolimense que no se están realizando ventas. La institución no adelanta, no autoriza ni respalda ninguna venta de rifas, bonos de solidaridad, boleterías ni colectas de dinero en las calles, viviendas o establecimientos comerciales de la ciudad. El servicio público, el Cuerpo Oficial de Bomberos, es una entidad de carácter público adscrita a la alcaldía de Ibagué, por lo cual todas nuestras operaciones de atención de emergencia son completamente gratuitas. Ningún funcionario de nuestra línea oficial está autorizado para solicitar prebendas económicas a nombre de la institución.
1: Nada de rifas ni de denominados bonos solidarios. Si le llegan con esto a su negocio o a su casa a nombre de los bomberos, es porque lo quieren engañar. Ya son las 9 de la mañana, 28 minutos.
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1: Bueno, están escuchando Tropicana, la más bacana, bacanísima. 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
1: Llegamos al doble popular en Tropicana, la mapa que era bacanísima, y lo presentamos con esta canción sota de Darío Gómez. Se llama Entre Comillas. Luego viene Angélica María, artista de la casa Tropicana. Está sonando.

0: atención, si hay trabajo. Y nosotros le contamos dónde. Trabajo se escribe con T de Tropicana.
1: Bueno, atención, trabajo se escribe con T.

0: cuando llega el pavo, es porque llega, sí señor, el trabajo. Trabajo se escribe con T de Tropicana. Atención. Atención, se necesita coordinador de panadería. Se necesita coordinador de panadería. Usted quiere trabajar, puede enviar hoja de vida a trabajaenmercacentro@mercacentro.com.co. 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Trabajo se escribe con T de Tropicana.
1: ¡Llegó el pavo!
0: Atención, porque se necesita joven para trabajar como domiciliario y oficios varios. Con licencia de moto al día para trabajar en una pesquera de la Plaza de la 28. Le repito ahí, se necesita joven para trabajar como domiciliario y para que realice oficios varios, que tenga licencia de moto al día, por supuesto. Para que trabaje en una pesquera de la Plaza de la 28. Si usted está interesado en trabajar ahí, se puede comunicar al 312-603-6606. 312-603-6606. Atención, porque sí hay trabajo.

0: Mexicana, la más bacana, bacanísima, porque llegó el pavo.
1: ¡Llegó el pavo!
0: A ver, Tropicana, la más bacana, buenos días. Llegó el pavo, sí. Si usted tiene alguien que necesite trabajar o necesita alguien para trabajar, déjenos el mensaje en Tropicana.
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0: A nombre del Centro Comercial La Estación le contamos una buena noticia, y es que más artistas se siguen uniendo para la reconstrucción de las zonas afectadas por el terremoto en Colombia. Ya anunciamos la unión de Juanes, Mariana Pajón, James Rodríguez. Anunciamos también el apoyo de Karol G con $1,000,000, el mismo Nicky Jam, la unión también que ha hecho Shakira para poder ayudar a los damnificados por el terremoto. Ahora un artista internacional, Beyoncé, donará $1,000,000. La artista estadounidense anunció que los recursos serán entregados a organizaciones que trabajan en la atención y recuperación de las comunidades afectadas. La cantante estadounidense Beyoncé anunció una donación de $1,000,000 para apoyar los esfuerzos de atención y recuperación de las comunidades afectadas por el terremoto que golpeó a Colombia. Según informó su equipo, los recursos serán destinados a organizaciones del país que participan en las labores de ayuda humanitaria para las familias damnificadas por la emergencia. El aporte busca fortalecer las acciones que se adelantan para atender las necesidades de las personas afectadas por el sismo y acompañar los procesos de recuperación en las zonas impactadas.

atención, si usted tiene algún clasificado, si usted necesita alguien para trabajar, si usted tiene una oferta laboral, una oferta de trabajo, se puede comunicar con Tropicana, la más bacana, y dejarnos ahí el mensajito, por supuesto, con Tropicana.

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1: Bueno, y adivinen quién nos está respirando en la nuca. La Navidad, Dios mío santo, el fin de año ya nos está respirando en la nuca.

0: Ahora son las 9:44. 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
0: Bueno, muy bien, están escuchando Tropicana, la más bacana, bacanísima. Las 9:44, es hora de la información. 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
0: Atención, le contamos a través de Tropicana, la más vaquera bacanísima. Bomberos avanzan en el control de 2 incendios forestales en Melgar y en Tolemaida. El Cuerpo de Bomberos Voluntarios del municipio de Melgar informó que desde las primeras horas de la madrugada de este martes se adelantan intensas labores para sofocar las 2 conflagraciones forestales de gran magnitud registradas en la zona. El primer foco de emergencia se presenta en las instalaciones del Fuerte Militar de Tolemaida, donde los organismos de socorro han logrado controlar cerca del 70% de las llamas. Paralelamente, las unidades atienden un segundo incendio en la vereda El Salero, en jurisdicción de Melgar, el cual ya registra un avance de control y extinción del 80%.
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0: Entre tanto, les contamos que más de 80 viviendas en Ibagué deben ser evacuadas tras el terremoto. Las autoridades avanzan con visitas a estos inmuebles en el que se han evidenciado casas en riesgo, por lo que se ha recomendado el aislamiento de las mismas. El director de gestión del riesgo de Ibagué, Giovanni Posada, dio a conocer que se continúan realizando visitas a inmuebles que reportaron posibles afectaciones tras el terremoto ocurrido el pasado 10 de agosto. Según el funcionario, del total de solicitudes se ha logrado avanzar en más de la mitad, en el que se han verificado inmuebles como apartamentos y casas. Seguimos haciendo las visitas reportadas y las que han llegado. Ya se tienen más de 1,000 reportes para visitar y verificar, fue lo que manifestó. Dijo, tenemos 80 familias reportadas hasta el momento donde sus viviendas han sido afectadas de manera notoria, que ha generado algún tipo de riesgo, a las cuales se les ha recomendado el respectivo aislamiento o buscar otra alternativa mientras se busca una solución.
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0: Entre tanto, les contamos a través de Tropicana, la más bacana, bacanísima, para que ustedes estén bien informados. Coyaima entra en racionamiento de agua por fuerte verano. La temporada seca comienza a generar dificultades en el abastecimiento de agua en Coyaima, donde la administración tuvo que intensificar la sectorización del servicio debido a la reducción del caudal. Luis Orlando Ortiz, alcalde de Coyaima, explicó que las altas temperaturas y el fuerte verano han disminuido considerablemente la captación por gravedad proveniente de la quebrada Meche San Cayetano. Nos toca sectorizar el racionamiento de agua mucho más por el tema del verano que estamos presentando, dijo el alcalde del municipio de Coyaima.
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0: Finalmente le contamos a través de Tropicana, la más bacana, bacanísima, que han radicado un proyecto de ley para autorizar el voto de los militares y policías en Colombia. La iniciativa busca habilitar el sufragio de la fuerza pública en elecciones nacionales, manteniendo la prohibición de hacer política o postularse a cargos públicos. En el Congreso de la República fue radicado un proyecto de acto legislativo que busca habilitar el derecho al voto a los integrantes activos de la fuerza pública en Colombia. La propuesta legislativa contempla que los uniformados puedan participar en comicios nacionales para elegir presidente y senadores. El senador Germán Rodríguez explicó que la iniciativa únicamente pretende garantizar el derecho al sufragio sin que esto implique permitir que los militares o policías sean candidatos a cargos de elección popular o realicen activismo político. El congresista recalcó que estará rotundamente prohibido hacer proselitismo en los batallones o manifestar públicamente simpatías electorales.
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0: Están escuchando Tropicana, la mapa carabacanísima. 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En Cómo Amaneció Ibagué y el departamento del Tolima presentamos una buena información, una buena noticia.
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0: La buena noticia tiene que ver con que habrá capital semilla para restaurantes rurales en Ibagué hasta el 27 de agosto. Estarán abiertas las inscripciones, es decir, hasta mañana, para restaurantes rurales de Ibagué que busquen fortalecer sus negocios y acceder a capital semilla. Los restaurantes ubicados en la zona rural de Ibagué tienen hasta mañana para postularse una convocatoria que busca ayudarlos a mejorar sus negocios. La iniciativa denominada Ibagué Sabores que Inspiran contempla un proceso de diagnóstico y acompañamiento personalizado. Los establecimientos que sean seleccionados recibirán una evaluación de diferentes aspectos de sus negocios y posteriormente tendrán acceso a asistencia técnica. La oportunidad está dirigida exclusivamente a establecimientos gastronómicos ubicados en la zona rural de Ibagué. Los restaurantes interesados tienen plazo hasta mañana para realizar su inscripción. Quienes quieran participar pueden consultar los requisitos y realizar la postulación en el enlace dispuesto para la convocatoria, que lo van a encontrar, por supuesto, a través de nuestro estado de WhatsApp, que lo vamos a compartir en un instante, o si no, en la página oficial de la alcaldía. Se llama la convocatoria Ibagué Sabores que Inspiran.
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3: Muy buenos días, don Ale. Muy buena la programación. Dios lo bendiga.

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2: Esta es la hora en Tropicana, la más bacana, bacanísima. Son las 10 de la mañana con 10 minutos. 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
2: 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En Tropicana son las.
3: En Tropicana ya son las 10 de la mañana con 15 minutos, 10:15.
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0: Yo escucho, veo y comparto Tropicana, Tropicana, Tropicana en este 26 de agosto. Le decimos muy buenos días a toda nuestra familia de Tropicana, conectados siempre con esa familia bacanísima en Ibagué, el departamento del Tolima a nivel nacional. Arrancando, póngame en Tropicana, mi nombre es Alejo Orjuela, conduciendo esa nave sonora, programando esas canciones que ustedes me van pidiendo a través del cero WhatsApp Tropicana 310-571-7500. Aquí estamos con la dirección y programación general de Alex Flores Guzmán. Y le decimos buenos días, arrancando con esta mañana maravillosa, calorcito en la ciudad de Ibagué. Vamos a estar también en un punto del departamento del Tolima con muy buenas recomendaciones. Así que usted muy pendiente. Si usted ya también a esa hora ya desayunó, está pensando qué hacer de almuerzo, hágase un delicioso, una pechuguita de pollo bien sabrosa con el pollo colombiano. Fenavi, presente a la hora en Tropicana, 10 de la mañana, 17 minutos, 10:17.
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0: Bueno, pues aquí estamos en Tropicana. Póngame Tropicana. A las 10 de la mañana con 18 minutos. Es momento de irnos con muy buenas recomendaciones allí desde un punto del departamento del Tolima. Ya vamos a tener actualización. Mientras tanto, me voy con Ana María Borges. Anita, ¿cuál es la emisora más bacana?
3: Tropicana, la más bacana, bacanísima. A esta hora, Alejo, buenos días para ti, para todos los oyentes de Tropicana. Les cuento que me encuentro en el municipio de La Tambora. Hemos llegado al municipio del Espinal. Estamos en Expo Universidades con la Universidad Cooperativa de Colombia. Hoy estamos conociendo esa oferta académica que tiene la universidad aquí en el municipio del Espinal. Quiero darle la bienvenida al director de el área de ciencias contables de la Universidad Cooperativa, Albert Darío Muñoz. Profe, bienvenido a Tropicana, buenos días.
4: Gracias, muy buenos días a todos y a todas. 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Quiero comentarles que nuestra Universidad Cooperativa tiene programas de tecnología, también programas a nivel de pregrado, de posgrado, en topografía. 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También tenemos la ingeniería de software. También tenemos programas que tienen que ver con especializaciones en gestión pública, en gerencia de mercadeo, en contratación estatal y técnicos laborales también que ofrecen nuestras competencias.
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2: 16 años, es hora de programar sus canciones a las 10 de la mañana, 24 minutos al 310-571-7500. Programar canciones para que usted se sienta feliz, contento, para que se sienta en paz. En Tropicana, 10 de la mañana, 25 minutos, 10:25.
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2: Bueno, me voy con oyentes a esa hora. Oyentes que nos van sintonizando, que nos escuchan a nivel internacional. ¿Quién está por aquí? Tropicana, buenos días.
6: Tropicana, Tropicana. Un saludito desde el ayuntamiento de Navalagamella, en España.
2: Ahí en España.
6: Póngame, póngame Mar de Emociones, porque ya diciembre está cerquita. ¡Oígalo! Tropicana, la más bacana.
2: Sí, señores, ya, como dice, la Navidad nos está respirando en la nuca.
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2: Bueno, en las calles con buenas recomendaciones desde la ciudad de La Tambora, desde El Espinal. Ahí está nuestra querida Ana María, la más bonita, la pechochita, con buenas recomendaciones. Anita, ¿cuál es la emisora más bacana?
3: Tropicana, la más bacana, bacanísima, Alejo. Sí, señores, estamos desde el municipio de La Tambora y estamos en Expo Universidades Espinal y estamos con la Universidad Cooperativa de Colombia, que ha traído todo su staff, ha traído toda la 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una oferta súper interesante. Ya hablamos a rasgos generales de algunos de los programas, pero también queremos detenernos en unos específicos. Por ejemplo, Brian, con los buenos días para ti, tenemos una tecnología en, escuchen oyentes, georreferenciación topográfica en la ciudad de Ibagué, o sea, en Ibagué y Espinal. Una tecnología que tiene muchísimo campo de acción acá. Buenos días, bienvenido a Tropicana.
4: Hola, muy buenos días para todos. Pues sí, así es, la tecnología en georreferenciación topográfica es un programa muy novedoso que nos da una visión muy integral sobre la topografía. Es el único programa que combina este tema, la tipografía, con la georreferenciación y con tecnologías muy avanzadas de geoposicionamiento. Además, en la universidad lo que ofrecemos para toda nuestra comunidad académica es aprender desde la práctica. Por eso incluimos el manejo de drones y de software especializados durante este programa académico, que es una tecnología que dura 4 semestres. Tenemos horarios flexibles que les permiten estudiar y trabajar al mismo tiempo. Adicionalmente, los estudiantes de este programa pueden homologar para estudiar la siguiente carrera, que sería la ingeniería civil, si así lo quieren. Tenemos un amplio campo de acción en diferentes disciplinas que dan mayores posibilidades de conseguir un empleo en corto tiempo y un plan de estudios muy flexible.
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2: Bueno, muy bien, aquí seguimos en Póngame Tropicana a las 10 de la mañana, 37 minutos, 10:37. ¿Para qué me están diciendo, Alejo, qué pasó? Que yo quiero ganarme esos cartones de bingo, esos tarjetones de bingo para ese evento que va a ser bacanísimo el próximo, óigalo bien, próximo domingo, 30 de agosto. Cerramos el mes con broche de oro. Si usted quiere llevarse los tarjetones, los 3 tarjetones del bingo, de una, envíeme su nombre completo. Y si le llega el mensaje de confirmación, puede pasar de una, por esos tarjetones de bingo para que tenga muchas opciones y oportunidades de ganar. Me voy con oyentes a esa hora. Tropicana, muy buenos días, buenos días, buenos días.
5: Alejo, póngame. Bueno,
2: buenos días.
5: Alejo. Póngame, pero póngame aquí. Santi. Barro, trapeo, limpio el polvo, hago el almuerzo, lavo los baños. Póngame. Oiga, la canción de Y No Hago Más Nada. No sé por qué, no me sale, pero póngamela, por favor. No,
2: aquí, mejor dicho, le tocó al contrario, usted de los míos, de los que lavamos, trapeamos, cocinamos y nos dejamos pegar.

0: Ay, qué bueno. Listo, mi querido Santi. 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
0: Pues aquí está el Gran Combo de Puerto Rico y no hago más nada. A las 10 de la mañana, 39 minutos. Se imponga Mec Tropicana. ¡Sí!

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3: 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En Tropicana son las...
4: En Tropicana, 10 de la mañana, 45 minutos. 10:45.
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4: Bueno, ya son las 10 de la mañana, 45 minutos, 10:45. Es hora de irnos con esas buenas recomendaciones desde las calles, porque allí estamos desde El Espinal. Con esas muy buenas noticias, seguimos con nuestra querida Anita, ¿cuál es la emisora más bacana?
7: Tropicana, la más bacana, bacanísima. 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También tenemos contaduría pública aquí en la sede del Espinal, profe.
8: Gracias, Ana, muy gentil. Bueno, contaduría pública es un ADN también solidario de nuestro conocimiento. Se convierte como tal la contaduría pública en un tejido social cuando el conocimiento sale de dónde, de las aulas. Y cuando decimos que sale de las aulas es porque se encuentra con las necesidades del territorio y también se transforma en las acciones colectivas que generan el bienestar y el desarrollo. ¿En qué quiere decir eso? Que nuestro programa de contaduría pública cuenta con el núcleo de apoyo contable fiscal, que es el núcleo de apoyo fiscal, un acercamiento de servicio orientado a la tributaria a todas las comunidades. Por eso es que nuestra Facultad de Ciencias Económicas, Administrativas y Contables, en el programa de contaduría pública, fomenta las competencias de la creación de empresa, ejecución de estrategias solidarias, también en la práctica, en los primeros semestres, en el laboratorio financiero, y también el convenio que existe con las demás prácticas que pueden desarrollar nuestros estudiantes. ¿Por qué es importante estudiar esta profesión? El profesional graduado en la contaduría pública se encarga de gestionar, supervisar la contabilidad de todas las organizaciones y también de la preparación y análisis de estados financieros. Y importante, el campo laboral, asesor contable internacional, asesor contable ambiental en el sector público y privado, gerente en el sector financiero, director y asesor en la área tributaria. No se les olvide, la contaduría pública es impacto social para todas las comunidades.
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0: Bueno, muy bien, aquí estamos en Tropicana. Póngame tu Tropicana a las 10 de la mañana, 48 minutos. Ojo, por favor, déjeme su mensajito de cumpleaños. Querisa de Happy Birthday, porque ya vengo para darle play a esas notitas de voz. Querisa por aquí, Tropicana, hola, buenos días.
1: Póngame, figuras de amor.
0: Figuras de amor.
1: Jorge,
0: está enamorado. Hizo de una, eso va con todo gusto. Con todo gusto, sí, señores. Me dicen, ¿a qué hora podemos reclamar los tarjetones de bingo? Hasta las 5 de la tarde, 5 de la tarde. Envíeme notica, nombre completo. Y yo aquí lo voy a anotar, de una. Si le llega el mensaje, es que puede venir por ellos. 10 de la mañana, 49 minutos. 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
2: Bueno, muy bien, es hora de programar esas canciones que suenan muy sabrosito a las 11 de la mañana, 14 minutos. 11-14-310-571-7500. Nuestra línea de contacto habilitada para que de una vez me envíe su notica de voz. Cuénteme qué canción quiere escuchar. De una. Aquí vamos a programarle porque también venimos con muy buenas recomendaciones. Pero antes, ¿quién está por aquí? ¿Tropicana?
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2: Dios lo bendiga. Tropicana, la más bacana. Bacanísima, nada como esas canciones que lo hacen sentir a uno tranquilo, que lo hacen sentir a uno en paz. En Tropicana ya son las 11 de la mañana, 14 minutos, 11:14.
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2: Pues ahí estamos de buenas recomendaciones. Llegamos y seguimos desde El Espinal. Ahí está la voz de nuestra compañera Ana María Borges, mi querida Anita Bonita. ¿Cuál es la emisora más bacana?
7: Tropicana, la más bacana, bacanísima. Alejo, estamos en modo Expo Universidades con la Universidad Cooperativa de Colombia. Hemos llegado a su sede en El Espinal, porque si ustedes no saben, la Universidad Cooperativa tiene sede en El Espinal con una amalgama de programas muy interesantes, entre ellos uno de los más apetecidos, que es Derecho, profe.
8: Gracias, Ana, sí, claro. Derecho en El Espinal. El ADN solidario de nuestra universidad cooperativa se convierte también en este tejido social. Y nuestro programa de derecho, ¿por qué deben estudiarlos? Porque precisamente cada estudiante se forma como un profesional sensible y que resuelve problemas sociales. También podemos ver este programa en jornada diurna, jornada nocturna, lo cual facilita la dinámica laboral de los que van a incorporarse en nuestra institución. La posibilidad también de desarrollar monografías a nivel de permanencia en diferentes niveles nacionales. Y es importante en el programa de derecho que hay brigadas y jornadas de atención comunitario con el consultorio jurídico, en el cual se están ofreciendo a nivel territorial en diferentes comunidades como tal. Bien, es importante que cada uno de ustedes tenga muy presente ese consultorio jurídico, porque es un espacio también académico, social, donde los estudiantes de derecho, bajo la supervisión, como les decía, de los docentes, prestan ese servicio jurídico. Es importante que cada uno de ustedes estén preparados también para defender a nivel judicial y social, administrativa, penal, civil y comercial, y en el ámbito tributario, lo que es importante para cada uno de nuestros territorios.
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2: Bueno, muy bien, ya son las 11 de la mañana, 22 minutos, 11:22. Me voy con oyentes a esta hora a través de nuestro WhatsApp Tropicana, 315-71-7500. Para que me dice Cristian Leiva, por favor, salúdenme a mi prima que sea de cumpleaños, listo. Hágale que ya vamos con la sección de cumpleaños. No se me desespere. Por aquí, ¿quién está? Tropicana, buenos días.
3: Hola, Tropicana, buenos días, Tropicana. Póngame, pero póngame. Hay que ser fuerte. Mil bendiciones, muchas gracias.
2: Hay que ser fuerte de los chiches del vallenato. Listo, de una. A ver, ¿quién más está por aquí? Tropicana, hola, buenos días.
4: Tropicana, póngame, cuestión olvidada, gracias.
2: Listo, de una, mi corazón. Me voy con música a esta hora, esta música que suena muy bien, con el universo de la moda para que te digan que bien te ves.
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0: Bueno, en Tropicana son las 11 de la mañana 31 minutos, 11 de la mañana 31 minutos. Ya vengo con recomendaciones desde las calles.
1: 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En Tropicana son las...
0: En Tropicana, 11 de la mañana 32 minutos, 11:32.
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0: Seguimos de recomendaciones allí. En el espinal está la voz de Ana María Borges. Con buenas noticias, mi querida Anita, ¿cuál es la emisora más bacana?
4: Tropicana, la más bacana, bacanísima. Estamos en Expo Universidad 2026 con la Universidad Cooperativa en su sede Espinal. Hoy conociendo esa oferta académica, hemos hablado de varios programas y también tenemos uno también para los amantes de la programación, del desarrollo de software. Aquí está la ingeniería en software que ustedes, los jóvenes que me escuchan a esta hora, están queriendo comenzar a estudiar en la UCC.
5: Bueno, sí, ustedes bien saben que ahorita la tendencia es la ingeniería, la parte algorítmica como tal. La Universidad Cooperativa ofrece ingeniería de software y hay unos horarios flexibles que le permiten a todos ustedes interactuar en el mundo laboral también, aprender diferentes aplicaciones en ingeniería de software, tanto en la planeación hasta el desarrollo y la implementación de los mismos. Es importante en el campo laboral que estos conocimientos que van a hacer recibir cada uno de los desarrolladores de software es de excelente calidad y le permite convertirse en unos analíticos en el software, ayudando a las empresas a trabajar en una forma rápida y eficiente. Bueno, mis queridos estudiantes, en el campo laboral un ingeniero de software

0: 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A esta hora, recomendaciones con la Universidad Cooperativa y Tropicana, la más bacana.
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2: Tropicana, la más bacana. Póngame. Buenaventura y Canadá del grupo Niche. Muchas gracias.

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2: Bueno, pues en las calles ya despidiendo ese bloque informativo con Anita. Las coordenadas y por supuesto, ¿cuál es la emisora más bacana?
3: Tropicana, la más bacana, bacanísima. Les despedimos precisamente esos informes desde el municipio del Espinal en Expo Universidades en esa oportunidad con nuestro equipo de trabajo amigo que es de la Universidad Cooperativa. Hoy conociendo esa cantidad de pregrados y posgrados que tenemos aquí en la Universidad, en la sede del Espinal. Recordemos que son varios programas, no hablamos en ese caso de los posgrados, pero ya ahí están pendientes también los que quieran especializarse aquí en el Espinal.
4: Así es, muchísimas gracias por habernos acompañado. Pues para todos recordamos obviamente que tenemos el programa de contaduría pública, derecho, ingeniería de software y la tecnología en georreferenciación topográfica. Y en cuanto a nuestros posgrados, pues tenemos la especialización en gerencia de mercadeo, gestión pública, para que se acerquen acá a la universidad en el campus Espinal. Estamos ubicados en la carrera 11, número 15-1, en el barrio Santa Margarita María. O pues también si desean información desde Ibagué, los esperamos en nuestra sede del edificio central en la calle 10.
3: Bueno, y también se pueden comunicar a las líneas telefónicas que tenemos allí pendientes.
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3: Ya saben que con la Universidad Cooperativa encuentran una variedad de programas en materia de pregrado y posgrado súper interesantes, con horarios flexibles y obviamente con mucha pertinencia para el mercado laboral. Brian, muchas gracias por estar con Tropicana.
4: Así es, muchísimas gracias a ti por acompañarnos, por estar aquí en el Espinal el día de hoy.
3: Bueno, son las recomendaciones hasta ahora desde el municipio de La Tambora con Tropicana, la más bacana.
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2: Si usted no dice, póngame, nosotros se la ponemos aquí en Tropicana. Es momento de irnos con esos mensajes de cumpleaños, mensajes especiales. 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
2: Feliz cumpleaños, te desea Tropicana, la más bacana, bacanísima. ¿Quieres, San, de cumpleaños? Déjeme su notica de voz porque aquí venimos con esa sección de cumpleaños con el patrocinio de Carnes Porquis de Ibagué.
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2: Es un día bonito para decirte feliz cumpleaños, que sigas cumpliendo muchos más. Por aquí me reporta sintonía Jennifer Cruz. Quiero saludar a mi papito Gonzalo, que hoy está cumpliendo 63 años de vida. Gracias por ser ese padre maravilloso. Padre, te amo. Que lo siga cumpliendo muy feliz. Bueno, el abrazo para ese padre especial, nuestra querida Jennifer Cruz, que dice, salúdeme por favor a mi papito Gonzalo, que está hoy de cumpleaños. Que Dios lo bendiga, que le colme de bendiciones. Que siga celebración con esa familia maravillosa, con esa hija maravillosa que también está enviando ese mensaje de cumpleaños. Cumpleaños especiales con Tropicana por aquí también. Saluditos especiales para Marta Liliana Herrán, que está hoy de cumpleaños. En ese 26 de agosto, de parte de todos sus compañeros allí en Emo Materiales, le deseamos feliz cumpleaños a la señora Marta Liliana Herrán, que nos siga cumpliendo mucho más. Dejen por aquí, señora Liliana, muchas gracias, hombre, con todo gusto, porque aquí no paramos de decirle feliz cumpleaños, que los cumplan muy bien, que los cumplan muy feliz y que sigan celebrando con salud, con vida, con prosperidad. Por aquí también está de cumpleaños Miguel Ángel Barragán, cumpliendo sus 32 años de vida, el viejo Miguel. Que Dios te bendiga, mi hermano, que sigas cumpliendo muchos más. Felicidades. 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
2: Bueno, muy bien, póngame en Tropicana. Tropicana, 11 de la mañana, 45 minutos. Tropicana, buenos días.
3: Hola, Alejo, muy buenos días. Buenos días. Para que me coloque, por favor, las tapas, pero me las coloca, por favor, Alejito. Bendiciones.
2: Bendiciones para ti, mi corazón. De una, yo me voy con canciones y cierro con el pasaje comercial de la moda Panty Jeans.
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0: 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Pegacor presenta la hora en Tropicana, 11 de la mañana, 54 minutos. 11:54 y esta canción que hace Diomedes Díaz, que hubo linda.
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7: son las 12 del mediodía. 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
2: Pues aquí estamos al mediodía, yo escucho, veo y comparto Tropicana 12 del mediodía, 12 minutos. Noticias, información, lo que pasa a nivel nacional, lo que pasa en Ibagué y en el Colima, se lo contamos al mediodía con Tropicana. Atención, fuerte temblor de magnitud 5.1 sacude el territorio nacional este 26 de agosto. Pues este sismo sacude a Colombia. Hoy miércoles 26 de agosto, el Servicio Geológico Colombiano reporta un epicentro en Los Santos, Santander, y una profundidad de 161 kilómetros. Cuéntenos si usted logró percibir ese temblor. Capturan a dos personas que estarían vinculadas con los incendios forestales en el Tolima. En el departamento hay incendios forestales activos en 11 municipios. Las poblaciones son Coyaima, Peinadillo, Coello, San Luis, El Guamo, Carmen de Apicalá, Suárez, Lérida, Armero, Guayabal y Melgar. Ya les contamos la historia. 12 del mediodía con 13 minutos, 12 del mediodía, 13 minutos. Atención, porque les contamos que no los vayan a estafar. Los bomberos oficiales y los voluntarios no están vendiendo rifas ni bonos en Ibagué. Personas inescrupulosas que estarían aprovechándose de la buena voluntad de los ibaguereños para obtener ese dinero de forma fraudulenta. Gobernadora del Tolima le responde a Gustavo Petro, le pide que no avive el caos. Además, dijo que en medio de la emergencia que vive el departamento, se debe evitar que el oportunismo político y la confrontación se conviertan en una nueva forma de avivar el caos. Más de 80 viviendas en Ibagué deben ser evacuadas tras el terremoto. Autoridades avanzan con visitas a estos inmuebles en las que se han evidenciado casas en riesgo, por lo que se ha recomendado el aislamiento de las mismas. Estoy segura que los recursos no se perderán, dice la alcaldesa de Ibagué sobre el hospital materno infantil. La alcaldesa de Ibagué, Joana Aranda, sostuvo que se espera que las inquietudes de los concejales sean subsanadas para que el proyecto se presente nuevamente. Finalmente, disidencias de las FARC dejan a un soldado herido tras ataque con drones en Ataco, Tolima. La gobernadora del Tolima señaló al frente Jerónimo Galeano como responsable de este nuevo ataque contra la fuerza pública del departamento. Son las 12 del mediodía, 14 minutos. Aquí estamos con noticias, información para que usted esté bien informado al mediodía con Tropicana.
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2: Bueno, pues al mediodía yo escucho Tropicana, 12 del mediodía, 24 minutos, 12:24. Oyentes a esta hora a través de nuestro WhatsApp Tropicana 315-7175-00. ¿Quién está por aquí? Tropicana, hola.
3: Hola, amigo de Tropicana, bendiciones en este bello día de miércoles. Bueno, una preguntita, amigo de Tropicana, y pásale a la alcaldesa, ¿qué pasó con el jardín? El jardín del separador de la Quinta, no quedó sino un peladero ahí lo más de feo y no volvieron a plantar las maticas, muchas gracias. Allá en la 43 están plantando o plantaron unas maticas, pero no, nada que ver.
2: Bueno, pues, dice el oyente, ¿qué es lo que está pasando con ese jardín de la Quinta? Bueno, al 315-7175-00, sus denuncias, sus opiniones, por supuesto, como la de nuestro oyente, también la puede ver a través de nuestro WhatsApp. Por aquí me escribe Marelvis Henao, sentí el sismo, qué susto. Pues sí, le contamos que ese fuerte temblor de magnitud 7,4 sacudió a Colombia este miércoles 26 de agosto. Ese evento sísmico se registró exactamente sobre las 11:45 de la mañana. Y hay reportes de diferentes habitantes en diferentes regiones del país que percibieron ese movimiento telúrico, pues debido a su alcance y también el reporte que han hecho muchos a través de las redes sociales. Son las 12 del mediodía, 26 minutos, 12 del mediodía, 26 minutos. 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
2: Bueno, pues aquí está la música. Música antes que se vaya el tiempo. A las 12:27 minutos por aquí, saludito, me escribe Ricardo Carvajal. Me dice, Alejo, ayúdeme, envíeme un saludo muy especial. Dice al sargento Niño, le dice, más conocido como el lobo feroz. Dios mío. Saludito ahí para el sargento Niño de Ricardo Carvajal. Un abrazo. 12 del mediodía, 27 minutos antes que se vaya el tiempo. Y ya viene Celos de Amor de Armando Hernández al mediodía con Tropicana.

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0: Así es, en la voz de Armando Hernández, aquí está Celos de Amor, porque cuando una canción se pega, sabes que se convirtió en un éxito para siempre. 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Pegacor presenta La Hora en Tropicana, 12 del mediodía, 33 minutos, 12.33, y este éxito de Armando Hernández en Tropicana.
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0: Bueno, pues al mediodía yo escucho, veo y comparto Tropicana, 12 del mediodía 34 minutos, 12:34. Muy pendientes para los oyentes que me están preguntando acerca de nuestro tarjetón ex de bingo. Recuerde que el domingo

0: su nombre. 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
0: Bueno, muy bien, pues al mediodía con Tropicana llega el vallenato y los chiches del vallenato a tu ventana. Y ya viene Cristian Nodal, no te contaron mal. A las 12:36 escuchas tu tru.

0: 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En Tropicana son las...
1: En Tropicana, 12 del mediodía, 41 minutos, 12:41.
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0: 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En Tropicana son las...
1: En Tropicana, 12 del mediodía, 44 minutos, 12:44.
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1: Bueno, muy bien, aquí estamos al mediodía. Yo escucho, ve y comparto tu Tropicana. Ya venimos con más noticias, más información y con las denuncias de nuestros oyentes. Mientras tanto, aquí lo dejamos con eso que hace Roberto Blades. Ya no regreso contigo, esta salsita sabrosa. Ya viene Rodolfo Icardi, quiero que me des su amor. A las 12:45 al mediodía con Tropicana.

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11: Es la una de la tarde. 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
2: Pues aquí estamos al mediodía con la información deportiva. 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Ya es hora para hablar del deporte de Solima. Es a William Fernando Cruz. Mi querido Willy, muy buenas tardes.
3: ¿Cómo le va, Alejo? Un fuerte abrazo para todos los oyentes de Tropicana, la más bacana. Pues bueno, las noticias en el Deportes Tolima no son alentadoras porque, como ya saben todos los hinchas, el equipo desafortunadamente perdió anoche en el marco de la Copa Libertadores como visitante frente a Independiente del Valle. El Deportes Tolima pues no estuvo a la altura de esta llave, fue mucho más el equipo ecuatoriano, el Vinotinto y Oro no pudo. Anoche el partido estaba un poquito equilibrado, pero en el segundo tiempo ya no aguantó el Deportes Tolima y terminó ganando el cuadro Pijao, perdiendo el cuadro Pijao frente a Independiente del Valle en un partido donde realmente pues jugó bastante mal el Tolima. Jugó bastante mal el Tolima y fue mucho más el equipo ecuatoriano que acumuló con el partido de anoche 16 partidos ganados de manera consecutiva, una racha bastante llamativa la de Independiente del Valle. No vamos a decir que es el mejor equipo del continente, porque obviamente hay equipos como Flamengo, como Palmeiras, etcétera, que tienen un poderío tremendo, pero sí llama la atención que un equipo, en este caso ecuatoriano, por ejemplo, le saque como 20 puntos al segundo en su liga, porque es el líder del fútbol ecuatoriano, con 20 puntos o más de distancia sobre el segundo, y que atraviese o tenga números de 16 partidos ganados de manera consecutiva. Y aparte de eso, pues está metido dentro de los 8 mejores equipos del continente. Es un buen equipo Independiente del Valle. Desafortunadamente, pues el Tolima no estuvo a la altura y se quedó por fuera de la Copa Libertadores. Con todo y eso, el Tolima terminó siendo el equipo que más lejos llegó en la Copa Libertadores de los equipos colombianos, que pues no es un consuelo ni es para sacar el carro de bomberos, pero es un pequeño detalle de lo que es hoy por hoy el fútbol colombiano, mi estimado Alejo, que un Tolima, con los inconvenientes que tiene, pues termina siendo el que más lejos llega en Copa Libertadores, increíblemente. Pero bueno, el equipo jugará el próximo lunes contra el Cúcuta Deportivo en el fútbol colombiano. Va a jugar como local el lunes, tenía partido contra el Once Caldas, pero ese partido ha sido aplazado y el próximo partido del Tolima entonces será frente al Cúcuta Deportivo. Lunes aquí en la ciudad de Ibagué. ¿Qué va a pasar con el técnico del Deportes Tolima? Con el profe Sebastián Oliveros, porque hay muchos aficionados que están muy molestos y que piden que cambien el entrenador. Pues al parecer, por lo que hemos podido averiguar, el Tolima no cambiaría a su entrenador, al menos por ahora. De pronto más adelante, si de pronto no se dan los resultados en el torneo doméstico, se podría tomar algún tipo de decisión, pero al menos por ahora, por ahora, el Tolima no cambiaría a su entrenador. Esa es la información que tenemos. Y finalmente, mi estimado Alejo, hablando del fútbol internacional, hoy estaremos muy atentos y haciéndole fuerza a Independiente Santa Fe, que es el último representante del fútbol colombiano a nivel internacional. Va a jugar después de las 7:30 de la noche contra River Plate en el Monumental, en Argentina. La serie va 0-0, lo que quiere decir que si vuelven a empatar esta noche, se irán al lanzamiento desde el punto blanco del penal, o si gana, así sea por la mínima diferencia, Santa Fe estará avanzando en la Copa Libertadores. Veremos cómo sale el partido del cuadro cardenal frente a River Plate en la Copa Sudamericana. Alejo, un abrazo especial para usted y para todos los oyentes de Tropicana, la más bacana.
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1: En Tropicana, una de la tarde con 20 minutos, una de la tarde 20 minutos. 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
1: En Tropicana, 1:20 PM, 1:20 PM. 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
1: Pues aquí está este doble popular en Tropicana, encabezado por Ángela Aguilar y Cristian Nodal. Dime cómo quieres, si ya viene Calibre 50. Mi problema, a la 1:21, ese es el doble popular de Tropicana.

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1: En Tropicana, 1:27.

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1: En Tropicana, una de la tarde, 27 minutos, una 27.
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1: Bueno, muy bien, aquí llega el universo de la moda para que te digan qué bien te ves con la agrupación de Jairo Varela, que sea el grupo Niche. Se pareció tanto a ti a la 1:29 con esa musicota al mediodía con Tropicana.
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2: Bien, aquí estamos al mediodía. Yo escucho, veo y comparto Tropicana a la 1 de la tarde, 35 minutos. Atención, porque capturan a dos personas que estarían vinculadas con los incendios forestales en el Tolima. Pues en el departamento hay incendios forestales activos en 18 municipios. Las poblaciones son Coyaima, Venadillo, Coello, San Luis, El Guamo, Carmen de Apicalá, Suárez, Lérida, Armero, Guayabal y Melgar. Pues el ministro del Interior, Rodrigo Lara, informó en su cuenta de X sobre la situación de los incendios forestales en el Tolima. Esto luego del reporte entregado de la Dirección Nacional de Bomberos. En la actualidad hay focos activos en 11 diferentes municipios. Lara insistió que hay indicios de acción criminal detrás de los incendios forestales y confirmó que la policía capturó a dos personas que presuntamente estarían relacionadas con los incendios forestales en el departamento. Por otra parte, resaltó que en las últimas horas se intensificaron los incendios forestales, específicamente en los municipios de San Luis y Coello. Se combatió hasta las 4:30 de la mañana, protegiendo viviendas y torres de energía, mencionó. Finalmente, reafirmó que se trabaja en tierra con bomberos, defensa civil, ejército, policía y sobre todo con la comunidad. Parte de los focos se originan por barreras contra fuegos no técnicas. Hoy salen 12 bomberos de refuerzo desde Yopal con cisterna para mitigar esos incendios forestales. Noticias a la 1 de la tarde con 37 minutos. 1 de la tarde, 37 minutos. 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
2: Muy bien, aquí estamos al mediodía, 1 de la tarde, 39 minutos, servicios sociales y las denuncias de nuestros oyentes.
7: Para hacer una denuncia con la nueva EPS que hace ya 5 meses pasaditos mi mamá sufrió un derrame cerebral y estuvo 2 meses hospitalizada en la clínica Vidanti, en los cuales la nueva EPS nos dijo que al tercer día de mi mamá salir de la clínica nos iban a dar la enfermera domiciliaria y el médico domiciliario clínica de heridas, en lo cual no hemos recibido absolutamente ninguna de esas ayudas o de esos derechos que tendría ella como paciente de la nueva EPS.
2: Bueno, pues aquí nos cuenta nuestra oyente una vez más que es un caso que ella nos ha venido compartiendo durante todos estos días, nos envía fotos, bueno, realmente un poco fuertes de cómo se encuentra la madre de ella en este momento, y ella está solicitando ayuda para estos medicamentos. Nos dice, Tropicana, por favor, ayúdenos, porque no tenemos cómo solventar esos gastos que tiene mi madre. Ella se llama Juliet Andrea Orjuela Flores. Si usted se quiere contactar con esa familia, quiere de pronto tenderle la mano, ayudarles en ese momento tan difícil, se pueden contactar al 302-97-8621, 302-97-8621.

0: 8621. Es una señora de la tercera edad que realmente tiene ya parte de su cuerpo, digamos, como tiene heridas muy expuestas, debe manejar antibiótico y demás. Pues estamos muy pendientes para saber qué es lo que está pasando. A esta hora se lo contamos con Tropicana. Le recuerdo, se pueden contactar al 302-97-8621. Es la 1:41 PM. Aquí estamos al mediodía con Tropicana.
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0: 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Ya es la 1:50 p.m. 1:50 p.m.
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1: Son las 2 de la tarde. 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
2: En Tropicana son las 2 de la tarde con 12 minutos, 2:12.
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0: Yo escucho, veo y comparto Tropicana, la más bacana, bacanísima. A las 2 de la tarde con 13 minutos les decimos muy buenas tardes. Me encanta saludarlos en este maravilloso 26 de agosto, poco a poco. Ya estamos a mitad de semana, estamos a miércoles, ya el próximo lunes será 31 de agosto y ya se acaba ese mes de las cometas, de los vientos. Se viene y se compone en septiembre, octubre, noviembre, diciembre, una cosa maravillosa. Los oyentes a esa hora a través de nuestro WhatsApp Tropical 310-571-7500. Para que me dice Cristian Leiva, yo quiero los tarjetones del bingo. Listo, de una, al que quiera tarjetón de bingo, quiere esos tres tarjetones que estaremos entregando a cada uno de nuestros oyentes. De una, habilitamos nuestra línea de WhatsApp 310-571-7500 para que nos diga, venga, yo quiero irme ese bingo con Tropicana y el Centro Comercial con Beima. Ya sabe que van a tener premios maravillosos, fenomenales, y se puede ir con la familia. Domingo 3 de la tarde, ese domingo a las 3 de la tarde, nos vemos en el Centro Comercial con Beima. Si usted no ha ganado, envíeme su nombre completo. Tranquilo, puede venir hoy, puede venir mañana, puede venir hasta el próximo viernes de 8 de la mañana a 5 de la tarde. Si quiere apartar los suyos, escríbame su nombre de una, porque nos vamos a ese bingo maravilloso con el Centro Comercial con Beima y por supuesto con Tropicana, la más bacana, bacanísima. 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
1: En Tropicana, 2 de la tarde, 24 minutos, 2:24.
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1: 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Bueno, pues estas son las tardes bacanas en tu Tropicana, Tropicana, Tropicana, Tropicana. 2 de la tarde, 24 minutos. Recuerda que nos vamos a ese gran bingo el próximo domingo. Por aquí ya tengo anotados varios ganadores. Por aquí Judith Vélez, Elizabeth Barbosa también, que se han llevado sus tarjetones de bingo. Si usted no ha ganado y quiere llevárselos, de una, ya. Ese es el momento, porque estamos inscribiendo. Tranquilo, si no alcanza a pasar hoy, no sé por qué, le puede pasar mañana. Los que nos preguntan, ¿desde qué horas puedo pasar? Desde las 8 de la mañana y hasta las 5 de la tarde en Caracol Radio. Aquí, Barrio Interlaken, Diagonal a Indeportes, sobre toda la calle 18, entre séptima y octava, nos encuentra. Así que vamos a estar inscribiendo a los que me envían sus daticos, nombre completo. Si ya se inscribió, hombre, no me envíe otra vez sus datos, sino de una. Envíemelos de una vez, porque usted puede ser uno de los tantos ganadores de los premios maravillosos que estarán en el Centro Comercial Conveima el próximo domingo 30 de agosto, para cerrar ese mes con broche de oro. 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
2: Pues aquí escuchas las tardes bacanas en tu Tropicana. 2:36. Por aquí me dice Alejita, mi querido Alejo, el viernes, si Dios quiere, paso por mis cartones liso. Mi corazón ya tiene sus territorios asegurados. Tranquila. Por aquí también un abrazo fuerte para Judith Quesada. Dice, yo quiero mis bingos, por favor. ¿A qué horas puedo pasar por ellos? De 8 de la mañana a 5 de la tarde. Ojo, de 8 de la mañana a 5 de la tarde. Y para inscribirse, lo único que tiene que enviar es su nombre completo y ya queda registrado. 2:37, aquí llega el universo de la moda para que te digan qué bien te ves.
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0: A Romano Bolivariano, a mí no me pica nada ni nadie.
1: Patrón, patrón, Huguito, a mí como que ya me picó.
0: Tranquilo, Evito, tranquilo. Claro que si nos descuidamos, nos cojamos.

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0: 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En Tropicana, 2 de la tarde, 44 minutos, 2:44.
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0: Pues estas son las tardes bacanas en tu Tropicana. Las 2 de la tarde, 45 minutos. Aquí llegan los chiches del vallenato Ceniza Fría a las 2:45 en estas tardes bacanas.

Bueno, pues aquí estamos en tu Tropicana. A las 2 de la tarde, 48 minutos, 2:48, los oyentes a esa hora que me reportan sintonía por aquí me están enviando un audio referente a nuestro bingo el próximo domingo. Recuerde que es a las 3 de la tarde, pendientes, 3 de la tarde, con los cartones de bingo participa por esos premios maravillosos que vamos a tener en el Centro Comercial Conveima y pues para que usted no se lo pierda. 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
1: Son las 3 de la tarde. 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

0: Bueno, muy bien, aquí estamos en esas tardes bacanas. Yo escucho, veo y comparto Tropicana a las 3 de la tarde con 9 minutos. Avanzando en esa tarde de miércoles, ya mitad de semana. Saluditos aquí para todos nuestros tropiconductores en el sector comercio de también. Nos escuchan a esa hora en los diferentes locales comerciales, restaurantes, nuestra familia del comercio de Ibagué, que ahí están, y las diferentes clínicas también allí desde Medica. Es que me reporta sintonía Edwin Díaz. Acá me dice, aquí escuchamos todos los jefes de enfermería Tropicana, la más bacana. Saluditos para Edwin Díaz, a esa hora que está ahí conectado con nosotros. Los que me están enviando su nombre completo, recuerde, solo con el nombre ya pueden inscribirse por sus tarjetones. Eso es totalmente gratis, no tiene costo, es gratuito y le da la oportunidad de ganarse premios maravillosos el próximo domingo 30 de agosto. Así que allí estaremos con toda nuestra familia de Tropicana, del Centro Comercial Comeima, con ese bingo maravilloso con Tropicana, la más bacana.
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0: En Tropicana, 3 de la tarde, 10 minutos.
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0: 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En Tropicana son las...
1: En Tropicana, 3 de la tarde, 19 minutos, 3:19.
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1: Pues aquí estamos en esas tardes bacanas a las 3 de la tarde con 20 minutos. A las 3 de la tarde 20 minutos. Aquí seguimos inscribiendo a nuestros oyentes a través de nuestro WhatsApp Tropicana 315-71-7500. 315-71-7500. Por aquí nuestra querida Elizabeth que nos dice: yo quiero esa boleta, le hizo mi corazón, aquí te esperamos hasta las 5 de la tarde. Por aquí me dicen Tropicana, quiero mandar un saludo muy especial de cumpleaños porque hoy Dora Castaño está de cumpleaños. Ese mensaje por parte de sus hijos, de sus nietos, muchos besos y abrazos y nuestros mejores deseos, que la pasen muy bien en este día tan especial para nuestra querida Dora Castaño, que está ahí de cumpleaños. Un abracito, mi querida Dorita, y toda esa familia que te quiere, que te ama, que está contigo ahí con ese reporte de sintonía. Luz Dari Peralta, que dice: muy buenas tardes, Tropicana, deseándoles lo mejor. Nancy Bermúdez, Judith Vélez, todos ellos y muchos más ahí participando por esos tarjetones de bingo con Tropicana, la más bacana, porque es hora de hacer un chance ganador. 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
4: Bueno, son las tardes bacanas en Tropicana. 3 de la tarde con 33 minutos, 3:33. Bueno, les cuento que nos envían una información en ese momento de un incendio en Venadillo. Por aquí ya nos están confirmando la ubicación porque dice que probablemente hay personas que están atrapadas por el fuego. Pues les contamos que esto se presenta en Venadillo. Dicen que las vías se encuentran bloqueadas por las llamas. Y además de eso, pues también dice que hay voluntarios también que están en ese momento ahí con esta situación. Lo informamos en ese momento, muy pendientes de la información que nos llega en este momento, muy pendientes. Me dice por aquí que están encerrados algunas personas, voluntarios en Venadillo, en el sector de la vereda Pailita, cerca a Venadillo. Se requiere ayuda en ese momento, en ese punto del departamento. Allí están ya los organismos de socorro y se está dando alerta a los cuerpos oficiales de bombero para que nos puedan ayudar en este momento. Ya son las 3 de la tarde, 35 minutos. Aquí estamos en estas tardes bacanas con tu Tropicana.
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4: Señores, es Tropicana, la más bacana, bacanísima. Aquí llega Fonseca, antes que se vaya el tiempo, a las 3:35. 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
0: Bueno, pues aquí llega Arelis Henao, el pasado pisado. Que viene Jorge Celedón en estas tardes bacanas.

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1: Son las 4 de la tarde. 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
1: 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Son las 4 de la tarde, 7 minutos. 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
1: En Tropicana, la más bacana, bacanísima, es momento de presentarles un doble popular a esta hora. Son las 4:17 minutos, aquí está Alzate, la canción, y que fuera la más buena. Ya viene Joaquín Guillera en este doble popular Tropicana.

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2: Es momento de presentarles un éxito a través de Tropicana, la más bacana. El maestro Roberto Roena dice presente en esta tarde bacana la canción ¿Cómo te hago entender? 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
2: 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En Tropicana son las
3: 4 de la tarde, 29 minutos. En Tropicana, 4:29.
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3: 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Son las 4 de la tarde, 30 minutos. 4 de la tarde, 30 minutos. Feliz tarde por allá quienes se van conectando a esa hora con Tropicana, la más bacana, bacanísima. Que están en sintonía, juiciositos, juiciositas, escuchando Tropicana. Me encanta. Está habilitada nuestra línea telefónica 310-571-7500, línea oficial de Tropicana, la más bacana, disponible. 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
1: Son las 4 de la tarde, 46 minutos en Tropicana, 4:46.
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1: 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Con Tropicana, la más bacana, bacanísima. Son las 4:46. 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
3: Son las 5 de la tarde. 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
1: A esta hora Tropicana le informa, son las 5 de la tarde, 10 minutos, en Tropicana la más bacana, 5 de la tarde, 10 minutos. Hablamos a esta hora de noticias en cómo atardeció Ibagué, Tropicana la más bacana, las noticias con las que atardece la ciudad de Ibagué, el departamento del Tolima, las encuentra aquí a través de Tropicana la más bacana. Está habilitada nuestra línea telefónica 310-571-7500, recuerden, el día de mañana estará Abelardo de la Espriella en la ciudad de Ibagué. El presidente anunció que ese jueves estará en Ibagué para coordinar personalmente las acciones desplegadas por el gobierno nacional frente a la emergencia por los incendios forestales que afectan al Tolima. El mandatario aseguró que la Fuerza Pública mantiene 782 uniformados desplegados en el departamento. La visita se producirá mientras diferentes municipios del Tolima continúan enfrentando incendios forestales y los organismos de socorro mantienen operaciones terrestres y aéreas para contener los focos activos. Es habilitada nuestra línea telefónica 310-571-7500.
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2: Tropicana informa, les contamos que más de 40 municipios de Santander no han reportado hasta el momento afectaciones relacionadas con el sismo de magnitud 5.1 registrado hoy miércoles. ¿Lo sintieron? ¿No lo sintieron? Yo, por mi parte, no lo sentí. Recuerden que el epicentro fue localizado en el municipio de Los Santos, informó la Oficina de Gestión del Riesgo de Santander. Solo en este municipio una casa presentó grietas leves según el reporte. Eduardo Sánchez, jefe de esta dependencia, explicó que el movimiento telúrico tuvo una profundidad de 147 kilómetros y que las autoridades avanzan en la recopilación de información desde los diferentes municipios del departamento. La gobernación de Santander indicó que todavía están pendientes los informes de otros 47 municipios cuyos comités locales de gestión del riesgo aún no han entregado información sobre posibles daños en sus territorios. Las autoridades buscan establecer la intensidad con la que el sismo fue percibido en las diferentes zonas de Santander y determinar si pudo ocasionar daños en infraestructura u otras situaciones derivadas de este movimiento telúrico. Las autoridades confirmaron que no se registraron personas lesionadas ni pérdidas humanas como consecuencia del sismo. Los organismos de gestión del riesgo mantienen activo el seguimiento y esperan completar los reportes de los municipios que aún no han entregado informaciones. Ahora son las 5:21 en Tropicana, la más bacana.
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2: A esta hora Tropicana informa, les contamos que en Tropicana la más bacana son las 5 de la tarde, 22 minutos. Algunos de los hechos más importantes del día tiene que ver con el ejército que evitó la extracción de 6.000 gramos de oro para las disidencias de las FARC en el Tolima. En la vereda Aguayo del Chaparral, sur del departamento, funcionaba un complejo de minería ilegal compuesto por dos unidades. Al parecer, financiaban a la Comisión Jerónimo Galeano. Hasta esta zona, en horas de la noche, tropas de la Sexta Brigada del Ejército llegaron para detener las actividades ilícitas que generaban graves afectaciones al ecosistema de la zona. En el lugar fueron destruidas o quemadas las unidades conformadas por dos retroexcavadoras, también Komatsu y diferente material. La Comisión Jerónimo Galeano es señalada de recientes atentados contra la fuerza en el sur del Tolima, que han dejado dos policías muertos, soldados heridos y buses de transporte intermunicipal quemados.
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0: Tropicana informa, son las 5:32 en Tropicana, la más bacana, 5:32, les contamos a esta hora en Tropicana, la más bacana, una situación increíble. Escuchen eso porque han escuchado ustedes hablar del Bonfies falsificado. Tal cual como les cuento, el INVIMA lanzó una alerta sanitaria por la comercialización de unidades falsificadas del famoso Bonfies Plus, luego de que el titular del registro sanitario del medicamento confirmara la falsificación del producto en varias ciudades del país. La alerta corresponde a un lote específico con fecha de vencimiento de junio del 2027. El instituto advierte que consumir esas unidades puede representar un riesgo para la salud debido a que no existe certeza sobre su contenido, la concentración de sus componentes ni las condiciones en las que fueron fabricadas. El riesgo está relacionado, entre otros factores, con la posibilidad de encontrar concentraciones no controladas de principios activos como el ácido acetilsalicílico y cafeína, que podrían aumentar la posibilidad de sufrir efectos adversos como hemorragias gastrointestinales, úlceras o alteraciones del ritmo cardíaco. El coordinador del grupo de farmacovigilancia INVIMA advirtió sobre la posible utilización de sustancias no aptas para el consumo humano. Pero bueno, la pregunta del millón ahora, ¿cómo identificar el producto falsificado para quienes me escuchan y tal vez lo consumen recurrentemente? Existen varias diferencias entre el Bonfies falsificado y el original. Entre ellas aparecen errores en la ortografía del empaque. Por ejemplo, exceso aparece mal escrito, lo que son la parte de arriba, de atrás, donde están como las contraindicaciones, aparece no circunstancia, sino circunstancia y demás inconvenientes como en el tema de la ortografía. Presenta números más grandes debajo del código de barras, un empaque opaco con menor nitidez, textos con apariencia más marcada y menor contraste en el gráfico de burbujas y un sellado irregular. ¿Qué hacer si usted encuentra ese producto? Las personas que tengan en su poder un Bonfies de este lote deben verificar las características descritas por el INVIMA y si encuentran señales de falsificación, suspender inmediatamente el consumo. Las autoridades sanitarias también deberán reforzar las labores de inspección y vigilancia. Por eso es tan importante y el INVIMA recomendó comprar medicamentos únicamente en establecimientos y canales autorizados. Verificar también su procedencia y registro sanitario para evitar estos inconvenientes. Son las 5:35 en Tropicana.
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0: A esta hora, Tropicana informa, les contamos que aumentan a 31.000 las hectáreas arrasadas por los incendios forestales en el Tolima. Hablamos con Olga Lucía Alfonso, directora del Cor Tolima, quien aseguró que los incendios forestales han consumido más de 31.046 hectáreas de cobertura vegetal, según el estudio más reciente. Los municipios con mayor afectación son Ortega, Armero, Guayabal, San Luis, Guamo, Coyaima, Chaparral, Valle de San Juan, Lérida y Alvarado. También se permitió establecer que entre las coberturas vegetales más afectadas se encuentran los herbazales, pastos limpios, bosques abiertos y densos, los pastos enmalezados y también las áreas destinadas a cereales. La autoridad también activó un protocolo para la atención de fauna afectada por las conflagraciones. Hasta el momento, 37 individuos han recibido atención, 22 permanecen en el Centro de Atención y Valoración de Fauna Silvestre, 6 han sido liberados y 9 murieron pese a la atención brindada por el equipo de veterinarios y biólogos. La realidad que enfrenta el departamento del Tolima. Esta hora son las 5:36.

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Daiquiri dice presente en esta tarde. Tropicana, la más bacana, son las 5:41. La casa del ritmo, me encanta. Son las 5:41 en Tropicana.

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0: 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En Tropicana son las
1: 5 de la tarde, 58 minutos, 5:58.
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1: A esta hora Tropicana le informa, son las 6:09 PM. Una de las noticias del día tiene que ver con Gustavo Petro y Iván Cepeda, que han nombrado el Gabinete por la Vida, integrado por sus exministros. El expresidente Gustavo Petro y el senador Iván Cepeda presentaron el Gabinete por la Vida, integrado por los exministros y exfuncionarios del anterior gobierno, para defender las reformas sociales y hacerle seguimiento al gobierno de Abelardo de la Espriella. Los líderes de la oposición señalaron que vigilarán especialmente las decisiones adoptadas en lo que tiene que ver con la atención a las víctimas del terremoto y las afectaciones generadas por el fenómeno del Niño. Señalaron además que ese tipo de gabinete alterno se implementa en otras democracias, como en el parlamentarismo británico, donde la oposición organizada puede constituirse en un gobierno a la espera y preparado para asumir la conducción del Estado. Hay que decir que si el nuevo gobierno ha implementado la política, abro comillas, han dicho ellos, del espectáculo. Por eso encontrarían legítima resistencia social, es lo que han agregado frente a estas situaciones. Ahora son las 6:10 PM. En Tropicana está habilitada la línea telefónica 310-571-7500, línea oficial de Tropicana.
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1: A través de Tropicana, la más bacana. Son las 6:10 PM. En Tropicana, 6:10 PM. Algunos de los hechos más importantes del día los escucha a través de Tropicana, la más bacana. Les contamos que en las últimas horas habrán sectores de la ciudad de Ibagué que tendrán suspensión del servicio de energía. Tenga en cuenta, a través de Tropicana, la más bacana, que mañana se tendrán cortes en la vereda del Cural, el Guaico y Guayo, con interrupciones entre la mañana y el mediodía. En San Pedro Alejandrino, varios puntos tendrán suspensión entre la 1 y las 4 de la tarde. El viernes, la medida llegará a Ancón y sectores cercanos, donde la suspensión está prevista entre las 7 de la mañana y las 4 de la tarde. Y también aparecen en la programación de Pablo VI y la vereda La Beta y El Rubí. El portal de los turnos también tiene trabajos previstos para las 3:10 PM y las 6:10 PM en diferentes manzanas y sectores de esta urbanización, para que lo tengan en cuenta.
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1: A esta hora Tropicana informa, son las 6 de la tarde, 29 minutos en Tropicana, la más bacana. 6 de la tarde, 29 minutos en Tropicana, la más bacana. Les contamos a esta hora que el humo generado por los incendios forestales está afectando las vías respiratorias y agravando enfermedades, lastimosamente, de muchos afectados por las altas temperaturas, por los fuertes incendios que se han presentado en el departamento del Tolima. Por eso, el Ministerio de Salud pues ha emitido una advertencia que se produce en medio de estas condiciones climáticas caracterizadas por las altas temperaturas y la disminución de las lluvias. De acuerdo con el MinSalud, el humo puede elevar la concentración de material antiparticulado en el aire y aumentar los riesgos para la salud de las personas expuestas. La población que requiere especial atención incluye el cuidado de lo que tiene que ver con niños y niñas, adultos mayores, mujeres embarazadas y personas con enfermedades respiratorias, cardiovasculares u otras condiciones crónicas. Esas personas pueden ser más susceptibles a presentar complicaciones cuando permanecen expuestas al humo o a condiciones deficientes de calidad del aire. El ministerio reforzó la estrategia de vigilancia, prevención y atención para identificar posibles afectaciones y participar también antes, lo que tiene que ver con anticipar aumentos en la demanda de los servicios médicos. Por eso se pidió reportar oportunamente incendios, focos de calor, fuego o presencia de humo ante los organismos de gestión del riesgo, emergencias y autoridades ambientales correspondientes. A esta hora son las 6 de la tarde, 30 minutos en Tropicana.
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1: A esta hora, Tropicana informa, 6 de la tarde, 30 minutos. Les contamos algunos de los hechos más importantes a esta hora a través de Tropicana, la más bacana. La Corte abrió investigación e indagación contra el congresista Óscar Benavides por presunta captación masiva de dinero. La Sala Especial de Instrucción de la Corte Suprema de Justicia abrió indagación previa contra el representante de la Cámara, Óscar Benavides, por los delitos de captación masiva y habitual de dinero y usurpación de función pública. Esto ocurrió con una denuncia en la que se advierten presuntas irregularidades en la recolección de dinero para los sobrevivientes del terremoto ocurrido el pasado lunes 10 de agosto en Bogotá. En la denuncia, el accionante Daniel David Martínez señaló que los cuestionamientos se deben a que las donaciones habrían llegado a una cuenta personal de una persona cercana al representante. Para el ciudadano, el uso de cuentas personales en vez de canales institucionales genera dudas sobre el manejo del dinero. Dicha denuncia, que quedó en manos del magistrado Francisco Farfán, pide investigar tres delitos: estafa, captación ilegal de dinero y peculado por apropiación. Recordemos, el pasado 18 de agosto, el representante de la Cámara, Óscar Benavides, advirtió que ha sido acusado sin corroborar la información. Aseguró que él no ha pedido que consignen a cuentas personales, ya que la fundación se acercó para los hermanos en el departamento de Chocó. En ese sentido, señaló que pidieron que se consignara a la cuenta directamente de la fundación. Es hoy una noticia polémica, también a través de redes sociales. Son las 6 del terremoto ocurrido el pasado lunes 10 de agosto en Bogotá. En la denuncia, el accionante Daniel David Martínez señaló que los cuestionamientos se deben a que las donaciones habrían llegado a una cuenta personal de una persona cercana al representante. Para el ciudadano, el uso de cuentas personales en vez de canales institucionales genera dudas sobre el manejo del dinero. Dicha denuncia, que quedó en manos del magistrado Francisco Farfán, pide investigar tres delitos: estafa, captación ilegal de dinero y peculado por apropiación. Recordemos, el pasado 18 de agosto, el representante de la Cámara, Óscar Benavides, advirtió que ha sido acusado sin corroborar la información. Aseguró que él no ha pedido que consignen a cuentas personales, ya que la fundación se acercó para los hermanos en el departamento de Chocó. En ese sentido, señaló que pidieron que se consignara a la cuenta directamente de la fundación. Es hoy una noticia polémica, también a través de redes sociales. Son las

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Son las 6 de la tarde, 45 minutos. Esta es una canción programada a través de 310-571-7500. La hace Calibre 50. Se llama Mi Problema, es 45. En esa noche, tarde, noche de miércoles con Tropicana, la más bacana. Son las 6:45.

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La música está ahora a través de Tropicana. Son las 6 de la tarde, 56 minutos. Los queremos invitar porque este sábado tenemos una gran, maravillosa jornada de bienestar animal. En el Centro Comercial La Estación estaremos con vacunación, desparasitación. Tendremos además también consulta médica veterinaria gratis con Tropicana, la más bacana. Son las 6 de la tarde, 56 minutos. 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

0: 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En Tropicana son las
1: 6:59.
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0: 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En Tropicana son las...
7: Son las 7 de la noche. 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